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9: Horas 18 minutos.
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Mi querida madrecita ya está durmiendo en el cielo. A Dios le pido en mi ruego que le dé su bendición. Con todo mi corazón vivo rezando por ella. Quizás desde alguna estrella pueda escuchar mi canción.

al cielo. A Dios le pido en mi ruego que le dé su bendición. 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

0: 21 horas, 31 minutos.
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4: 21 horas, 47 minutos.
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Vamos a seguir compartiendo más, chamo. Vamos a cantar este tema. Uno de los temas que hemos grabado.

0: 22 horas, 2 minutos.
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9: Veintidós horas, 17 minutos.
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El negro Núñez salió un día de su pueblo para conocer su país. 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Como todo provinciano, añora su provincia, se consuela con los recuerdos, con la música correntina y la vivencia de su tierra litoral.

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0: 22 horas, 31 minutos.
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escuche, señorita maestra inolvidable. Papá y mamá la recuerdan con mucho cariño. Yo, que la veo todos los días, me duermo en su

nunca la voy a olvidar. Ramona Rosa Vallejos, se me ha grabado su imagen. Parece que la estoy viendo sentada en el corredor de su ranchito orillero, liando un cigarro de hoja contra un poniente de enero. Solita en su soledad, allá en la orilla del pueblo, más que vivir en Mercedes parece que se está yendo. Y no es por decir que digo que ya se está despidiendo. Pisando está los 90, Ramona Rosa Vallejos. Los que le ven no le dan los años que está teniendo. Y es que doña Ramonita parece un resumen nuestro. Una de tantas abuelas vestidas de sufrimiento, de humildad y de paciencia, de medio luto y silencio. Su historia es la misma historia de cualquier mujer de pueblo. Callada historia de siempre, chastaca de amor y esfuerzo, de lágrimas y sonrisas que ella pisó en el mortero de su monótona vida, donde pisaba su sueño. De allí el mapa de su rostro, donde el tatuaje del tiempo grabó en arrugas profundas lecciones que hoy son recuerdo. En ella vive el pasado. Ramona Rosa Vallejos tiene en su alma un tesoro. Eso es. La mansa luz de sus ojos por sí sola va diciendo de la inmensa claridad que sin querer junto adentro. Y solo de vez en cuando se hace palabra y la vemos cuando nos mira y sentencia o nos regala un consejo. Según ella, en esta vida todo se remedia, menos la muerte, que por lo visto es cosa de Dios. Misterio. Y da gusto oírle decir cuando tiene un contratiempo, si Dios sabe lo que hace, o ya de dar vuelta al viento. Puede que algunos la crean santularia por su aspecto, pero yo, que la conozco, sé bien de su antiguo credo. La cruz, la Virgen, los santos y ese Dios del Padre Nuestro que es providencia y se encarga de pobres viudas y huérfanos. Si alguien duda, que se acerque hasta el altar de sus rezos y ha de hallar allí la fe que heredó de sus abuelos. Un crucificado antiguo, un lindo rosario viejo, una Virgen de Itatí y su San Ramón Partero. Porque, perdón, me olvidaba, Ramona Rosa Vallejos es abuela por oficio, más bien que por parentesco. Generaciones enteras se agarraron a sus dedos para llegar a la vida, para quedarse en el tiempo. Y es que en esas manos guarda la tradición y el secreto de las parteras de antaño sobre los vientres maternos. Con solo verte ya sabes, y al frotar te va diciendo cómo viene la criatura, qué va a ser y hasta su genio. Como para no quererla, abuela madre del pueblo, como para no pedir que viva mucho más tiempo, aunque es una picardía y es injusto mi deseo, si de vivir como vive ya tiene ganado el cielo. ¡Qué hermosura! ¡Qué reliquia, ña Ramonita Vallejos! Sos patria chica encerrada en surcos de sufrimiento. Sos mi gente que llevas la historia en tu propio cuero. Yo no tengo oro ni plata, tan solo un canto y un rezo para hacerte un homenaje, Ramona Rosa Vallejos. Pero quiero que el cariño sin palabras de tu pueblo tenga voz para nombrarte y agradecerte en mi verso. Total, ya sé que algún día Mercedes te dará un nieto que al escuchar estas cosas se ha de sentir musiquero y como estrujando su alma se ha de arrancar de su pecho un chamamé con tu nombre, Ramona Rosa Vallejos. Que Dios te conserve así, pura raíz de lo nuestro, porque te necesitamos para enraizar nuestros sueños, para plantar el mañana en el alma de tus nietos, para saber quiénes somos, qué fuimos y qué seremos. Ya ves que sos necesaria, ña Ramonita Vallejos. De pie sobre tu experiencia, correntina hasta los huesos, por eso le pido a Dios que no te lleve. Por eso
ya no te podés morir, Ramona Rosa Vallejos.

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4: 22 horas, 50 minutos.
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0: Son las 23 horas.
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alegría y su estilo arríncate. A esta banda de amigos le dedico este chamamé, a don Elena Acevedo y su compañera Rosita, a don Luis Goldaracena y Margarita Romero.

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9: ...23:16.
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Permiso pido, señores. Le voy a nombrar desde aquí. Es del barrio Itatí, un constructor de fama. José Romero se llama, así que...

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0: 23 horas, 31 minutos.
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4: 23 horas, 47 minutos.
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0: 0 hora, 3 minutos.
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2: Cero hora, 17 minutos.
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0: 0:30.
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4: 0 hora 46 minutos.
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0: Es la 1 de la mañana.
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9: Es la 1:00 a.m. 16 minutos.
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0: Es la 1:30 a.m, 30 minutos.
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0: Es la 1:30 a.m, 30 minutos.
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0: Walter de Berisso, y saludo a toda la audiencia, que es mucha.
1: Un abrazo, Walter, gracias, gracias. Sí, sabemos que tenemos una audiencia, no sé si es mucha, pero es muy cálida, y es una buena compañía para nosotros también, y es una buena compañía para ustedes, voces que se van haciendo conocidas en el transcurso de la madrugada. Por eso les pido, cuando dejan un audio, que mencionen cómo se llaman y el lugar donde están escuchando la radio. Y vamos armando el mapa donde se escucha nuestra Rivadavia. Esta Rivadavia que no sabe de fronteras. Buenas madrugadas, Oscar. Te estamos escuchando desde 25 de mayo. Guillermo y Adriana. También nuestro perrito Teo. Ah, mira vos, está castigado Teo. Lo han obligado a escuchar nuestro reporte Rivadavia. Bueno, un abrazo gigante, chicos. Y me manda una foto de una radio. Una Hitachi que tiene una cubierta de cuero, yo la tengo, esa Hitachi, es un caño, es una radio de los años 60, es muy buena radio, y se ve realmente muy bien, chicos. Gracias por estar escuchando desde allí, desde 25 de mayo, y nos dice, pude escuchar la hermosa conversación que tuvieron con José Larralde, en esta Hitachi, en esta radio. Un grande abrazo, Guille, de 25 de mayo. Bueno, un abrazo, Guille, gracias. Viva la radio, viva el aparato de radio, viva nuestra radio, nuestra Rivadavia, querido amigo. Que tengan un buen día allí. Guille, Adriana y su perrito Teo. Otro de los mensajes que van llegando en el 1150-268-630, hoy 2 de agosto de 2026. En el año 1915 se inauguraba la estación de Retiro. Esto ocurría con el presidente argentino Victorino de la Plaza. Su construcción comenzó en el año 1909 y estuvo finalizada en el año 1915. También en el año 2014 se terminaron de hacer algunas cosas que habían quedado pendientes. ¿Conocés la estación de Retiro? Es bellísima. Una construcción realmente bellísima. Hay veces que uno anda distraído y no presta atención. Pero tenemos Retiro, la estación de Retiro, la estación de Constitución. Hay estaciones que tienen una arquitectura realmente extraordinaria. La estación de la ciudad de La Plata, allí se vino a filmar en su momento con Brad Pitt, 7 años en el Tíbet. Y habían preguntado, cuando dijeron, mirá lo que son nuestros políticos, cuando pidieron autorización para filmar las escenas de la película 7 años en el Tíbet, allí en la estación de La Plata, le preguntaron, sí, ¿qué hace falta? ¿Qué tenemos que hacerle a la estación? No la toquen, déjenla así. Así es como nos sirve, porque es bellísima. Cuando llegaba el rally París-Dakar a la Argentina, pidieron autorización para transitar en nuestros lugares, y hubo un funcionario que dijo, sí, bárbaro, ¿qué ruta tenemos que asfaltar? ¿Qué ruta tenemos que asfaltar? Y le dijeron desde la organización, no hace falta. Nosotros transitamos por caminos que no son los habituales, así que no tienen que hacer nada. Mirá vos cómo predisponen distinto cuando vienen de afuera. Y cuando nosotros demandamos desde aquí, desde adentro, que necesitamos que hagan esto, que necesitamos esto otro, por favor, hace falta acomodar esto, hay oídos sordos. Pero cuando desde afuera dicen que van a venir a hacer algo, de inmediato están allí los alcahuetes diciendo, ¿qué tenemos que mejorar? ¿Qué tenemos que hacer? Y le paran la chata y le dicen, no hace falta que hagan nada. Nosotros vamos a utilizar las cosas como están. Cuando vino Madonna también a filmar la película Evita, ¿qué tenemos que hacer? Y dijeron, no tiene que hacer nada. Vamos a utilizar el balcón de la Casa Rosada así como está. No tienen que hacer nada. Siempre hay tan buena predisposición cuando viene alguien y hay tan poca consideración con nosotros, con los habitantes de esta hermosa tierra. Mensajes que van llegando en el 1150-268-630. Por aquí me dice Nol Oscar, hubiera querido ser enfermera, dice ella, participando de la consigna. ¿A qué te hubieses dedicado si le hacías caso a tus sueños de niña? Ella dice, Nol Oscar, hubiera querido ser enfermera. Lo descubrí después de haberme tocado cuidar tanto a mi madre. La vida se la llevó, dice Chela de Avellaneda, Santa Fe. Saludos y bendiciones para todos. Un enorme abrazo, un cariño para vos y el recuerdo para tu madre, querida Chela. Estamos preguntando, ¿a qué te hubieses dedicado si le hacías caso a tus sueños de niños?
2: Buenas madrugadas, Oscar. Si yo le hubiese hecho caso a mis sueños, me hubiera dedicado a la radio o a la televisión.
1: Mira vos.
2: Especialmente en la locución. Es más, yo había ingresado al secundario con el objetivo de terminar el secundario e ingresar en el ISERC. Después, obviamente, en el camino fue apareciendo otras oportunidades. Hoy soy docente jubilado, pero en principio era ir al ISERC. Y bueno, de todas maneras me fue bien igual, pero eso era en principio el propósito. Hugo Leguizamón de Pirané.
1: Y abrazo, Guito, gracias por estar escuchando desde allí, desde Pirané, desde Formosa, a través del FM 99.9. Se integran, participan con el audio, con el texto, cualquiera de las dos cosas que envíen, tengan paciencia, ya los vamos a estar escuchando y de lo inmediato los estoy leyendo. Buenas noches, de niña soñaba con ser locutora, aún fantaseo con ello, aunque me dediqué a la medicina. Si de medicina hablamos, tu programa es un bálsamo para los que están solos en la madrugada. Soy Am de Córdoba, un abrazo de los que sanan. Gracias, dice ella. Bueno, qué lindo mensaje. Doctora, qué lindo mensaje. Muchas gracias, muchas gracias. Acompañamos a aquellos que están solos, aquellos que están desvelados. También hay alguien que está trabajando por estas horas. Y bueno, se acompaña con la radio y estamos acompañando. Así entendemos la maravilla de la radio. En acompañar, mi querida doctora. Un abrazo gigante. Nunca es tarde para ser locutora. Al amigo de Pirané Formosa también le digo, nunca es tarde, nunca es tarde. Hay carreras que uno puede abrazar en cualquier momento de su vida. Así que no se me desanimen. Nunca es tarde para ciertas cosas. Por cierto, no vas a poder batir el récord de velocidad en 100 metros llanos. Pero bueno, pongámonos objetivos que uno pueda alcanzar. Para ciertas cosas, nunca, nunca es tarde. Mensajes que van llegando. Hola, buenas noches.
3: Hola, buenas noches, Oscar. Te habla Silvia desde Merlo. Me hubiese gustado ser maestra. Profesión que, bueno, adquirió mi hija. Mi hija es maestra jardinera.
1: Mirá vos, qué bien.
3: Te mando un gran abrazo y, bueno, gracias por la compañía.
1: Gracias, gracias, gracias por estar. Mirá cómo vamos descubriendo profesiones. Pueden ser profesiones y también pueden ser oficios. No hace falta que se limiten a una profesión. Yo hablaba de aquel que le gustaba vender churros, yo hablaba de aquel que le gustaba trabajar en una gomería. También hay alguien que en algún momento me dijo, a mí me gustaría tener una bicicletería, trabajar en una bicicletería, lo que sea, ustedes, yo propongo, pero son ustedes lo que disponen a través de sus respuestas, que pueden ser por audio o por texto.
4: Hola, Oscar, ¿cómo estás?
1: Bien, querido.
4: Bendecida madrugada. Qué hermosa respuesta te dio Abril, cuando te dijo yo quiero ser feliz como sea grande. A mí me hubiera gustado ser, yo hubiera sido feliz cuando era chico si me hubiera dedicado a lo que luego me dediqué, a la radio. Desde chico jugaba a hacer radio y eso fue determinante en mi vida. Después se hizo un sueño que se hizo realidad. conductor de radio, operador de radio luego. Así que fue un sueño hecho realidad, en mi caso. Bueno, Oscar, que llegues bien al ECO cuando lo hagas, que tengas un merecido trabajo en la otra fábrica. Un saludo para Campanita, para la Solal, un abrazo de Neuquén, para Marisa, para todos los reporteros fieles. Te pido una milonga de don José Larralde, si podés pasarme. Cualquiera de ellas, la que te guste más a vos, la que te ocurra. Te mando un abrazo grande, Oscar, y siempre juntos, siempre como una gran familia de los reporteros. Un abrazo grande, Javier de Caballito.
1: Abrazo, Javier, un abrazo enorme, querido. Gracias, vos sabés que de Larralde me pones en un aprieto, porque a mí me gusta todo del Pampa, ¿eh? Así que vamos a ver si encontramos algo por allí que no hayamos difundido y lo estamos difundiendo. Vos sabés que había una frase de Verugo Carámbula en un programa de entretenimiento, que él decía, los sueños, sueños son hasta que por fin se convierten en realidad. El querido Verugo, actor, conductor, un ser excepcional, uruguayo él, y vino aquí a la República Argentina y le fue de maravillas. Buenos días, Oscar, soy Pablo, desde Mar del Plata, hoy trabajando hasta las 6:30 a.m. con respecto a la consigna, abogado menos en familia, porque es muy estresante estar como mediador, nos dice este amigo, que siente una escucha y me manda la foto de su pequeña. Hace muchos años que Pablo es oyente de este reporte de Rivadavia, y a través de las fotos que me manda de su pequeñita, bueno, uno va siguiendo ese crecimiento. Así que un abrazo gigante, mi querido. Y me dice, los sueños que de su hija, de su pequeña, de Alma, dice que a ella le gustaría seguir ser bailarina. Ser bailarina o doctora de las mamás embarazadas, así lo expresa su pequeñita. Un abrazo, Pablo, gracias. Mirá, debe estar escuchando la radio con su hija, para hacerla participar a esta hora. Bueno, están finalizando las vacaciones de invierno, espero que tengan un buen retorno todos aquellos que han viajado a esta ciudad de Buenos Aires. Mucho turismo ha llegado aquí a esta ciudad de Buenos Aires, con los nietos, con los hijos, para disfrutar los espectáculos. Hay espectáculos para todos los bolsillos y hay espectáculos para todas las edades. Así que están en las próximas horas de este domingo, han de estar regresando cada cual a su casa. Buen regreso a sus hogares, y bueno, lo que resta del año va a pasar rapidísimo. Así que acompañen a sus hijos, aquel que está terminando la primaria, el último año de primaria. Es muy importante que uno lo acompañe allí en los actos escolares. Aquel que está terminando la secundaria también, porque va a empezar un nuevo capítulo en su vida. Vamos a ver qué vas a hacer cuando sea grande. Como dice en esta canción nuestro Miguel, Miguel Mateos, esta canción que todos hemos cantado en alguna oportunidad, y la vamos a cantar todos juntos aquí en Reporte Rivadavia.

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0: grupo folclórico que se formó allí en Salta, La Linda, en el año 1953. La primera formación era un trío, integrado por Gerardo López, quien sería llamado La Voz de los Fronterizos, Carlos Barbarán y Emilio Solá. En el año 1954, Solá se retiró y fue reemplazado por Cacho Valdés, quien al poco tiempo, a su vez, fue reemplazado por Eduardo Madeo, quien quedaría como definitivo. Casi en simultáneo se sumó el guitarrista Juan Carlos Moreno, el tercer histórico, que junto a López, Madeo y Barbán conformaron el cuarteto que grabaría los primeros simples. Estoy hablando, cuando digo simples, a lo mejor si hay algún chico escuchando dice, ¿de qué está hablando este anciano? No, los primeros discos, los primeros LP, los primeros long play. Estuvieron aquí en este reporte Rivadavia, Los Fronterizos, el conjunto folclórico argentino que ha sido elemental para la historia de la música, de nuestra música, y siempre los estamos difundiendo aquí en este reporte de Rivadavia. El periodo de actividad de Los Fronterizos fue del año 1953 al año 2023. ¿Quién dejó su mensaje a las 2 de la mañana en punto en nuestro territorio nacional?
1: ¡Qué hermoso!
0: Campanita, bienvenida.
1: Todo lo que decís. Recibir abrazos es lo más lindo que hay, aunque sea un abracito virtual. Aquí estoy, Campanita María Esther, volviendo nuevamente a tener la energía y las ganas de abrazarlos a todos, a Lucas, a vos, Oscar, a Tony, a todo el equipo reportero, y agradecer a todos mis amigos por haber recibido tanto cariño, tanto afecto. Ustedes son mi gran familia y así lo siento. Mando un abracito para Horacio Maldonado, abuelita Elsa, Angélica y Sergio, Juana Bustiazo de La Pampa, Ofelia y Juan Caní, Edith Calipa, Marisa Barrio Nuevo, Norman y Orozco, mis amiguitos de Colombia, Martita nuestra Malvinera, Marisa de La Pampa, Lilian de Caballito, Javier de Caballito, Beto de Cañuelas, Ezequiel y su mamá de Rosario, Irene de Casanova, Ana María de París, oyentes de Monte Castro también, para todos un gran abrazo. Es tan lindo, Oscar, cuando uno no está bien, recibir el cariño que he recibido yo de todos. Un beso enorme. ¿Me pones presente, Oscar? Campanita María Esther.
0: María Esther, Campanita, presente, siempre presente aquí en Reporte Rivadavia. A veces con el audio, a veces con el texto, y siempre saludando a la gran cantidad de amigos que has hecho a través de este programa de la madrugada. Este programa de la madrugada es un programa distendido, donde nos podemos explayar un poquito, no corremos tanto como ocurre en el día. Tenemos cierta dinámica para hacer este reporte de Rivadavia, pero no corremos detrás de ninguna premisa, así que vamos despacito al tranco, como diría José Larralde. Buenas madrugadas. Yo siempre quise ser arquitecta, pero no lo fui por cosas de la vida. Quizás me ha faltado sabiduría y constancia. Aprendí a dibujar, así que me gané la vida con lo relacionado a la arquitectura. Comencé a estudiar maestro mayor de obras, pero siempre todo fue de grande. Esto lo está contando nuestra amiga María de Los Ángeles desde Chivilcoy. Ahora estoy jubilada y disfruto de mis 4 nietos. A tus nietitos, le preguntás qué vas a hacer cuando seas grande. Le preguntás y seguramente te sorprenden con lo que digan y a lo mejor te dibujan una sonrisa. María de Los Ángeles, estamos preguntando la consigna de hoy, de este 2 de agosto, en el Día del Trabajador Gastronómico, ¿por qué La fecha se remonta en ese día, este día al año 1948, cuando se constituyó la Federación Obrera Argentina de la Industria Hotelera. Así que aquellos trabajadores gastronómicos que están escuchando este reporte de Rivadavia, los estrellamos en un fuerte abrazo y les deseamos que tengan un hermoso día, que pasen un gran día y que nunca, nunca falte el trabajo. ¿A qué te hubieses dedicado si le hacías caso a tus sueños de niño? Mensajes que van llegando diciendo: hola Oscar, escuchándote, escuchando tu hermoso programa, reportándose Susana de San Martín. Me hubiera gustado ser actriz, pero me casé joven, 21 años, y realicé mi mejor tarea, 3 hijos maravillosos. Estoy muy orgullosa de lo que pude hacer con mi vida y ahora con 72 años, feliz con mis 5 nietitos que van desde los 22 años a los 3, que tiene la más chiquita. El saludo para todos los reporteros y abrazo para vos. Bueno, un abrazo gigante, mi querida Susana de San Martín. Mirá cómo vamos tejiendo historias en la madrugada. Tengo a alguien por allí que está dejando su mensaje. Bienvenido.
2: Hola Oscar, buenas noches. Habla Cecilia de Chipoleti, Río Negro.
0: Bienvenida.
2: ¿Sabés que yo quería ser cantante? Quería ser cantante de un coro. De hecho, canté en el coro de niños con Raúl Di Blasio en Zapala y creí que iba a ser cantante. Después creí que cuando tenía 7, 8 años, creí que iba a ser directora de orquesta. Eso me gustaba, siempre me gustaba el tema de la música. Después creí que iba a ser una gran deportista, porque de hecho lo era, y que iba a llegar muy lejos. Pero bueno, una cosa es lo que uno sueña y otra cosa es lo que te presenta la vida o la vocación que realmente tienes o las oportunidades que se le dan. Bueno, te mando un beso grande y te sigo escuchando.
0: Y así es, querida, uno propone y la vida dispone. En los otros días hablábamos con José Larralde. Si querés generarle una sonrisa a Dios, a Tata Dios, contale tus planes. Y él te va a mirar y va a sonreír. Porque él sabe, a lo mejor, cuál es el proyecto para tu vida, para nuestra vida. Uno propone y es la vida la que dispone. A veces uno ha estado limitado en poder estudiar o poder progresar por determinadas cuestiones de la vida, que tienen que ver a lo mejor con... Si los gobiernos supieran que pueden frustrar nuestros sueños con sus políticas económicas, con su falta de consideración, con su falta de humanidad, creo que gobernarían bastante distinto. No lo digo por este, lo digo por todos, absolutamente todos los gobiernos, incluido este. Uno tiene que hacer malabares a veces para salir adelante. No es nada fácil cumplir con nuestros sueños en la República Argentina. No es nada fácil, mis queridos amigos. Mensajes que van llegando, 1150-268-630. Buenas noches, Radio Rivadavia. Buenas noches, Oscarito. Les envío un saludo cargado de mucho cariño. Los quiero mucho, que tengamos un buen programa y un buen amanecer. Saludos para Campanita. Oscarito, les escribe Norman de Medellín, Colombia. Un abrazo, Norman. Gracias por estar escuchando desde allí. El amigo siempre, en la primera hora de este reporte de Rivadavia, siempre está dejando o su audio o su texto. Y siempre lo estamos leyendo. Un abrazo gigante y que todo vaya bien por allí, querido. Gracias por estar en la sintonía de nuestra Rivadavia. Él es de allí, de Colombia, pero nos encontró alguna noche y ya se quedó prendado con este reporte Rivadavia. Buenas noches, Oscar, que tengamos una linda noche. Todos. Y bueno, a mí me hubiera gustado ser veterinaria. Y después cambia el rumbo para la parte administrativa y contable. Abrazo. Hoy en el día, el abrazo más bello que tengo y del cual no quiero despegarme es el de mi nieta, de 3 años. 3 años y medio, son unos abrazos que me dan fuerza para vivir y alegría y felicidad. Que tengamos una linda noche. Abrazos, dice Elena, saludando desde Lanús. Mira qué lindo texto. Bueno, nos alegramos de ese abrazo enorme que te debe dar tu nietita. Debe acompañar una sonrisa y un te quiero abuela, imagino. Mira vos, cuando era chica, ella le hubiese gustado ser veterinaria. Participando de la consigna, preguntamos, ¿a qué te hubieses dedicado si le hacías caso a tus sueños de niño?
3: Acá escuchándote, yo soy Miguel de Ballester.
0: Miguel, casi. Bienvenido.
3: Me jubilé de camionero, ya estoy jubilado. Pero me hubiera gustado estar en prefectura naval, me encanta andar en el agua, así, me encantaría. Bueno, ya estoy viejo, ya pasó, pero eso me hubiera gustado. Oscar, que Dios te bendiga y que estés bien, Oscarcito. Un abrazo grande.
0: Abrazo, querido. Abrazo, camionero. Mirá, si habrás devorado kilómetros en nuestro país, transitando las rutas. Un abrazo enorme, que disfrutes mucho de tu jubilación. Pues sabés que hay muchos que descubrieron la vocación de las Fuerzas Armadas cuando les tocó el servicio militar obligatorio. Allí estaban aquellos que se volcaban a prefectura, estaban aquellos que se volcaban a la Fuerza Aérea, también aquellos que se volcaban al ejército argentino, pero bueno, era una posibilidad laboral hace muchos, muchos años. Hoy los sueldos están un poco flacos. Y bueno, aquellos que trabajan en las Fuerzas Armadas, bueno, están buscando otro horizonte, porque las cosas no están bien por allí. Hola, buenas noches, soy Ricardo de Mar del Plata. De chico quería ser chofer de colectivos, sueño que cumplí durante 36 hermosos años de trabajo. Conozco desde el boleto de papel hasta el sistema SUBE. Me dice el amigo, un abrazo gigante. Mira vos, te puedo ir a buscar y conversamos un poquito. Y hablamos de aquel boleto Capicúa que salía, y me contás cómo van las cosas por allí por Mar del Plata. Si fuiste chofer de colectivos allí en Mar del Plata o en esta ciudad de Buenos Aires. Yo llegué a andar en aquellos colectivos que uno compraba. Compraba porque tenías que subir con la moneda, ¿no? Con el billete. El chofer, primero que los colectivos de aquellos días no eran automáticos. Entonces el chofer tenía que meter los cambios, tenía que cortar el boleto, tenía que dar el cambio. Era una odisea, es el chofer de colectivo en aquellos días, mi querido amigo. Un abrazo gigante, dame el comprendido, si es que podés conversar, Ricardo, y te vamos a buscar y hablamos un poquito de aquel profesional del volante, si querés. Esto es sin compromiso, querido amigo. Hoy está todo mucho más simple. Hoy tenemos la tarjeta SUBE, también uno puede pagar con el celular, y con la tarjeta de débito. Hoy hay muchos sistemas de pago y está la maquinita. Uno apoya allí en esa maquinita y se cobra solo el pasaje. Hoy el chofer de colectivo lo único que hace es que no es poca cosa, ¿no? Conducir. Pero no genera tanto estrés como era antes. Antes tenía que estar muy pendiente de muchas cosas y hoy es bastante diferente. Aquí en esta ciudad de Buenos Aires, por ejemplo, están los carriles especiales para colectivos, así que circulan sin tantas complicaciones, aunque el tránsito de la ciudad de Buenos Aires es un tanto complicado, y no es nada fácil. Tienen que estar pendiente de los autos, tienen que estar pendiente de las bicicletas, de los monopatines, de las motos, del peatón también, que a veces va distraído con el celu y cruza o intenta cruzar sin mirar que viene el colectivo. Un abrazo, Ricardo, y si me das el comprendido, te vamos a buscar y conversamos un poquito. Más mensajes que van llegando en el 1150-268630. A ver.
4: Hola, Oscar, soy, te saluda Ezequiel de Rosario. ¿Qué me gustaría hacer? De chico era locutor de radio y después mi sueño sería cantar. Y acá estoy. ¿Qué te iba a decir, Oscar Choy? Te cuento que hoy domingo 2 de agosto tengo un compromiso en el patio de Suma de Ramírez, Bolivia, al 55 bis. Va a haber grupo de chamamé, va a estar el amigo Nico y su cuarteto tropical. Me gusta mucho esa música. ¿Me querés pasar un tema? De un amigo, y si me das el ok, te lo mando. ¿Me quieres pasar un tema de Miguel Ángel Chamorra, el ángel de la cumbia? Porque bueno, va a estar en un evento, y ya que está, le mando saludos. El tema se llama Y mi soledad. Primero escucho el audio que yo te mandé y después mando el tema, porque todo no es al mismo tiempo. Saludo a Marta de Hooligan, a Campanita, a Irene de Rosario y a todos los que me conocen. Saludo grande para todos. Oscar Choy.
0: Y abrazo, querido, gracias por estar escuchando desde allí de Rosario. Siempre está participando el amigo Ezequiel. Que todo vaya bien por allí, y me alegro que estés cantando. Me alegro mucho que estés cantando. Y allí se le escuchaba a la mamá dándole algunas indicaciones. Pasan 14 minutos de las 2 de la mañana. Vamos a actualizar datos de esta hora. 11 grados 5 décimas en esta ciudad de Buenos Aires. Humedad 90%, presión 1011.4 hectopascales. Viento noroeste a 10 kilómetros por hora. La visibilidad es óptima, 10 kilómetros. Ayer, a esta hora, era un diluvio universal. Mirábamos por la ventana junto con Lucas y llovía torrencialmente. Afortunadamente ya no está lloviendo. Hemos tenido una muy buena tarde hoy, una tarde casi de otoño, con una temperatura muy, muy adecuada. Vi mucha gente de remerita, mucha gente que andaba disfrutando de el último fin de semana de vacaciones de sus hijos. Ya comienzan las clases el lunes. El sol estará saliendo hoy 2 de agosto a las 7 de la mañana 47 minutos y estará cayendo la tarde a las 18:14. La máxima para este domingo en esta ciudad autónoma de Buenos Aires, 15 grados. ¿Qué pasará el lunes? Mínima de 11 grados, máxima de 17. El día martes, mínima de 10 grados. Y también la máxima estará en los 17, 18 grados. No se ven lluvias en el horizonte el día de hoy. Así que vamos a tener un muy buen día con mínima de 11 grados y máxima de 15 grados. Mensajes que van llegando, 11:50, 26:08, 6:30. Hola, buen programa, Choy, dice ella. ¿Cómo se llama el tema de la apertura? Te abrazo con el corazón. Soy Ana de Ituzaingó Oeste, zona oeste. Ituzaingó, zona oeste. Un abrazo, Anita. El tema es El Mareo, el grupo Bajo Fondo, integrado por Gustavo Santaolalla y Gustavo Cerati. Cerati estaba como invitado y el grupo era de Gustavo Santaolalla. Ahí está. Tango electrónico ofrecían. Esa participación de Gustavo quedó sellada en este tema que tenemos de apertura aquí en Reporte Rivadavia. Un abrazo, Ana, que todo vaya bien por allí, por Ituzaingó. Hola, buenas noches.
5: Buenas noches, Oscar, acá Irene de Casanova, te saluda. Deseo un buen programa, como siempre. Pero escuchar una linda zambita. Buenas noches, gracias.
0: Bueno, Irene, vamos a traer en un ratito una linda zambita. Estoy cumpliendo con pedidos que han hecho en el 11:50, 26:08, 6:30. Un día como hoy, un 2 de agosto del año 1922, fallecía Alexander Graham Bell, inventor del teléfono. Si habremos tenido llamadas, ¿no? Por teléfono, si habremos estado esperando allí al lado del teléfono la llamada de alguien que nos gustaba, aquella primera novia, si habremos cortado clavo cuando llamábamos a alguien, así llamábamos. ¿Verdad? Eso de girar la rueda. Y está. Y llamabas. Y la llamabas a ella. Y estaba bárbaro si atendía a ella. Pero a veces atendía al viejo. Atendía al papá. Y ahí era como se complicaba un poquito. ¿Qué decías? Y empezabas a tartamudear para pedir que te pase con ella. Y a lo mejor te quedabas hablando por teléfono un rato largo, un rato muy, muy largo, y por ahí se escuchaba la voz de mamá o de papá, de ella, diciéndole, nena, el teléfono, ya está. Y uno tenía que cortar esa comunicación. Hay una linda canción que la vamos a compartir aquí en Reporte Rivadavia, vinculada a una novela, a una telenovela.
6: ¿Qué pasará? Porque esta vez no me llamó. Estoy pendiente del teléfono y no.

0: ¿Qué tal, Oscar? Buenas noches. Habla Luis de Parque de los Patricios.
1: Luis, bienvenido.
0: Que tengan un excelente programa.
1: Gracias.
0: Con respecto a la consigna, hubiera sido jugador de fútbol. Eso es lo que yo de chico era, lo que siempre decía, ¿no? Cuando era chico, pero lo intenté, me probé en un club, pero no tenía condiciones.
1: Claro.
0: Aunque sigo siendo un fanático futbolero. Muy buena la nota ayer, hasta el señor que habló de Ushuaia. La verdad que lo felicito por las notas que hace siempre usted, el otro día con el Pampa Larralde, con los combatientes de Malvinas. Oscar, le mando un abrazo. Luis de Parque de los Patricios.
1: Abrazo, Luisito. Gracias por estar escuchando desde allí, de Parque de los Patricios. Todos, cuando fuimos chicos, soñamos con ser futbolistas, con destacarnos. No ocurrió. Había que tener mucho talento. Y entonces era muy complicado. Acá, hablando de sueños de chicos, Lucas, quien está en la operación técnica, él toca la batería. Y dice que, también jugaba al fútbol allí en Curuzú Cuatiá, pero se le cruzó una batería. Y entonces, desde entonces, se enamoró de la batería y toca muy bien la batería. Es músico, y lo tenemos aquí en la operación técnica. Hablando de fútbol, un día como hoy, a ver, tengo por aquí las efemérides. Ay, mira, se me disparó, se me escapó, ya lo voy a encontrar. Un día como hoy se jugaba el primer superclásico, que antes no se llamaba superclásico, antes era un partido más, pero a medida que fueron creciendo ambos clubes, Boca River, River Boca, se denominó superclásico. Un 2 de agosto del año 1908 se llevó adelante el primer partido entre Boca y River, y ese primer partido lo ganó Boca. Lo ganó Boca por 2-1. Esto ocurría en la vieja Dársena Sur. El Ceneice ganaba aquel encuentro. Fue el primer partido que los enfrentó. Un 2 de agosto del año 1908. Hablando del fútbol,
2: Boca,
1: tengo
2: Boca.
1: Las efemérides de hoy. Un día como hoy, un 2 de agosto del año 2005... con 18 años, Lionel Messi es citado por primera vez a jugar en la selección nacional. Aquella selección nacional la dirigía José Pekerman. Debutó el 17 de agosto del año 2005. Fue un amistoso con Hungría y fue expulsado con tarjeta roja directa a los 45 segundos. No tenía ese recuerdo de aquello que ha ocurrido, pero eso fue el debut del mejor jugador del fútbol del mundo de estos días. A lo mejor llega en el futuro alguien que nos deslumbre nuevamente. Porque alguna vez pensamos, cuando estaba Diego y Diego se retiró, pensamos que ya no veríamos a alguien con esa figura. Sin embargo, apareció Messi, también argentino. Estamos escuchando la canción que nos acercaba los otros días nuestro querido Mario Álvarez Quiroga, que se llama El Iluminado.

0: Vamos con la 10.
1: Buenos días, Joy.
2: Buenos días, amigo.
1: ¿Cómo andás, hermano?
2: Bien, bien, bien.
1: Bueno, sobre lo que vos estás diciendo de la pregunta que hubiera sido desde chico, bueno, gracias a Dios he podido cumplir con el legado que yo quería.
2: Tu sueño.
1: Con mucho sacrificio, mucha lucha, y en los últimos años con una compañera como Yoli. Así que te dejamos un beso muy grande, y para vos y tu familia, y para toda la familia reportera. Hasta siempre, hermano. Gracias por tu amistad. Saludos.
2: Abrazo, querido. Una voz conocida de nuestro reportero Rivadavia. Lo fuimos a buscar en alguna oportunidad. Un guitarrista excepcional, el maestro Tata Santana. Con su esposa Yoli están escuchando este reporte de Rivadavia, y agradecemos que estén escuchando. Es lindo saber que están bien, y me alegro que hayas alcanzado tu sueño de pequeño, mi querido amigo. Más mensajes que van llegando en el 1150-268-630. Hago una línea más en respecto de Messi. Messi debutó en la selección nacional el 17 de agosto del año 2005. Esto fue contra el partido contra Hungría en Budapest, con un resultado final de victoria de la selección nacional de 2-1. Esto ocurría en Budapest, Hungría. Messi tenía 18 años, entró a los 18 minutos del segundo tiempo en reemplazo de Lisandro González, y sufrió la expulsión apenas 45 segundos después, tras un forcejeo con un defensa de Hungría que se llamaba Vilmos Banzach. A los 45 segundos fue expulsado, pero la convocatoria la había recibido el 2 de agosto, el 2 de agosto de aquel año 2005. Y se armó todo, lo trajimos los otros días, se armó todo para que se jugara aquel amistoso, porque estaban pulseando, dos selecciones estaban pulseando por Messi. Una era la de España, y otra la nuestra. España lo descubrió antes que nosotros, vio su talento, vio la beta de jugador que tenía, y pretendía nacionalizarlo, y Messi siempre quiso jugar para nuestra República Argentina. Más allá de que tuvo que viajar por esas cosas de la vida, tuvo que viajar allí a España, fichó con Barcelona. Barcelona llevó adelante el tratamiento médico que él estaba necesitando en ese momento, y se estableció allí. Y creció allí con los talentos que viajaban de diferentes lugares del mundo. Fue muy amigo de Ronaldinho, por ejemplo. Aprendió mucho de él, mucho, mucho, mucho de él. Y cuando Ronaldinho tuvo un traspié, que estuvo detenido en creo que fue en Paraguay, que tuvo una dificultad y andaba con problemas económicos, bueno, fue Messi el que pagó esa fianza. Siempre muy agradecido de sus entornos, Messi, que hemos presenciado a lo mejor el último mundial del gigante de Rosario, no lo sabemos. No lo sabemos. Ahora vendrá la Copa América y veremos qué es lo que resuelve. Veremos qué lo resuelve. Él está jugando allí en los Estados Unidos, le va bien, brilla allí, con una, es una categoría, un fútbol menos exigente, y veremos qué es lo que decide. Y todo aquello que él decida será respetado, al menos por quienes lo admiran. Hay siempre que alguien que le está pidiendo un poco más, un poco más, un poco más, y bueno, el tiempo pasa para todos, sobre todo en la alta competencia. Mensajes que van llegando, 1150-268-630. Hola, buenas noches.
3: Hola, hola. Muy buenas noches. Muy bienvenido, amigo de todos nosotros. Querido Oscar, Marina de Temple. 1:30. ¿A qué me hubiera gustado ser? Cantar, que es muy lindo. Ser actriz también es muy lindo. Bueno, les mando un cariño a todos. Una hermosa vida para vos, tus compañeros y los oyentes. Y abrazo rompiendo los huesitos. Doble beso. Hasta la próxima semana, si Dios quiere y la Virgen. Viva Oscar, viva la humanidad, viva nuestro querido país. Chau, chau. Todas bendiciones, todas. Chau, chau. Marina de Temple.
2: Chau, Marina. Un beso enorme. Nunca es tarde. Yo pensé en un momento que iba a cantar algo. Pero bueno, no se animó. Si te animás a tararear algo, nos encantaría escucharte. Hay cosas que uno no debe dejar. Nunca es tarde para determinadas cosas. El canto, por ejemplo, nunca es tarde para comenzar a cantar. Así que Marina, considéralo. Por aquí me están diciendo, hola, buenas noches, Oscar. Me hubiese gustado ser una bailarina de danzas clásicas. Amo el ballet, pero no pudo ser. Antes era algo muy imposible de cumplir. En fin, así te cuento mi sueño. Y aquí estoy escuchándote. Soy Juane de Santa Rosa La Pampa. Allí en Santa Rosa La Pampa, Juane nos está escuchando a través de la FM 98.3, allí en Santa Rosa, pero también estamos en Victorica, somos la 99.9, en Intendente Alvear somos la 97.5, en Relicó FM 97.5 y en General Pico La Pampa FM 88.9. Un abrazo gigante, Juane, que todo vaya bien por allí. Hay cosas que no pueden ser, y hay veces que también los sueños están limitados por el lugar donde nacimos, el lugar donde nacemos y donde crecemos. Hay carreras que únicamente uno puede llevar adelante en las grandes ciudades. Y entonces esa limitación tiene que ver con el gran territorio que tenemos. Somos un país muy extenso y bueno, si uno nació en Jujuy o si uno nació en Ushuaia y hay cosas que pasan por esta ciudad de Buenos Aires, es difícil de alcanzar. Hola, querido Oscar, a mí me hubiera encantado ser policía, pero por esas cosas de la vida fui empleada administrativa, pero mi verdadera vocación fue ser policía. Te envío todo mi cariño para vos y tu equipo, los quiero con mi corazón, dice nuestra amiga Carmen, saludando desde Lanús. Un abrazo, Carmencita, gracias por estar escuchando y participando del reporte. ¿Alguien más que se integra? Bienvenido.
0: Buenas noches, señor Oscar. ¿Cómo dice que le va?
2: Bien, querida.
0: Bueno, me encanta escucharlo, me encanta el programa. Soy Mercedes, de Mercedes, Buenos Aires. Le mando un abrazo enorme.
2: Gracias, un abrazo gigante para vos también. ¿Cómo estamos con los mensajes? Mira vos, escribe José de Mar del Plata. Nos decía que tengamos una buena noche, un cordial saludo para la radio y los oyentes. Y él dice, me hubiese gustado ser pianista como la querida Marta Argerich o Bruno Gelber. Lamentablemente, Mardel sigue peor en todo sentido. Hoy un acontecimiento terrible. Han matado a un comerciante del rubro de ferretería. Lo penoso es que el asesino era alguien que tenía 7 causas penales pendientes, y seguimos muy mal, dice este amigo, José de Mar del Plata. Bueno, ahora voy a buscar la información, a ver qué es lo que puedo interiorizarme de allí, de Mar del Plata. Vos sabés que aquellos que están sembrando el miedo en las calles, que están sembrando el pánico en la familia argentina, aquellos que viven del delito, no es la primera vez que lo hacen. Y ahí es cuando nos damos cuenta de que están fallando nuestros jueces, lamentablemente. La policía los captura, los lleva, los priva de libertad, y el que resuelve esa libertad es el juez. Y lamentablemente están fallando. Y no tenemos cómo demandar ante la falla de ellos. Estamos como desamparados, porque quien ordenó la libertad de este delincuente va a seguir siendo juez. Y lo mismo ocurre con los violadores, que a lo mejor no terminan de cumplir la pena y salen porque hacen un curso de flauta, porque hacen un curso de cualquiera que se le ocurra, de electricidad, lo que sea, y eso les ayuda a disminuir la pena. Y no están en condiciones de salir. No están en condiciones de recuperar su libertad. Y después pasa esto, que le arrebatan la vida a un comerciante, a alguien. Le arrebatan la vida a alguien, a un trabajador. Pero esto tiene que ver con la justicia. Que lamentablemente está haciendo agua por muchos lugares. Por muchos lugares. Porque no alcanza con pescarlos en infraganti o determinar el delito, llevarlos ante los jueces, si los jueces luego tienen mano blanda con ellos. Vuelven a las calles a delinquir y a arrebatar la vida de los vecinos. Así que los acompañamos en el dolor, José. Un abrazo gigante y gracias por estar escuchando nuestro reporte Rivadavia y haber mencionado a la querida Marta Argerich y también a Bruno Gelber, dos excepcionales pianistas que nos han hecho quedar en el mundo de maravillas.

0: Pisa, Constantín Becker.
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0: Mensajes que van llegando, en este caso en el canal de YouTube de nuestra Rivadavia, y allí nos encuentran como Radio Rivadavia AM630 en vivo. Participa este amigo, Salvador, diciendo: me hubiera gustado ser bombero. Eso quería cuando era chico, me hubiera gustado ser bombero. Saludos para todos. También nos está saludando Rubén Darío, diciendo: los escucho desde Asunción, Paraguay. Soy Rubén, un abrazo, Rubén. Gracias por estar escuchando desde allí. Otro de los mensajes que llegan en el chat de YouTube dice: hola, buenas noches, mi nombre es Lucas, los escuchaba de San Bernardo desde hace muy poquito tiempo. Saludos y bendiciones. Bueno, un abrazo, Lucas, gracias por estar en sintonía desde allí, escuchando nuestra Rivadavia y viendo bellas imágenes de la República Argentina. Nos saluda un viejo conocido nuestro, vinculado al humor, el querido Alfredito Silva. Está de regreso a casa desde Carmen de Areco, con la radio allí en su camioneta, escuchando Rivadavia. Así que, Alfredito, buen regreso a casa. Me alegro que hayas ido a sembrar muchas sonrisas por allí en Carmen de Areco. Buen descanso cuando lo hagas, y gracias por pasar a saludar en tu reporte Rivadavia. Buenos maravillosos, cari equipo. Los saluda Estela de Formosa. Por suerte, hoy sí los puedo escuchar en la radio. Si le hubiese hecho caso a mis sueños de niña, hubiera sido bailarina de danzas clásicas. No lo pude ser, pero hoy la vida me recompensa. Mi nieta mayor sigue esa carrera y me llena de amor verla danzar. Todo lo mejor para ese gran equipo de Reporte Rivadavia. Estela, desde nuestro norte litoraleño. Un abrazo, Estela. Qué lindo lo que contás. Bueno, que disfrutes mucho de tu nieta, de verla danzar. Algo que vos no pudiste hacer, pero ella lo está haciendo, y seguramente emoción permanente cada vez que la vas a ver bailar. Un abrazo gigante, te saluda todo el equipo de aquí de Reporte Rivadavia, querida Estela. Otro de los mensajes que van llegando dice: buenas madrugadas, Oscar Joy, José de Resistencia. Yo quería ser guardaparque, pero por la salud de mi mamá no pude. Un abrazo, y me manda dos lindas fotografías vinculadas al abrazo. A veces un abrazo dice lo que las palabras no pueden. Y otra frase: abracen fuerte, abracen fuerte, la última vez nunca avisa. Esto lo manda el amigo José, escuchando y participando desde Resistencia. Tengo a alguien que dejó el mensaje, bienvenido.
1: Buenas noches, Oscar.
0: Buenas
1: Buen
0: noches.
1: Programa.
0: Gracias.
1: Bueno, yo les voy a comentar lo que yo quería hacer cuando era niña. Yo siempre le decía a mi mamá: cuando sea grande quiero estudiar para sirvienta. Qué increíble, ¿no? Y mi mamá nunca se olvidó de eso. Siempre me recordaba. ¿Vos recordás cuando me...? Sí, yo eso recordaba. Era chica, pero quería estudiar para sirvienta. Bueno, Car, te mando un beso grande. Bendiciones para todos los oyente, y lindo programa como siempre. Dora desde San Nicolás.
0: Un abrazo gigante. Vos sabés que hay una carrera que se llama Ama de Llaves, que es el servicio doméstico para familias muy de mucho nivel adquisitivo. Así que no estabas tan errada. No estabas tan errada. Un abrazo gigante y gracias por estar. Por aquí nos están saludando, diciendo: buenas vidas, hermano querido. Siempre te estoy escuchando desde Pirané Formosa. Acá, linda madrugada. Si podés pasarme algún tema de Leo Dan. Bendiciones para todos ustedes. Rubén Zacarías dice: quería ser colectivero cuando era chico. Cuando era chico quería ser colectivero, pero soy gendarme chofer. Ah, mira vos, creo que en la semana fue el día de la gendarmería, así que te estamos estrechando en un fuerte abrazo, Rubén. Gracias por estar escuchando desde allí. Otro de los mensajes que llegan diciendo: hola, Oscar, te escucho siempre y te anticipaste a mi sueño. Yo quería ser vendedor de barquillos en la playa para tirar la ruleta y ver cuánto se entregaba. No sé si muchos sabrán lo que era el barquillero, dice el amigo Edo, saludando desde Paternal. Bueno, ahora voy a buscar la definición exacta de barquillero en las playas argentinas, y si no me lo podés contar vos, y si voy a buscarte, me contás vos y me hablás de ese sueño de pequeño, de ser vendedor de barquillos en la playa. Yo recuerdo haber visto en Necochea, vendedor de pirulines, vendedor de churros, vendedor de cometas, de barriletes. Bueno, allí en nuestras playas, Necochea, Mar del Plata, Miramar, Pinamar, Gesell, hay vendedor de lo que se te ocurra, vendedor de choclos, vendedor de choclos, vendedor de sombrillas. Bueno, podría estar toda la noche diciendo lo que se vende en las playas de mi República Argentina. Un abrazo, Edu, gracias por estar escuchando desde Paternal.
2: Hola, buenas noches.
0: Buenas noches.
2: Habla Susana de General Pacheco.
0: Susana.
2: Y quería decirle al señor Oscar que este tema del que usted dice que cantábamos todos es la primera vez que lo escucho. Y tengo 73 años.
0: Mirá vos.
2: Así que bueno, nunca lo escuché antes. Un besito. Felicitaciones por el programa.
0: Bueno, gracias. Muchas gracias. Gracias por estar en sintonía y animarte a dejar tu audio en el 1150-268-630. Siempre hay una primera vez para la música que ofrecemos aquí en Reporte Rivadavia. Hay canciones que uno descubre. Y buenas canciones, las buenas canciones nunca, pero nunca pasan de moda. ¿Alguien más que se integra? Bienvenido.
3: Hola, cabella noche, soy Marcela. Es Gran Roca, siempre te escucho. Me alegra la noche. Me gustaría que me pusiera un tema de Víctor Heredia. Sobreviviendo, gracias. Bella noche.
0: Gracias, querida. Un abrazo gigante. Vamos a ver si lo tenemos por allí a Víctor Heredia y lo traemos con esa canción que hemos difundido en varias oportunidades. Hola, Oscar, buenas noches. Soy Grisel de Avellaneda, escuchando tu programa que me gusta tanto. Saludos para todos, que tengan un bello domingo. Bueno, gracias, Grisel. Gracias por estar en sintonía, Grisel. Yo imagino, cada vez que me dicen el nombre Grisel, pienso en el tango, un tangazo de aquellos. Imagino que papá o mamá o los abuelos influyeron para que te llames Grisel. Gracias por estar escuchando y participando desde Avellaneda. Hola, Oscar, yo quería ser azafata, pero hace 55 años atrás todo estaba mal, dice Elena, mandando besos desde Balvanera. Un abrazo, Elenita, gracias por estar en sintonía y participando de la consigna de este 2 de agosto de 2026, donde preguntamos qué te hubieses dedicado, a qué te hubieses dedicado si le hacías caso a tus sueños de niño o de niña, como el caso de Elena. Otro de los mensajes, ella nos saluda, como siempre nos manda información. Se trata de Tere. Bendecido día, Oscar. Gusto de saludarte y escuchar tu programa. En la novena de hoy rezamos por los enfermos. Invitados a que sigan las misas por YouTube. Bendecido programa y te sigo escuchando. Y me manda ella este domingo San Cayetano, allí en Liniers, San Cayetano, fiestas patronales 2026, domingo 2 de agosto, habrá una misa a las 11 de la mañana, se va a administrar el sacramento de la unción de los enfermos, aquellos que tienen más de 60 años y a los que transitan una enfermedad. Nos están invitando, la misa puede ser presencial o se puede ver por YouTube. Las misas de 11 y 18 horas son transmitidas por YouTube. En YouTube hay que poner Santuario San Cayetano. Allí van a encontrar la misa. Aquel que está enfermo, a lo mejor que no puede asistir a Liniers, las personas que están limitadas en su movilidad, me parece una buena alternativa a esto. Es una muy buena opción. Aquellos que están con dificultades de movilidad, aquellos que están limitados también por alguna enfermedad hoy domingo 10 de agosto, nuestra amiga Tere de la comunidad de San Cayetano, de Liniers, nos dice que las misas de 11 y 18 horas serán transmitidas por el canal de YouTube, Santuario San Cayetano. Si usted quiere tomar nota de esto, bueno, es en YouTube, Santuario San Cayetano. La misa de las 11 horas se transmitirá el sacramento de la unción de los enfermos, a aquellos que tienen más de 60 años y a los que están transitando alguna enfermedad. Así que gracias, Tere, un abrazo gigante, que tengas un buen día, bendecido domingo, como decís vos, y gracias por acercar la información de la iglesia allí de San Cayetano. Hola, Oscar, soy Patricia de Tandil, siempre te escucho, pero nunca te escribí. Gracias por ser como sos. Dios te bendiga, dice ella. Bueno, Pato, un abrazo gigante. Gracias por animarte a escribir. Ahora nos queda escuchar tu voz en el mismo WhatsApp, el 1150-268630.
4: Hola, buenas noches, Rivadavia. Feliz noche para vos, Oscar, para todos los reporteros. Soy Alejandro de San Nicolás. Tenía muchos sueños de pibe. Uno era entrar a la Fuerza Aérea para hacerme piloto de aviación y a los 5 años pedir la baja y quedar como piloto. Otro de los sueños era entrar a Solidán. Vos debes conocer Solidán, que es la empresa que equipó todos los estudios de televisión, de radio, en los años 70. Estuve cerca de eso, pero yo vivía un poco lejos y no lo convencí al gerente. Y al final soy repartidor de pan, he vendido pan durante muchos años. Primero para una panificadora, después para mi panificadora propia. Buenas noches, un abrazo, que la pasen lindo todos los que están escuchando.
0: Y abrazo, querido, gracias, muchas gracias por integrarte a la consigna de hoy. ¿A qué te hubieses dedicado si le hacías caso a tus sueños de niño? Por aquí están saludando con el texto. Hola, Oscar, acá estamos escuchándote con mi pareja. Después de 5 años, te escuchamos en la cuarentena, en la pandemia, y hoy te recordamos con mucha nostalgia. Estamos viviendo en Altagracia, Córdoba, y si hubiese seguido mis deseos de niña, hubiese sido mamá y ama de casa. Hoy soy profe de primaria en Villa El Libertador, Córdoba capital. Saludos de mi compañero de vida, Mauricio. Mi nombre es Mara. Un abrazo, Mara, un abrazo para vos y un abrazo para Mauricio. Mira vos, nos descubrió en pandemia, mucha gente, año 2020, que uno tenía ciertas dificultades para dormir. Estábamos todos un poco asustados por lo que se decía, por cómo nos trataron.

0: en aquellos días, calles desoladas, aquellos que viajamos, teníamos serias dificultades en la ruta para poder transitar, y aquellos que veníamos a esta ciudad de Buenos Aires también, porque los hoteles estaban cerrados. Me encontré, mira, no lo conté nunca a esto, pero me encontré un par de veces durmiendo en el auto, porque no tenía dónde asistir para descansar, y tampoco podía permanecer acá en la radio. Así que, bueno, ¿qué hacía? El auto, allí. Así que esa pandemia, no voy a decir maldita pandemia, voy a decir esa pandemia, no la vamos a olvidar. Eso de usar el barbijo, eso de llegar a un lugar y tener que saludarnos tocando los puños, eso de no tener que compartir el mate, eso de no poder abrazar, llegar a mi casa allí en Necochea y tener que sacarme toda la ropa en el pasillo, meterla en una bolsa de residuos y yo mismo luego ponerla a lavar, porque uno no sabía qué es lo que estábamos viviendo. Fue la primera experiencia, y bueno, se llevó la vida de 130.000 argentinos, y había programas que daban, cada rato estaban mencionando la cantidad de muertos, y desde aquí nosotros nos propusimos, desde aquí desde Rivadavia, acompañar, pero no atormentar, dar algunos recaudos, invitarlos a cuidarse. Nunca sugerimos el tema de la vacuna, siempre decíamos consulte con su médico, hable con su médico, infórmese, pero desde aquí no le picamos la cabeza a nadie. No lo hacemos ahora, no lo hicimos antes, y yo no lo hice nunca en nuestra Rivadavia, jamás. Siempre hay alguien más sabio que uno donde uno puede ir a buscar ayuda. Así que un abrazo gigante, Mara, un abrazo gigante, Mauricio, y me alegro que estén escuchando. Mirá vos, han pasado 5 años y ellos nos descubrieron en pandemia y aún se acompañan con este reporte de Rivadavia. Estos mensajes son una especie de mimo al alma de los que están trabajando en esta madrugada. Un abrazo enorme, chicos. Buena vida para ustedes, Mara y Mauricio.
1: Hola, buenas noches, Oscar. Bueno, te envío un saludo con mucho cariño a vos, a toda la gente que te rodea, y que tengas muchos éxitos, como te venimos escuchando con tus palabras, que son muy lindas y nos llegan al corazón. Soy María, con mucho cariño, te deseo lo mejor.
0: Y gracias, querida, y también nuestros mejores deseos para vos. En el pueblo, en mi pueblo cuando yo era chico y uno tenía buenos deseos con alguien, uno decía, para retrucar, bueno, que Dios te dé el doble de tus deseos. El doble de tus deseos para conmigo, que lleguen allí a tu vida, para vos y tu entorno. Un abrazo gigante. 11:50, 26:08, 6:30, 3:05, estamos en vivo, iremos hasta las 7:00 a.m. 7:00 a.m. en punto llegará el primero de los rotativos del aire. Allí se van a informar del acontecer nacional e internacional, y pegadito al rotativo del aire ha de llegar la gente linda de Rivadavia Agro. Carola, Tomás, Sofía, ellos traen como siempre el acontecer del sector agropecuario e industrial. Querido Oscar, hubiera querido ser veterinaria, pero no era sueño de niña. Desperté esa vocación mucho más tarde. Demasiado, dice Viviana, y nos pide, quisiera escuchar Universo Paralelo por Nahuel Penici. Es la primera vez que te lo pido. Espero tener suerte, dice Vivi. Bueno, es tu día de suerte, Vivi. Lo que lo pedís, lo buscamos, lo encontramos y lo compartimos aquí en el aire de Rivadavia. El querido Nahuel Penici es un invitado permanente a nuestra madrugada.

0: noche, Oscarcito. ¿Cómo estás, Oscar?
1: Bueno, bien, querido.
0: Hola, Jorge Pilar. Bueno, yo estoy ahora en este momento trabajando, trabajo de seguridad.
1: Lo bien que haces.
0: Gracias por ser mi compañía todos los fines de semana, che.
1: Es mutua.
0: La verdad que me gusta escucharte y, bueno, me haces compañía. Y yo ya soy grande, ahora ya tengo 53 años, pero...
1: Pero no, querido, ¿qué me
0: siempre decís? Soñé o me hubiera gustado ser médico. Médico, no sé, o cardiólogo, ¿viste? Para ayudar a la gente. No me dio el bocho, obvio, pero ese era mi sueño de chico. Pero bueno, gracias a Dios, traje de otras cosas que también me dieron la posibilidad de vivir como vive todo el mundo, ¿viste? A las corridas, pero tener un trabajo es muy importante y siempre lo tuve. Así que te mando un abrazo grande, Oscar, y gracias por ser mi compañía, che. Un abrazo grande. Escucho siempre.
1: Gracias, querido. Un abrazo enorme. Vos sabés que estás ayudando vos ahí, lo que estás haciendo. Mientras están descansando, vos estás trabajando en seguridad, así que estás cuidando bienes o quizás personas. Estás ayudando. Vos sabés que le digo a todos, para ayudar, si uno puede ser médico, bombero, científico, bárbaro. Pero si no sabés con qué basta para ayudar, con ser buena persona. Eso ya ayuda, y muchísimo. Ser un buen escucha, eso ya ayuda, y muchísimo. Y si no le embromás la vida a nadie, eso ya ayuda, y muchísimo. Así que no sienta que no estás ayudando. Si sos buena persona, estás ayudando. Y trabajando de seguridad, estás también cuidando bienes y estás cuidando el descanso de muchos allí. Así que estás ayudando, mi querido amigo. Un abrazo gigante. Y jóvenes, 53 años, estoy grande, dice. ¿Qué queda para quien te acompaña? ¿Qué queda para mí? Que ya estoy pronto a la jubilación. Bueno, falta todavía, pero soy mayor que vos. No me diga que estoy grande. No. Nunca seas demasiado grande, mi querido amigo. 11:50, 26:08, 6:30. Por aquí me están diciendo, a ver, tengo que hacer una seguidilla, porque me estoy quedando atrás y ustedes se me van a dormir y luego va a venir el reproche. No leíste mi mensaje. Oscar, soy Mariana de Temperley. Si hubiera seguido mi deseo de niña, hubiera sido actriz. Me encantaban las novelas y soñaba con protagonizar alguna de ellas. De adulta fui maestra y trabajadora social. Hoy jubilada, muchas gracias por el programa. Abrazo grande. Bueno, un abrazo gigante, Mariana. Gracias por estar escuchando desde Temperley. Gracias por acompañarnos. La compañía es mutua en nuestra madrugada. Buena madrugada, Oscar Choi. Mi deseo cuando era niño era ser bombero. Fui chofer. Soy Gustavo de González Catán, Buenos Aires. Un abrazo, Gus. Gracias por estar en sintonía, escuchando y participando de la consigna de hoy de Reporte Rivadavia. ¿Qué hubiese sido si te dedicabas a lo que querías ser de pequeño? A tu sueño de pequeño. ¿Qué hubieses alcanzado? ¿Me lo contás? Puede ser a través del tacto, puede ser a través del texto, del texto o de el audio. Hola, Cecilia de Villaluro. De chica soñaba con ser astronauta, dice ella. Mi maestra de tercer grado preguntaba a cada una de las chicas y cuando me tocó le dije fuerte, astronauta. Y mis compañeras se rieron de mi respuesta. Hoy me acuerdo y me río. Lo logró María Noel. Beso, un abrazo, estimada, gracias. Hay veces que cuando éramos chicos, estaba bueno, cuando éramos muy pequeños, no teníamos vergüenza de decir lo que queríamos ser cuando fuésemos grandes. Y en la medida que fuimos creciendo, que fuimos adolescentes, tuvimos un poco más de vergüenza. Y uno no era auténtico cuando te preguntaban qué quería ser cuando fuese grande. Y si sabía que podía causar la risa de los compañeros, uno no decía absolutamente nada. Gracias por estar, Cecilia de Villaluro. Abrazo gigante. Gracias por integrarte a la consigna de hoy. Tengo alguien que dejó su mensaje. Lucas, lo escuchamos.
2: Oscarcito Choi, el hombre del Incol, el hombre de Cochea. El hombre de Radio Rivadavia, el hombre de Reporte Rivadavia, el programa más escuchado del país.
1: Pero qué
2: grande, qué presentación te hice, viejo.
1: Qué barro.
2: ¿Sabés qué me estaba acordando recién?
1: A ver, decime.
2: Que hace unos años atrás, ahora lo dijiste más, pero hace unos años atrás vos decías, usted lo pide, lo buscamos en la discoteca de Reporte Rivadavia y lo ponemos. ¿Te acordás cuando decías así?
1: Muchos años.
2: Oscar. Bueno, mi viejo, te estoy escuchando. Te voy a escuchar hoy porque no tengo sueño y descansé, gracias a Dios. Me voy a preparar para mañana para ver el Turismo Carretera. Y bueno, no te voy a pedir ningún tango, pero sé que alguno va a poner. Alguno de Jorge Falcón, alguno de esos que me gustan a mí, qué sé yo, elegilo vos, o del Polaco, algún tanguito, no me puedo acordar de Jorge Falcón, no te voy a decir ese después si querés hablar, pues ya siempre te lo pido el otro, ¿cómo es?
1: A ver, tiremos
2: Corazón
1: un poquito.
2: Desolado, ¿no? ¿Cuál era el que cantaba Jorge Falcón? Mirá si me acuerdo ahora.
1: Y tiremos un poquito tangazo. De la letra, a ver.
2: Bueno, algún tanguito sé que me vas a poner, Oscarcito. Bueno, amigo, espero que tengas un excelente programa. Va, como siempre lo haces. Un saludo a todos los oyentes, a todo tu equipo y por supuesto un abrazo enorme, enorme para vos. Suerte, Oscar, buen regreso a casa. Cuídate mucho, amigo. Jorge de Chivilcoy. Vamos, Oscar, todavía.
1: Vamos, Jorge, todavía. Un abrazo gigante. El recuerdo para tu viejo, para el canario, para el pedido Jorge de Estabel, de allí de Chivilcoy, un cantor de tango excepcional, que tuve la fortuna de hacerle una nota aquí en Reporte Rivadavia, y estuvimos escuchando sus canciones y también estuvimos escuchando la sapiencia del viejo, el recuerdo para él y el enorme abrazo para vos, y no se lo olvida. Hola, Oscar, buenas noches, recién llego de cenar con amigos, un abrazo grande, siempre trato de escucharte, después me duermo y me despierto con vos, me encanta el programa, Oscar, de Capitán Bermúdez, Santa Fe, en el cordón industrial. Saludo, querido amigo. Algún día vamos a comunicarnos y contarte de mi vida y de mi ciudad. Bueno, tocayo, un abrazo gigante. Gracias. En alguna oportunidad te vamos a buscar cuando lo deseas y me hablas de las bondades de vivir allí en Capitán Bermúdez, en la provincia de Santa Fe. Amigos que se integran, que participan, me dicen, hola Oscar, ¿cómo estás? Bien, bien, la verdad que muy bien. Te escucho desde mi radio a pilas. Ella está bajo la almohada. Me encanta tu calidez y el respeto por todos los oyentes. Un abrazo, Susana, de Francisco Álvarez. Abrazo, Su. ¿La habrá pasado a buscar el sueño? ¿O estará escuchando todavía nuestro Reporte Rivadavia? Bueno, vaya uno a saber. Lo importante es que tiene la radio allí encendida. Llega una amiga nuestra que se llama Marta. Hola, Oscar y equipo reportero. Bienvenidos a mi hogar. Manda la bandera argentina. Hubiera sido arquitecta si hacía caso a mis sueños de chica. Saludos para la familia Aragón, para Marisa, abuelsa Esther, María Esther, Campanita, Horacio Maldonado, a las chicas Sobral, Angélica y Sergio, Rosa María, Rafa, Norman, Silvia Coronel Suárez, Orozco, la profe Pato, Juan Ángel, Mar de Lombardo y cada uno de ustedes, amigos, los que cosechamos y cultivamos cada madrugada de los fines de semana. Un abrazo, Marta, gracias. Mirá que has hecho amigos a través de este Reporte Rivadavia. Me encanta toda la gente que has mencionado, que has conocido a través de este programa de radio. Que tengas un buen día, Marta de Hurlingham. Voy a saludar a Rogelio. ¿Quién es Rogelio? Se preguntará usted. El amigo taxista que me trajo hasta aquí. El amigo Rogelio, un abrazo gigante. Estaba buscando el mango, como dicen ellos. Hay bastante movimiento en la ciudad de Buenos Aires. Ayer estuvo planchado el trabajo, me decía. Claro, una lluvia torrencial, todo el mundo se guardó, no salió nadie. Y hoy había mucho movimiento. Mucho movimiento. Son los primeros días del mes. Todavía hay mucha gente que no cobró. Pero el conocido a través de este programa de radio. Que tengas un buen día, Marta de Hurlingham. Voy a saludar a Rogelio. ¿Quién es Rogelio? Se preguntará usted. El amigo taxista que me trajo hasta aquí. El amigo Rogelio, un abrazo gigante. Estaba buscando el mango, como dicen ellos. Hay bastante movimiento en la ciudad de Buenos Aires. Ayer estuvo planchado el trabajo.

0: mucho movimiento, son los primeros días del mes, todavía hay mucha gente que no cobró, pero lo último que le está quedando, dice, bueno, hagamos una inversión, vamos a salir a comer, vamos al cine, vamos al teatro, hagamos algo, total en la semana estoy cobrando, y si no cobramos, ¿qué hacemos? Te puse ahí en aprieto, y si no llega, no se acredita antes del viernes, qué mané, qué complicado, qué complicado.
1: Acá estamos esperando.
0: Bueno, a buscar la estampita y ponerla allí en la billetera. Un abrazo, Rogelio, espero que tengas un buen día y gracias, gracias por estar escuchando este reporte Rivadavia. Amigos taxistas que se acompañan con nosotros hasta las 7 de la mañana. Buenas. Diego, desde Puerto Iguazú, Misiones, plantando la bandera de tu programa en la triple frontera. Gracias por la compañía. Yo lo tenía ganas de saludar. Y mi sueño siempre fue ser piloto de combate o bombero voluntario. He cumplido el segundo, gracias a Dios. Saludos, un abrazo, estimado, y gracias por estar escuchando allí en Puerto Iguazú, Misiones. Amigo bombero, un abrazo gigante. Creo que el Día de Bombero es el 2 de junio, si mal no recuerdo, si no me traiciona la memoria, porque hemos ido a buscar a algunos de ustedes y hemos hablado, hemos dado recomendaciones. ¿Todavía estás allí o ya te pasó a buscar Morfeo? ¿Te puedo ir a buscar, Diego, a Puerto Iguazú y hablamos un poquito de cómo va la vida por allí? ¿Y me dejás plantar bandera de reporte Rivadavia allí en la triple frontera? Si me decís que sí, en lo inmediato te vamos a buscar. Por lo pronto agradecemos que estés en sintonía de este reporte Rivadavia. Cuando fui a buscar a amigos bomberos, me encontré, lamentablemente, me contaban muchos de ellos que a veces en la madrugada reciben algún llamado falso. Alguien que está volviendo con alguna copa de más o que cree que es divertido llamar a los bomberos, hacer el simulacro de que hay un accidente en algún lado, que hay un incendio en algún lado, y ellos salen en lo inmediato, porque creen en la gente. Salen en lo inmediato y se encuentran que afortunadamente no ocurrió nada. Claro, qué bueno que no ocurrió nada, pero hubo que movilizarse. Hubo que poner en marcha absolutamente todo el procedimiento para asistir a algún siniestro. Imagínate que haya una llamada falsa a esta hora, 3 de la mañana, 25 minutos, mandan los alertas a los celulares de los bomberos, se movilizan desde su casa, están durmiendo, lógico, se visten, salen apresurados, llegan al cuartel, se visten en el cuartel, salen a toda marcha al lugar que han denunciado y se encuentra que es una denuncia falsa. Afortunadamente, hoy día hay mucha precisión para detectar esos llamados falsos. Y también la justicia castiga esos llamados falsos. No alcanza a ser un delito. Eso me contaban algunos bomberos, Diego. Te puedo ir a buscar allí a Puerto Iguazú, Misiones, si es que podés, si estás trabajando, no quiero complicarte en tu jornada, pero si podés conversar con nosotros, te acercamos y hablamos un poquito de tu experiencia de bombero voluntario. Tengo a alguien que dejó el mensaje, bienvenido.
2: Hola, ¿cómo va?
0: Todo
2: estamos
0: bien.
2: Estamos hablando desde acá con Ulises.
0: ¿Dónde?
2: Desde Bahía Blanca. Y bueno, estamos acá en el auto y estamos escuchando la radio, que nunca la escuchamos. Y nos estamos re divirtiendo con los audios de la gente. Y yo te quería pedir si, para mover un poco el sábado, puedes poner un tema de María Becerra. Me gusta Automático, para levantar un poquito la noche del sábado. Bueno, saludos desde Bahía Blanca. Y nosotros acá somos estudiantes de la UNS. Y bueno, ese es nuestro sueño. Viva la universidad pública.
0: Claro que sí, viva la educación pública. La educación pública que involucra los jardines, que involucra la escuela primaria, la escuela secundaria, un estudio terciario y también la universidad. Viva nuestra educación pública. Jóvenes que están en el auto, a lo mejor están yendo al boliche.

0: volviendo del boliche, a lo mejor han ido a bailar a algún lugar y están retornando a sus hogares, ponen la radio y los acompañamos. Y le pedimos que se cuiden mucho en el retorno a casa, sobre todo con las sustancias, sobre todo con el alcohol. Si salen, tienen la fortuna de tener un autito, bueno, elijan un conductor responsable, alguien que no tome absolutamente nada, así regresan sanos y salvos a sus hogares. Un abrazo gigante. Me gusta saber que hay nuevas generaciones escuchando y participando de este reporte Rivadavia. Más mensajes que van llegando. Hola, ¿quién está por allí? 3 de la mañana, 28 minutos.
1: Amor desolado de Jorge Falcón. Ese no te lo pedí nunca, hay un tangazo. Amor desolado, Jorge Falcón. Ese pone Oscarcito. Chao, amigo. Jorge de Chivilcoy.
0: Ahí estamos, Jorgito de Chivilcoy. Quería escuchar Amor desolado. Se acordó y lo pidió y lo volvió a decir aquí en este reporte Rivadavia. Mandan besos y bendiciones para todo lo que estamos haciendo en este reporte Rivadavia. Muchas gracias, muchas gracias por el cariño. Hola, ¿cómo están? Soy Alejandra de Berizo. Me gustaría escuchar la canción de Calle 13, Latinoamérica, en honor a la Pachamama, a Latinoamérica y a los pueblos hermanos. Abrazo fraterno. No sé quién está saludando, quién está haciendo este pedido, pero bueno, ayer hemos celebrado el Día de la Pachamama con canciones vinculadas a la fecha, y nos sorprendimos con la gran cantidad de canciones que tenemos. Vamos a ver si tenemos ese tema de Calle 13 y te lo ofrecemos. Se trata de Alejandra, ahí está, encontré el nombre. Alejandra está escuchando desde Berizo y quiere escuchar a Calle 13. Si lo tenemos por allí, lo vamos a ofrecer a las 3 de la mañana, 29 minutos. Más mensajes que llegan, se integran, participan en esta linda noche. Digo linda noche porque hay una temperatura muy, muy agradable. Por aquí me están diciendo, Oscar, gracias por ser nuestra compañía en las noches. Tu voz me hace acordar mucho a mi amigo Charlie Alarcón, es locutor también de Sáenz Peña, Chaco. Un abrazo, soy Javier de Sáenz Peña. Bueno, un abrazo gigante para el colega, para Charlie Alarcón allí en Sáenz Peña, Chaco. Gracias, Javier, por estar en sintonía, que todo vaya bien por el Chaco. Luego, ahora vamos a traer la canción que estaba pidiendo Alejandra, la canción de Calle 13, pero también le digo al amigo Javier de Sáenz Peña, Chaco, que vamos a traer, como lo hacemos siempre, a un chaqueño muy famoso de allí, que tiene una forma muy particular de contar las cosas de mi patria, la cultura de mi patria, un gran caminador de la República Argentina. Eso será luego, el toba indicado, 3:30 de la madrugada.
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0: 3 de la mañana, 40 minutos, estamos en vivo, iremos hasta las 7 de la mañana. 7 de la mañana ha de llegar la gente linda, nuestros compañeros de Rivadavia Agro. Ustedes se ponen en contacto a través del 1150-268630. Hoy estamos preguntando, ¿a qué te hubieses dedicado si le hacías caso a tus sueños de niño? Por aquí me dicen, hola Oscar, buenas noches, mi nombre es Alejandra del Talar. Por la consigna, la verdad, no recuerdo de niña haber soñado con dedicarme a algo. Con los años encontré mi vocación, soy acompañante terapeuta y chef. Mirá, la vamos a saludar por el día, hoy es el día del trabajador más gastronómico, así que la vamos a estar estrechando en un abrazo. Por el comentario que hacés sobre que si vienen de afuera les ofrecen cualquier mejora, reparación, etcétera, etcétera, y acá se necesita tanto, y ella, Alejandra, me dice, te cuento que soy pasajera del Tren Solidario, una iniciativa desde Rieles Multimedio que busca que los trenes de todo el país vuelvan a circular a cada rincón de la República Argentina. Llevamos alimentos no perecederos, ropa, juguetes y todo lo que se pueda donar en condiciones para los hermanos de pueblos del interior. El próximo 14 de agosto va a salir el tren número 62. El destino, Zapala, Cenillosa y Alto Valle de Río Negro. Alejandra, ¿cómo te va? Buenas noches, bienvenida.
1: Hola Oscar, qué placer, qué lindo escucharte.
0: Lo mismo digo.
1: Por teléfono.
0: Gracias, gracias por estar escuchando este reporte de Rivadavia y gracias por lo que enviaste. Mira, me entero, qué viajecito ese. Vos sabés que yo lo hice en el año 88, desde Constitución, viajé hasta Zapala. Cuando me tocó el servicio militar obligatorio, me llevaron en tren hasta allí, luego me quedaron 30 minutos, en 30 kilómetros en camión del ejército hasta Cobunco Centro. Pero hablame de este tren solidario, a Zapala, Cenillosa y Alto Valle de Río Negro.
1: Bueno, ya no hay más trenes de pasajeros a esa zona, como a tantas otras zonas de Argentina, ¿no?
0: Sí.
1: Entonces, lo que hacen desde Rieles Multimedio, como te decía, de la parte urbana, no solamente que vuelvan los trenes a los pueblos, sino que en ese recorrido llevar donaciones, alimentos no perecederos, como te contaba en el mensaje. Este es el viaje número 62, hace 25 años que realizan estos viajes, yo creo que es el número 18, 19, 17, ¿qué hago? Fui a Zapala en tren, tardamos 50 y pico de horas.
0: Mirá vos, vos sabés que te interrumpo un segundito. ¿Tardaste cuántas horas, me decías?
1: Como 50 horas.
0: Bueno, yo cuando viajé...
1: 52.
0: Yo cuando viajé en el año 88, que los trenes estaban en buenas condiciones, el mismo viaje que hiciste vos, yo tardé 33 horas.
1: Sí. Bueno, comparemos el viaje ahora de Mar del Plata, ¿no? Con los viajes hace 60 años, con el mismo recorrido a Mar del Plata. Y
0: claro,
1: con unos trenes que vos decís eran de madera.
0: Ay, estamos con alguna dificultad. Ahí hay como un rebote. ¿Vos estás con manos libres o estás con el...?
1: No, estoy con... No, a ver, me corro.
0: A ver.
1: ¿Me corro por acá?
0: Sí, ahí te escucho.
1: ¿Hola?
0: Un poquito mejor. Ahí te escucho un poquito mejor. Bueno, hablame de este tren solidario, este viaje número 62 a Zapala, Cenillosa y el Alto Valle de Río Negro.
1: Exactamente. Bueno, mañana, de 10 de la mañana a 18 horas, se van a estar juntando donaciones en la estación Aedo. Y el próximo domingo, en, a ver si me sale bien porque es difícil, Ulibe Larrea.
0: Sí.
1: Que también se va a hacer una movida, pidiendo, todos los vecinos piden la vuelta al tren. Entonces también se van a estar juntando donaciones. Y el próximo 16 de agosto salimos para Cenillosa, con todo lo recaudado, con todo lo juntado.
0: Con todo lo juntado,
1: estos
0: que pueden ser frazadas, que pueden ser alimentos, que pueden ser juguetes.
1: Muebles, ropa, pañales, todo, todo lo que esté en condiciones, no es lo que voy a tirar porque ya no me sirve, eso que era un trapo de piso, no. Todas cosas usadas, por supuesto, en buenas condiciones. Se viene el Día del Niño, así que también estamos llevando juguetes, peluches, ropita de bebé. Allá ya se va preparado, ¿no? Es un viaje que ya va organizado desde acá. La organizadora, Maru,
0: Ay, mira, ¿hay alguna
1: que sale
0: dificultad?
1: con el colegio, con jardines, con pediátricos.
0: Sí.
1: Oh, yo te escucho perfecto.
0: Sí, yo te escucho con alguna interrupción. Pareciera que es mala la conexión que tenemos, lamentablemente.
1: Sí.
0: Pero bueno, vamos a seguir conversando. En la medida que se interrumpa, yo voy a participar, porque me parece muy
1: Sí.
0: interesante lo que estás contando, Alejandra.
1: Sí, la verdad que es una movida muy interesante, muy linda. Somos aproximadamente 250 pasajeros los que vamos, llevando solidaridad, compartiendo, porque ya te digo, en tantas horas de viaje, uno se conoce, ya son viajes, muchos viajes que hicimos juntos, muchos los
0: Claro.
1: conocemos, y es una gran familia, la verdad que se hace una gran familia. Ahí en el flyer que te mandé están los datos, por si alguno se quiere anotar, si quiere participar, quiere saber de qué se trata. Tienen Facebook, Instagram, nada, todas las redes sociales para poder conocer de qué se trata y poder entender un poquito más, ya que la conversación por ahí se dificulta un poco, poder saber más de qué se trata. Es una cosa hermosa, todos decimos que una vez que te subís no te bajás más, literalmente no te bajás más, porque no solamente la emoción de recorrer nuestro país sobre las vías, que es algo que es utópico ya, es saber que el fin es llevarle algo a un hermano argentino que está pasando necesidades. Y
0: Claro.
1: como decimos nosotros, no le solucionamos la vida a nadie, realmente no se la solucionamos, pero sí le damos un granito de esperanza y esto de no estás solo. Hay alguien ahí que está pensando en vos, que pensó en vos, que vino hasta acá, que viajó. Nada, es hermoso, es una movida realmente muy interesante, muy hermosa. Y
0: Y
1: están
0: además,
1: obviamente todos invitados a participar.
0: además la gente de allí. Bueno, con su humildad y con su don de buena gente, ¿no? Es muy
1: Yo.
0: distinto de cómo vivimos en las grandes ciudades.
1: Sí. Sí, totalmente. Te invito a que busques en YouTube algún video de recibimiento del Tren Solidario, el de Wincar Rengancó que hicimos el año pasado, no sé, el de La Pampa, es tan increíble, es tan increíble, el de Bolívar. Hicimos dos viajes, sí, dos solidarios de emergencia a Bahía Blanca con el tema este de las inundaciones que hubo, Zárate Campana también con las inundaciones. Nada, te puedo asegurar que ves un video de esos recibimientos y es una caricia al alma entre tristeza, angustia por la necesidad del otro y la alegría de poder llevar una sonrisa, un abrazo, una mirada comprensiva. No, es increíble, realmente es increíble.
0: Sí, lo sé porque tengo amigos vinculados al tren que están con estas movidas y yo he sido partícipe cuando viajaba en tren, cuando llegábamos a algún pueblo, la gente que se acercaba a vender sus cosas, los chicos que se acercaban también a ver el tren. El tren era una fiesta cuando llegaba a distintos lugares y gracias al tren, muchos que venimos de familias humildes, el único modo de
1: Sí.
0: viajar a la capital o a los grandes centros urbanos era el tren, si no, no había chances de poder viajar.
1: Totalmente. Sí. Y tengo entendido que después de que se armaba una estación en cualquier pueblo, se armaba el pueblo.
0: Claro,
1: No es que
0: sí.
1: estaba el pueblo y después la estación. Estaba la estación y ahí se armaba un pueblo. O
0: Así es,
1: sea, eso es
0: sí.
1: increíble.
0: Se fue
1: Es increíble.
0: extendiendo la geografía de nuestro país en la medida que
1: Exactamente.
0: llegaban las vías, allí se hacía la estación, en torno a la
1: Exactamente.
0: estación se empezaba a levantar el pueblo, seguíamos
1: Claro.
0: con las vías y aparecía un nuevo pueblo en este territorio tan extenso que
1: Sí.
0: tenemos.
1: Sí, y tan hermoso, y tan hermoso. Y tan hermoso, la verdad que tan, tan rico.
0: Tenemos un país maravilloso, lo único que bueno, tenemos ciertas dificultades con aquellos que rigen los destinos, no solo en estos días, sino si nos
1: No,
0: ponemos a
1: no.
0: repasar la historia,
1: Sí.
0: hay muchos que han hecho mucho daño con sus políticas,
1: Mucho.
0: mucho, mucho daño, no han pensado en la gente, no han pensado en el país, sí han pensado en beneficio propio y han tenido una vida muy próspera, pero se olvidaron de la gente. Sí, y con la desafortunada frase, ramal que para, ramal que cierra, muchos pueblos, muchos pueblos que vivían gracias al tren, desaparecieron o están allí en agonía permanente.
1: Sí, totalmente. Ahora, qué ignorancia, ¿no? Tanta inteligencia que tienen estos supremos que nos dirigen hoy, ayer, mañana y siempre. Digo, vos tenés acá Buenos Aires colmada de gente, uno arriba del otro, uno arriba del otro. Cada vez más edificios, más pisos, las cloacas no aguantan, las zonjas no aguantan, el agua, la luz. Y vos, no sé, salís a 200 kilómetros de Buenos Aires.
0: O menos.
1: Y tenés unos lugares, o menos. Y tenés unos lugares preciosos, ¿no? Digo, ¿dónde ves a ella, de ellos? Porque, no sé, poner los trenes, armar los pueblos. Hace un par de años que se armaron estos pueblitos turísticos de acá, de cerquita, 180, 150 kilómetros de Buenos Aires, que son turísticos, que son gastronómicos. ¿Y cómo levantó? ¿Y cómo levantaron? Ahora digo, extendí un poquito las vías más allá, no seas tan tonto, digo, tan necio. Sí, después te vas a poder guardar un billete a través de esas vías que hiciste, a través de... O sea, perder ellos nunca van a perder. ¿Por qué no piensan un poquito más allá, no? Y qué bien estaríamos todos.
0: Así es. Vos sabés que en Europa el tren se defiende con uñas y dientes. Y como es un muy buen servicio, uno a lo mejor vive, trabaja en Barcelona, pero elige establecerse a 20 kilómetros, 30 kilómetros de Barcelona, sabe que en tren el viaje demanda media hora, así que tiene calidad de vida, vive con menos, porque no es lo mismo vivir en una capital donde todo es más costoso, y tiene calidad de vida. Luego regresa a su pueblo, a su pequeña ciudad, y en la pequeña ciudad uno es persona, uno no es un número, como ocurre en las grandes ciudades.
1: Tuve la suerte de hace 3 años de estar en España, un viaje que no tenía pensado, pero bueno, tengo una prima allá, me invitó y pude ir, y ella vive en Gandía. Digo, vos decís, Gandía en España no lo conoce nadie, pero ella está a 1 hora de Valencia en tren. Y va y tiene todo ahí a mano, y está 2 horas en tren a Madrid o a Barcelona. Vos decís, y es como decís, está en un pueblo más alejado, vive comodísima, vive bárbaro, y con el tren, que son rapidísimos, que tienen un servicio increíble, y que son caros, claro que son caros, pero tienen un servicio impresionante, estás en cualquier lado.
0: Pues sabes que uno viviendo a 30, 50, 60, 70 kilómetros de los grandes centros urbanos, todavía puede comprar el terrenito y empezar haciendo la pieza, la cocina y el baño. Y uno puede proyectarse de modo bien diferente, como ocurría antes. Y a veces, cuando uno quiere acceder a una propiedad en una gran comunidad como es esta ciudad de Buenos Aires, bueno, empezás arriba de los 100 mil dólares o 70 mil dólares. Sí. Y hoy día, bueno, juntar ese dinero es imposible. Estoy pensando en nuestros hijos, ¿no? Es muy cuesta arriba. Y uno podría empezar con mucho menos capital, trabajando aquí en la ciudad de Buenos Aires o en una gran capital, y viviendo un poco más distante, pero teniendo la tranquilidad del tren y que se maneje con disciplina, ¿no? Que el tren salga como tiene que salir. ¿Qué es lo que ocurre, lo que está ofreciendo hoy día el ramal de Constitución Mar del Plata, que es un muy buen servicio? Y que uno, bueno, lo utiliza para... lo he utilizado, por eso estoy diciendo que es un buen servicio. Mucha gente viniendo de Mar del Plata a hacer sus compras aquí a la ciudad de Buenos Aires o viniendo al médico aquí a buscar atención y luego regresa a Mar del Plata. Y lo hacen en el tren porque más allá de que exista el micro y el avión, hay mucha gente que todavía disfruta de las bondades del tren. No es lo mismo viajar en tren.
1: No se puede comparar.
0: Es un servicio mucho más noble.
1: Sí, vos te podés parar, caminar, vas, salir, te tomas un mate. En el micro no podés ni caminar. Digo, no lo demerezco, ¿no? Pero he viajado en micro y seguiré viajando. Pero viste que en el tren es otra cosa, más pueblo, no sé.
0: Pero además puede convivir. Además puede convivir el micro, claro, con el tren, y el tren,
1: claro,
0: con,
1: sí,
0: y el micro con los vuelos, ¿eh? Puede convivir tranquilamente.
1: Por supuesto. Lo que pasa es que acá creemos que si vos tenés, yo no puedo tener, y si yo tengo, el otro no tiene. Y no es así. Dicen que el sol sale para todos. Hay que saberlo manejar, ¿no? Hay que saber ponerse en el lugar que hay que ponerse, el tren en el tren, el micro en el micro. Pero sí, totalmente.
0: Alejandra, un abrazo gigante. Me alegro que te subas, sí, a ese tren solidario, que tengan un buen viaje. Están esperando allí en Zapala, están esperando en Cenillosa, en el Alto Valle de Río Negro. Vamos a estar recordando que en la estación Aedo, este domingo 2 de agosto, de 10 a 18 horas,
1: sí,
0: están buscando todo lo que puedan acercar. Pueden ser alimentos no perecederos, pueden ser frazadas, pueden ser juguetes, pueden ser muebles, todo en buenas condiciones. Y el próximo domingo 9 de agosto, de 10 a 18 horas, en la estación de Uribe Larrea, allí también están esperando las donaciones. Alimentos, frazadas, juguetes, muebles, todo aquello que esté en buenas condiciones, incluso puede ser alguna silla de rueda, alguna cama, todo lo que esté en buenas condiciones será bienvenido para este tren solidario, en este viaje maravilloso que van a iniciar.
1: Por supuesto, y ahí conocernos, y también si quieren viajar, pueden anotarse y tener su pasaje para ir. Obviamente el pasaje es el alimento no perecedero, la donación. Y después cada uno se hace cargo de sus gastos allá, del hospedaje, la comida, pero el viaje en tren y la vuelta en tren, volvemos juntos.
0: Bárbaro. En Instagram es @trensolidario.ok. Instagram @trensolidario.ok. Y en Facebook, Amigos del Tren Solidario. Espero que les vaya de maravilla. Y gracias por estar escuchando la radio. ¿Cómo es esto de escuchar la radio en la madrugada?
1: Y soy noctámbula, estoy sin trabajo y me enganché. Y no la saco de día, de noche, todo el tiempo.
0: Escúchame, me pareció escuchar que estás sin trabajo, ¿me decís?
1: Estoy sin trabajo desde fines de mayo y bueno, nada, no duermo la noche. Estoy con ustedes y ustedes conmigo.
0: ¿Sos acompañante terapéutica y chef?
1: Soy, sí.
0: ¿Y sí, estás buscando trabajo?
1: Estoy buscando trabajo, sí.
0: Bueno,
1: sí,
0: aquí quedan buscando tus datos, aquí queda tu contacto. Si te podemos dar una mano, lo vamos a hacer. Un abrazo gigante, gracias por acompañarte con nuestra radio.
1: Un abrazo enorme, los quiero. Gracias por la compañía, gracias por cómo sos, gracias por tu atención, y no me esperaba el llamado. Infinitas gracias.
0: Es la idea, sorprenderlos a los oyentes. Es un viaje sorpresa que hacemos hasta allí.
1: Me encantó.
0: Buena vida para vos y los tuyos, y que salga esa oportunidad laboral.
1: Gracias, besos.
0: La fuimos a buscar a Alejandra. Alejandra del Talar. Nos decía que no recordaba de niña haber soñado con algo, con una vocación, pero encontró su vocación. Acompañante terapéutica, chef, y es una pasajera del Tren Solidario. Una iniciativa de Rieles Multimedio que busca que vuelvan los trenes a cada rincón de la República Argentina. Van a iniciar en las próximas horas, en los próximos días, el viaje número 62. Tren Solidario a Zapala, Cenillosa y el Alto Valle de Río Negro. ¿Cómo puede ser que si nosotros nos damos cuenta de la falta del tren, de cuánto se necesita para mejorar la calidad de vida de los habitantes, cómo puede ser que aquellos que rigen los destinos de la patria no solo que lo hayan dinamitado, sino que no se den cuenta que tenemos que recuperarlo?

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1: Estamos compartiendo buena música también en este reporte de Rivadavia. El aplauso fuerte para Juan Manuel Serrada haciendo De vez en cuando la vida. Mensajes que van llegando en el 1150-268630. Nos dicen: buenas madrugadas, respondo a la consigna. ¿A qué te hubieses dedicado si le hacías caso a tus sueños de niño? Me hubiera gustado ser detective, cantante y viajera eterna. Una observación: no todos los políticos, no todos los políticos, no generalicemos. Si hace eso que decís, el gobierno que tenemos, se desviven por ciertos extranjeros y foráneos, y nos ajusta hasta morir. Esto lo está diciendo Patricia, participando y escuchando desde Caballito. Un abrazo, Pato, has dejado tu parecer. Todas las voces, todas son bienvenidas aquí a este reporte Rivadavia. Gracias por acompañarnos. Más mensajes que van llegando. Hola, buenas noches, Oscar. Soy Omar. Te mando el mensaje desde Necochea. Te escucho desde hace mucho. A los 11 años quería ser técnico en refrigeración. Empecé a los 14 y terminé a los 17 trabajando de albañil con mi padre primero, cosa que no me gustaba, pero feliz ejercí la refrigeración por 45 años. Un saludo, Oscar. Sigo escuchando. Bueno, un abrazo enorme, amigo. Gracias por estar escuchando desde allí, de la playa de Suave Declive, escuchando este reporte Rivadavia. Oscar, un abrazo grande, ya que desde que falleció mi esposo Carlos, todos los días son difíciles, pero los sábados y domingos son más livianos, con la compañía de los reporteros. Susi, desde San Rafael, Mendoza. Un abrazo, Susi, gracias por estar en sintonía y escuchando. Desde aquí te mandamos buenas vibras, buena energía, para que sonríes un poquito cada día, para acompañarte con canciones, con reflexiones, y que encuentres aquello que lamentablemente has perdido con la partida de tu esposo, con Carlos, el recuerdo para él y el abrazo para vos en la familia, allí en los hijos, en los nietos, en los amigos de Carlos, en los amigos de ustedes, como matrimonio. Sé que son días difíciles, pero de a poquito la vida empieza a transformar tu día, y van a volver las sonrisas, y van a volver los lindos momentos. Un abrazo gigante y gracias por acompañarnos. La compañía es mutua entre quienes están en algún lugar de la República Argentina, como es Susi, desde San Rafael Mendoza, y nosotros aquí desde Freire 932, en el barrio de Colegiales. Por aquí me están diciendo, acá, ¿qué es lo que me dice este amigo? Ay, no entiendo el mensaje. Bueno, voy a otro. Buenas noches, Oscar. Soy Alejandra, de Santiago del Estero. Con respecto a la pregunta de qué hubiera sido, bueno, yo hubiese sido policía. Es muy bueno tu programa, siempre escuchando la radio. Un abrazo gigante, Alejandra, gracias por estar escuchando desde Santiago del Estero. Allí en Santiago tenemos muchas repetidoras. Tengo, por ejemplo, en Santiago somos la FM 99.9, también la 100.1 en Santiago del Estero, en Capital. En Río Hondo, Termas de Río Hondo, somos la FM 100.1. En Frías, FM 104.5. En Ojo de Agua, somos la 100.1. En Quimilí, llegamos hasta allí por los amigos de la 96.3. Estamos en Pampa de los Guanacos, a través de la FM 99.5. En Selva, somos la 101.1. En Malbrán, FM 92.1. En Bandera, FM 100.1. En Añatuya, somos la FM 106.3. En Campo Gallo, nos llevan hasta allí los amigos de la 101.1. Y en Monte Quemado, FM 95.5. Un abrazo gigante, Alejandra. Gracias por estar participando de la consigna de este reporte Rivadavia. Hola, Oscar. Yo quería ser escritor de chico, pero la vida me hizo que tenga que trabajar desde los 12 años, y lamentablemente no pude estudiar. Hoy tengo 50 años y he escrito unos 40 cuentos cortos y algunas historias de mi barrio. Hoy el mal de Parkinson no me deja dormir, pero es una buena excusa para escuchar Reporte. Un abrazo, Emiliano de Tristán Suárez. Un abrazo gigante, Emiliano. Gracias por estar escuchando nuestro Reporte Rivadavia. Y me encanta que, más allá de no haber podido tener una formación académica, te hayas abrazado a los libros y hayas escrito. Y bueno, en algún momento, y si me mandas algo, algún cuento corto, por ahí lo podemos leer aquí en este Reporte Rivadavia. Gracias por contar tu historia. Gracias por acompañarte con la radio. Más mensajes que van llegando. Tengo que hacer una seguidilla porque me he quedado atrás. Buenos días, Oscar, soy Juan, de Salto, Argentino. Bueno, a mí me hubiera gustado ser piloto de avión. Aunque estuve muy cerca, fui paracaidista. Fue mi locura. Buenísimo tu programa. Hoy te escribo, dice. Bueno, gracias por escribirme y gracias por estar escuchando Reporte Rivadavia, querido amigo. Amigos que están en distintos lugares del país, en este caso, Juan es de Salto, Argentino. Otro de los mensajes que llegan, diciendo, hola Oscar, buenas noches, soy Demián, de Acasuyo, estudié ingeniería, trabajo como docente por vocación, me gusta lo que hago, pero cada día las presiones son más altas. Estudiantes repletos de derechos, pero muy pocas obligaciones. El sistema lo avala y sostiene. Ya que lo comentaste, hace tiempo que vengo pensando arrancar a estudiar ciencias del comportamiento. Tengo casi 50 años, pero eso no es un limitante. Me apasiona el tema. Coincido con vos. He viajado bastante y te aseguro que la estación de retiro, Línea Mitre, es de las más hermosas del mundo. Un fuerte abrazo, dice el amigo Demián, saludando desde Acasuyo. Hace referencia a la estación. ¿Por qué? Mencionábamos la estación el día de hoy, porque un día como hoy, tengo por aquí, mira, se me fue, se me corrió, un día como hoy, del año 1915, se inauguraba la estación de retiro. Era la inauguración. En ese momento estaba el presidente argentino Victorino de la Plaza y su construcción había comenzado en junio del año 1909. Se trabajaba rápido en aquellos días, se trabajaba con premura en aquellos días. En 1909 comenzó la construcción y en 1915 se inauguraba la estación de retiro. Un abrazo gigante, Demián. Gracias por estar. Tony, ¿tenemos alguien que se suma?
2: Buenas madrugadas, Oscar, ¿qué tal? Que Dios te bendiga ricamente a vos y a todo lo que hagas. Me llamo Ricardo Alonso Mangoni, ya hemos hablado otras veces. Me comunico desde Fray Ventos, Uruguay. Bueno, qué hermoso lo de los abrazos, ¿no es cierto? Qué cierto que es realmente... Eso del abrazo componedor, ¿verdad? Del abrazo sanador, del abrazo que te consuela, ¿no es cierto? Y te hace sentir que nada está perdido y que si alguien te hizo pedazos, ese abrazo te está recomponiendo. Ese abrazo con pegamento, como tú dijiste, que te pega todos los pedacitos, ¿está? Le hace una cirugía plástica al alma, digamos, ¿no es cierto? Fui un poco rústico con la imagen, pero bueno, yo creo que se me entendió. Y en cuanto a la consigna, bueno, pues de niño ya era muy maduro, no solo intelectual, sino afectivamente, ¿no? Y me tocaba mucho el dolor de las personas y el desespero. Entonces soñé con ayudarla en la emergencia, ¿verdad? El ser alguien que estuviera allí cuando más se necesitara, en la desesperación de las personas. Y estuve, ¿tá? Y lo hago desde que soy adolescente y tengo 64 años, ¿tá? Y aún me siguen hasta el día de hoy, inexplicablemente buscándolas, yo de personas más desesperadas, y en mí encuentran esa palabra, esa contención, ese consuelo. Y hasta esa solución a veces, ¿verdad que sí? Que es tan, tanto hace falta. Que Dios te bendiga a vos y a todo lo que hagas. Chau, chau.
1: Abrazo, querido. Gracias. Gracias por estar escuchando desde allí, desde la hermana República Oriental del Uruguay. Hoy las efemérides indican que un día como hoy, un 2 de agosto del año 1942, nacía Isabel Angélica Allende Llona, en Lima. Estoy hablando de Isabel Allende. Hoy está cumpliendo años esta exitosa escritora. Nació en Lima porque su papá, en ese momento, ejercía como secretario de la Embajada de Chile en Perú. Es la hija mayor del matrimonio. Matrimonio constituido por el diplomático Tomás Allende Pese y Francisca Llona Barros. Su padre fue primo hermano de Salvador Allende, presidente de Chile entre el año 1970 y 1973. Hoy está cumpliendo años esta famosa escritora chilena. Desde el año 2004 es miembro de la Academia Estadounidense de las Artes y las Letras. Obtuvo el Premio Nacional de Literatura de Chile en el año 2010. Es una escritora muy prolífica. La venta total de sus libros alcanza los 73 millones de ejemplares y sus obras han sido traducidas a más de 42 idiomas. Es considerada como la escritora viva más leída del mundo de la lengua española. Hoy está cumpliendo años. Creo que está radicada en España. Por estas horas creo que está viviendo allí en España. Hoy cumple años. Si la cruzan por allí, bueno, la pueden estrechar en un fuerte abrazo. Ay, mi querido Oscar, me quedé dormida. Cuando me despierto escuchando tu voz y las voces de los fronterizos, qué hermoso, dice ella, saludando desde Balvanera. Julia, que despertó y nos sigue escuchando desde que pusimos los fronterizos en el aire. Más mensajes que llegan diciendo, reporte Rivadavia, hola Oscar, soy Lisa de Necochea. Yo quería ser veterinaria cuando era chiquita. La viva, más leída del mundo de la lengua española. Hoy está cumpliendo años. Creo que está radicada en España. Por estas horas creo que está viviendo allí en España. Hoy cumple años. Si la cruzan por allí, bueno, la pueden estrechar en un fuerte abrazo. Ay, mi querido Oscar, me quedé dormida. Cuando me despierto escuchando tu voz y las voces de los fronterizos, qué hermoso, dice ella, saludando desde Balvanera. Julia, que despertó y nos sigue escuchando desde que pusimos los fronterizos en el aire. Más mensajes.

0: ella, saludando desde Balvanera. Es Julia, que despertó y nos sigue escuchando desde que pusimos los fronterizos en el aire. Más mensajes que llegan diciendo, reporte Rivadavia, hola Oscar, soy Lisa de Necochea. Yo quería ser veterinaria cuando era chiquita, pero fui cocinera y me encanta hacerlo. Un abrazo enorme para todos. Bueno, un abrazo gigante para vos también. Gracias por estar escuchando desde allí, desde las playas de Suave Declive. Muchas gracias por acompañarte con nuestra Rivadavia. Más mensajes que inicio, lo voy a compartir. Deseo que te encuentres bien de salud. Eso es lo más importante. Luego, te agradezco que estés en sintonía desde allí. Nos descubrió, creo que nos descubrió en pandemia. Lo fuimos a buscar, hablamos con él en varias oportunidades y quedó prendado con lo que ofrecemos aquí desde la República Argentina. Sabemos de dónde estamos saliendo. Lo hacemos desde aquí, desde el edificio del S5 Radio Rivadavia. Estamos en el estudio que está ubicado en Freire 932, barrio de Colegiales, que lleva el nombre de Antonio Carrizo. Y nos enteramos, cuando ustedes ponen dónde están escuchando la radio, allí nos enteramos, que Rafa, por ejemplo, Rafa González, nos está escuchando desde Querétaro, en México. Buenas noches, Oscar, un fuerte abrazo, qué lindo programa que ofreces. Gracias por el cariño que manifestás para nosotros, tus oyentes. Esto lo está expresando Estela y tiene algunas lindas palabras para conmigo que van a quedar entre nosotros dos. Porque me hace sonrojar, mi querida amiga. Buenas maravillas, Oscar. Yo hubiera querido ser policía de investigaciones, pero aquí estoy, llevo 50 años de chapista. Un lindo oficio, dice Félix Santillán de Valentín Alsina. Un abrazo, Félix. Gracias por estar escuchando nuestra Rivadavia. Allí imagino que hay una radio, un viejo aparato de radio, allí también en el taller. Un abrazo enorme, amigo. En alguna oportunidad, si no te he ido a buscar, te voy a ir a buscar y hablamos un poco del oficio de ser chapista. Trabajo, tengo entendido que trabajo nunca, nunca le falta. Por aquí, más mensajes que han llegado, diciendo buenas noches, Oscar y equipo, también para los oyentes. Soy Mirta de Chacabuco. Gracias por tu reporte, que es nuestra compañía. Por la consigna, ¿a qué me hubiese dedicado si le hacía caso a mis sueños de pequeña? Quería ser médica, pero antes era muy difícil, y más a las mujeres. Así que fui docente, muy feliz de todas maneras. Hoy jubilada, disfrutando de mis nietos. Abrazo, Car, bendiciones, gracias por estar, dice ella. Bueno, un abrazo gigante, Mirta, que todo vaya bien por allí, por la bella tierra de Chacabuco. Alguien que se integra, Tony, lo escuchamos a las 4 de la mañana, 26 minutos. Hola, ¿quién se suma?
1: Hola, Oscar, ¿cómo estás?
0: Bien, bien.
1: Tu consigna me hizo pensar, y yo digo, ¿qué me gustaba a mí?
0: Sí.
1: Y nada me gustaba, es extraño, ¿no? No quería ser ni abogado, ni médico, o futbolista. Yo escuchaba a mi papá cantar cuando venía a trabajar, a mi tío, también mis dos tíos, mi abuelo también cantaba. Y yo, por ejemplo, venía de trabajar, y lo primero que hacía es agarrar mi guitarra. Agarraba la guitarra y practicaba, cantaba. Y así. La verdad que es extraño, pero como es, me hizo pensar eso, que ninguna profesión me gustaba. Pero bueno, gracias, Oscar. Un abrazo fuerte para vos y toda tu audiencia.
0: Un abrazo, querido. Bueno, pues sos cantante. Creciste en un entorno que veías allí cantar. Y de a poquito fue prendiendo en vos el canto. Y te transformaste en cantante. Y el amigo deja el mensaje. Cada vez que regresa de uno de sus shows, se sube al auto, sintoniza la radio, participa de Reporte Rivadavia y se queda escuchando. Se queda escuchando un ratito hasta que Morfeo lo pasa a buscar. Buenos días, Oscar. Quise ser abogada y hace 26 años me recibí. Lo logré. También quise ser bancaria y cirujana, pero las obligaciones de ama de casa y el ejercicio de mi profesión no me quedó tiempo. Esto lo está contando Dolores, saludando y participando desde Lanús. Un abrazo gigante, Dolores. Te felicitamos, bárbaro.

0: muy bien, se recibió de abogada hace 26 años, muy bien, espero que haya traído muchas satisfacciones la profesión de abogada a tu vida. Mensajes que van llegando a las 4 de la mañana, 28 minutos, nos dicen por aquí, el Paz Martínez tenía su programa en una radio colega de Rivadavia. Sí, el Paz, sí, vinculado a los medios de comunicación. Hacía notas a distintos artistas. Un muy buen programa ofrecía el Paz. Y aquí estuvo como invitado varias veces en nuestra Rivadavia. Querido Hugo Leguizamón, escuchando y aportando desde Pirané, Formosa. Buen día, Rivadavia, los saludos desde Junín. ¿Cómo hace? Mirá vos, ¿cómo hace para seguir luego en la otra radio, Oscar? Me dice aquí. Y bueno, dormí un ratito y me alimento bien. ¿Cómo hago? Y bueno, hay que trabajar, amigo. Así que desde aquí me voy a la otra, fábrica, como digo yo. Y estoy terminando mi jornada laboral que comenzó a la medianoche. Estoy terminando a las 3 de la tarde. Y luego me organizo para volver a casa, pero lo hago, soy, ¿cómo decirlo? A ver, estoy en buena condición física, eso me permite, y además tengo resistencia al sueño. No me cuesta nada hacer este reporte de Rivadavia, por ahí me agarro un poquito de remonoleo, a eso de las 11, por ahí pego un cabezazo, pero preparo el mate, tomo unos mates y encuentro la energía para seguir hasta las 3 de la tarde. El top indicado que son las 4 y media de la mañana, vamos a actualizar los datos de esta hora, a ver qué nos indica el Servicio Meteorológico Nacional. Nos dice que la temperatura en esta ciudad autónoma de Buenos Aires, 13 grados 9 décimas, humedad 86%, presión 1013 hectopascales, viento del noroeste a 13 kilómetros por hora, la visibilidad es óptima, 10 kilómetros, el sol estará saliendo cuando sean las 7 de la mañana 47 minutos y estará cayendo la tarde a las 18:14. Este domingo tendremos una máxima de 15 grados, el día lunes mínima de 11 grados, máxima de 17. No se ven lluvias en el horizonte. Los grifos cerraron y no vuelven a abrir. Pero el agua que cayó ayer, impresionante. Mucha agua ha caído en la jornada de ayer. Voy a hacer un alto con los textos, con los audios, y lo vamos a hacer subir a este escenario imaginario al querido Luigi Landresina. Don Luis Landresina, disponemos todos para que se integre. Durante muchos años fue un partícipe necesario del humor en nuestra Rivadavia. Participaba en el programa de Héctor Larrea, en Rapidísimo, con un personaje maravilloso como era Don Verídico. Bueno, nosotros lo traemos contando algunas historias. Es el mejor contador de cuentos de nuestra República Argentina. Aún lo tenemos, con 90 años. ¿Estará escuchando? Como nos escucha José Larralde, estará escuchando Don Luigi. Bueno, si está escuchando, lo estrechamos en un enorme abrazo y le decimos que no lo olvidamos. Y a través de este reporte Rivadavia, aquellos que lo han olvidado lo están recordando, quienes no lo han olvidado se ponen muy contentos cada vez que lo escuchan escuchar sus cuentos, y aquellos jovencitos que no lo conocen, luego de escucharlo, lo buscan y se informa quién es. Bueno, es patrimonio histórico de nuestra República Argentina, el querido Luis Landresina.
1: Entonces, la mujer que tenía otra idea totalmente distinta, lo que no se imaginan los jóvenes, o por ahí le habrán contado los abuelos, si tienen, los papás, que cuando nosotros éramos mozos, había que... el noviazgo no era así nomás. Había que hacer una serie de preámbulos, había que apalabrarla, verse a escondidas, porque no se podía llegar a la casa. Los bailes eran no como ahora, que hay confiterías bailables, que es todos los sábados. Allá los bailes eran para acontecimientos: fiestas patrias, romería española para el 12 de octubre y carnavales. Si no la enganchaban en este baile, la tenías que aguantar hasta la otra cosecha, porque nosotros sí, para bailar, no le voy a decir que éramos más santos que ustedes, porque era de agarre el baile. pero era para conversar. La música era menos ruidosa y se hablaba. Esa era la manera de conocerse. Se pedía, me prometés la pieza que viene, y si a ella le habían cantado una cosa, le metían para adelante. Entonces ya era el comentario del pueblo. Doña Felisa, su hija, la Juana, ¿anda noviando con...? No, es una simpatía de ella, la festeja. Pero a casa no han ido todavía, porque había que ir a pedir la mano. O sea, primero era congeniar, estudiarse, a ver si había como y después se había que ir a pedir la mano, si es posible, con los padres de él, para que se sepa que las intenciones eran sacras. Y se organizaba un día, jueves, con cenas. Y él hablaba de sus intenciones y los padres avalaban las intenciones del hijo. Y entonces los padres de ella le decían, bueno, a partir de mañana es bienvenido a casa. Puede visitarla los martes, los jueves y los sábados y puede cenar con nosotros. Y hay muchos, le voy a decir la verdad, que engordaron con eso, porque muchos iban a comer nomás. Porque en todas las épocas había buenos y malos. Pero era todo así y había que pedirle mano. ¿Te imaginas un tipo que piense como antes en esta época y que le diga a la hija, me enteré que vos andás saliendo con un tipo, se llama fulano de tal, y le dice a la hija, sí, decirle que quiero que venga a hablar conmigo y que pida tu mano? Pero papá, eso es del siglo pasado, a mí no me importa lo que pasó el siglo pasado. Vos sos mi hija y en mi casa se hace lo que yo quiero, y vos sos mi hija y esta es mi casa. Así que acá se va a respetar o este mocito se las va a tomar. Bueno, pero papá, la única condición, que hable conmigo. Y cuando lo fue a hablar, dice, papá quiere que vayas a casa a pedir mi mano. La miró, ¿qué? ¿Qué quieres que vaya a casa a pedir mi mano? Está mamado tu viejo. Pero qué antiguo, pero qué, y me tengo de disfrazar de D'Artagnan y hacerle así con el sombrero. Mirá, Alberto, papá es muy rígido. Si no vas a hablar, no me vas a ver más, porque no va a ser la vida imposible. Así que hací un esfuerzo, cumplí con ese detalle y se terminó la cosa. Y bueno, ¿y cuándo hay que ir? Y la tradición es los jueves. Bueno, decirle que el jueves voy. Un desfachatado el otro. Y llega, era con cena. Pero lo ve entrar tan desfachatado que dijo, antes de la cena lo voy a hablar a este y lo voy a escuchar. En una de esas me ahorro la cena, lo he hecho antes. Entonces le dice, ¿usted quería hablar conmigo? Sí, sí, me dijo su hija que usted quería hablar conmigo también, así que aprovechamos y vengo para hablar con usted. Dice, bueno, pasemos a la sala. Tome asiento. Los sillones enfrentados. Y él le dice, bueno, lo vine a ver para comentarle que yo ando saliendo con su hija, para que no se entere por boca de ganso por ahí, porque vio cómo son las chismosas de la zona. Así que, ya sabe, yo salgo con su hija. Pero quiero que sepa cómo yo soy. Yo trasnocho bastante, fumo y chupo como loco. Me doy vuelta jugando en la timba, me encanta la timba, las carreras de caballo, los dados, todo lo que venga me gusta. Y el otro no podía salir de su asombro, porque comúnmente un tipo trata de pasar como inocente. Este le tiró todo a la cara. ¿Cómo? ¿Lo que escuchó? Me doy vuelta jugando, me gusta jugar. Soy bastante mujeriego, gracias a Dios. Nunca me acuesto antes de las 2 o 3 de la mañana. Y este ya se le iban encrespando los pelos de la nuca como león para saltarle. Dice, pero usted no tiene vergüenza. Tampoco tengo vergüenza. Lo que sí tengo, sí, son 3 estancias y 2 fábricas funcionando. Y el suegro dice, bueno, perfecto, no hay nadie en la vida.

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1: hasta las 7.

0: Oscar, buen día. Bueno, llegó el día. En breve ya estamos saliendo hacia Río Colorado, Río Negro. Y después de ahí vamos a ir a Carro Quemado, ¿eh? Primero pasamos a ver familiares. Así que ya en un ratito salimos por ruta acceso este, ruta 5. Y la primera parada en Chivilcoy, ¿eh? Y ahí después supongo que la siguiente a Trenquelauquen, y bueno, y así seguimos hasta Santa Rosa, ¿eh? Así que bueno, es una mañana que ya por suerte no está lloviendo, así que bueno, para allá vamos, che, a disfrutar, ¿eh?, del campo. Un abrazo, Oscar. Que tengan una linda jornada. Gracias por acompañarnos otra vez. Y bueno, saludos a toda la gente de la producción. Hasta prontito.
1: Ernesto, un abrazo enorme, querido. Un habitante de Carro Quemado que lo fuimos a buscar allí cerca de la Pampa, en La Pampa, mejor dicho. En La Pampa, Carro Quemado. Lo fuimos a buscar y nos habló de las bondades de vivir allí. Anda por esta ciudad de Buenos Aires y está emprendiendo el regreso el día de hoy. 2 de agosto. Buen viaje, mi querido. Gracias por estar escuchando Reporte Rivadavia, ¿eh? Seguramente te vas a poder acompañar en la ruta con nosotros. Buen viaje, muy buen viaje, y espero que te acompañe el buen tiempo, ¿eh? Que aquellos que están saliendo hoy a la ruta los acompañe el buen tiempo. Aquellos que están regresando, finalizando las vacaciones de invierno de sus chicos y que están regresando a diferentes lugares, bueno, háganlo con mucha precaución, mucho cuidado. Si hay alguna tormenta en la ruta que dificulte el tránsito, deténganse en algún lugar seguro, una playa de estacionamiento, alguna estación de servicio hasta que amaine el temporal, y luego retornar el viaje. Háganse el tiempito, no corran en volver a casa, los están esperando. Vamos a tratar de cuidarnos todos en el tránsito de este domingo, que seguramente va a haber una ruta un poquito más cargada que en otros domingos. Mensajes que van llegando. El amigo Rodolfo de la Bella Paraná me envía la fotografía de un boleto de colectivo urbano. Allí se observa Mariano Moreno, dice serie 124, el número 3640. Yo cuando vi el boleto pensé que era un capicúa, ¿no? No es un capicúa, pero bueno, me da cuenta con esto que él también viajó en la época que el colectivero cortaba boleto. Y me agrega una línea más diciendo: Santa Olalla fue integrante del grupo Arcoíris en la década del 70. Sí, sí, hemos repasado la discografía y la trayectoria de Gustavo Santa Olalla, un extraordinario músico argentino, también ganador del Oscar por la composición de música para películas. Un abrazo gigante, Rodolfo, que todo vaya bien por allí, por la Bella Paraná. Otro de los mensajes que van llegando, diciendo: Oscar, un gusto, soy Fabián de Bernal. Yo, como decía Miguel Mateos, sos el sueño de mamá y papá. Mis padres y mis abuelos querían que me dedicara a un oficio, trabajo o profesión, que pudiera ser diferente con sus años de sacrificio en el campo. El campo santafesino, madrugadas frías de tambo y veranos de calor sofocante. Años más tarde decidí venir desde el interior a esta ciudad buscando mi futuro soñado. Ingresé a trabajar en una empresa, hoy 33 años ya de antigüedad y un título de recursos humanos obtenido a los 45 años, con mucho sacrificio. Hoy tengo casi 55 años de edad y sigo cumpliendo día tras día mi sueño y el de mis padres y abuelos, que están juntos en el cielo. Hoy sueño para mi hija que se dedique a lo que su vida y corazón la lleve, pero lo que elija, que lo haga, que sea su orgullo, amor y pasión. Un tema elegido, la ciudad de la furia, Soda Stereo, porque es la ciudad que me recibió y me acobijó cuando llegué de muy joven. Gracias por tu amistad radial. Abrazo, bueno, un abrazo gigante, mi querido Fabián de Bernal. Un abrazo enorme. Somos contemporáneos. Y vos llevas 33 años en tu trabajo y yo llevo 31 aquí en Rivadavia. Y también llegué buscando una posibilidad, un título, lo conseguí, me lo propuse, lo conseguí, nada ha sido fácil. Me molesta cuando me dicen, qué suerte la tuya. No, no, yo no tuve suerte. Yo me fui formando, fui buscando posibilidades y me las hice. Hubo gente que me escuchó, que me dio la posibilidad, y cuando me dieron la posibilidad no la desaproveché. Pero la suerte, mis queridos amigos, es para el azar. Si compran un billete de lotería, si juegan a la quiniela, bueno, allí está la suerte. Pero en la vida no, las cosas no se consiguen. Amigo Fabián, paso a la inmortalidad del general José de San Martín. Claro, el próximo 17 de agosto, el 17 de agosto del año 1850, comenzaba su vuelo eterno, el padre de la patria. Un abrazo, argentino, que tengas un buen día por allí, por Caleta, y gracias por lo que haces. Gracias por difundir la obra del general don José de San Martín. Nacido en Yapeyú, un 25 de febrero del año 1778, y nos dejaba en Boulogne-sur-Mer, Francia, un 17 de agosto del año 1850. Más mensajes que van llegando, 1150-268-630. Por aquí me están diciendo, buenas madrugadas, Oscar, soy Daniel de la ciudad de Neuquén. A mí me hubiera gustado ser comisario de a bordo, pero la altura mínima era de 1,70 m, y yo mido un par de centímetros menos. Abrazo para vos, Oscar, y para todos los reporteros que están despiertos a esta hora. Bueno, un abrazo gigante, y no se solucionaba con el tema de tener unos zapatos con taco. Mirá vos, no sabía que se requería para ser comisario de a bordo, o piloto de avión, una altura mínima. Lo importante es que seas buen piloto. Me parece que no tiene que ver la altura, pero bueno, vaya a saber cómo se rigen determinadas profesiones, ¿no? Abrazo, Daniel, un abrazo gigante. Él participaba de la consigna de hoy. La consigna de hoy es, ¿a qué te hubieses dedicado si le hacías caso a tus sueños de niños? Por aquí me están diciendo, un fuerte abrazo para usted. Soy Cacho de la ruta 88, kilómetro 43. Bueno, Cacho, un abrazo gigante, que todo vaya bien por allí. Un abrazo enorme. Ayer, en la ciudad de Necochea, hubo una marcha de vecinos pidiendo por la autovía 88. Estamos todos muy consternados. Hace ya un par de semanas que falleció una chiquita, Anita, de 15 años, y también falleció un muchacho que manejaba un remis que unía Necochea con Mar del Plata, en un accidente allí en la ruta. Y los vecinos están muy consternados y están pidiendo lo que venimos pidiendo desde hace muchos años, muchos años. Hoy el tema de la autovía, la doble mano, diría que es una utopía. Los bolsillos en la provincia y están flacos. Yo lo que pido es que tengamos una ruta en condiciones. Una ruta en condiciones, bien señalizada, con controles, una ruta que todos aquellos que transitamos

0: lo hagamos con prudencia, porque hoy día muchos de los accidentes que están ocurriendo, sobre todo en la ruta, en la ruta 88, no tiene que ver con el estado de la ruta. El estado es bueno, porque en el año 2015 logramos que se pintara, que se reacondicionara. El estado de la ruta es bueno. Ocurre la imprudencia. El problema, al menos en la ruta que estoy hablando, la ruta 88, tiene que ver con la imprudencia. La imprudencia. El problema está entre el volante y el asiento, aquel que maneja, que cree que es Franco Colapinto. Acelera cualquiera, pero después hay que frenar. Y no ocurre eso. Y hay mucho conductor distraído con el celu, o tienen autos buenos, y aceleran, viajan muy fuerte, y ante el imprevisto se equivocan. Y cuando se equivocan, pagan con su vida, o le hacen pagar a alguien con su vida, su imprudencia. Esperemos que necesita la ruta 88 hoy día que se vuelva a pintar en algunos lugares, y sobre todo señalizar el medio de la ruta, que es muy importante. Y si no pueden hacer toda la trama, que son 123 kilómetros, al menos que lo hagan en las curvas. En las curvas, entrando a la curva unos 500 metros y saliendo de la curva también unos 500 metros, estaría bárbaro que señalicen bien. Es una ruta que transitan por día unos 8.000 vehículos, 9.000 vehículos, muchos de ellos camiones, que viajan a Puerto Quequén, a llevar las riquezas del país, que se van esa materia prima, ingresan divisas. Y estaría bueno que vuelquen un poquito de esas divisas al estado y preservación de la ruta 88. Un abrazo gigante, Cacho. Gracias por estar escuchando desde allí. ¿Quién dejó el mensaje, Tony? Lo escuchamos.
1: Buenos días, Oscar. Buenos días, gente de Radio Rivadavia, la mejor radio del mundo. Gustavo de la Ferrere, yendo a ganarme el manguito como todos los días, sin dormir acá. Radio de la Ferrere, desastre total. Pero bueno, ¿qué va a hacer, Oscar? Y bueno, Oscar, quería saludarte. Te tenemos que esperar un par de días más para volver a escucharte. Te extrañamos, como siempre, hasta el sábado. Bueno, que sea un buen regreso a tu hogar. Y que Dios bendiga a vos, a tu querida familia. Y lo mejor, como siempre, amigo. Lo mejor, gracias por existir. Gracias por hacernos sentir bien toda la madrugada. Abrazos enormes.
0: Abrazo, querido, que tengas una buena jornada. Están aquellos que están retornando a sus hogares para descansar, los que han estado trabajando en la madrugada, están aquellos que se están despertando y están saliendo a enfrentar el día, enfrentar la jornada laboral. El amigo lo va a hacer en este momento, a las 4 de la mañana, 57 minutos, con 13 grados 9 décimas la temperatura. La máxima que tendremos el día de hoy, amigo, será de 15 grados, así que no hace falta llevar mucho abrigo. El día lunes, mínima de 11 grados, máxima de 17, y el día martes, mínima de 10 grados y máxima de 18. No se ven lluvias en el horizonte. Por aquí nos está saludando Marta Inés Marengo. Recién llegó a su mensaje, el mensaje de Marta. Empezó mandando mensajes tempranito, no tuvo paciencia para que leyéramos su mensaje, y empezó a mandar varios, y recién llegó a su mensaje. Por eso les pido, cuando mandan un mensaje, sean prudentes en la espera. Vamos a leer su mensaje, y si ha dejado un audio también lo vamos a escuchar, pero tienen que ser pacientes. ¿Por qué? Porque pasamos alguna canción, porque estamos haciendo alguna efeméride, y también vamos a buscar a alguien, y entonces nos demoramos un poquito con la lectura del mensaje. Sean pacientes, ya vamos a estar leyendo tu mensaje, ya vamos a estar escuchando tu audio. Un abrazo, Marta, que tengas un buen día por allí, por Olivos. Otro de los mensajes que llegan, él dice, Guten Morgen, Oscar, aquí se reporta Cristian, desde Austria. De chicos quise ser camionero, dice Cristian, arquitecto, cura, médico y cantor. Y se ríe. La vida me fue llevando por el lado del arte y terminé haciendo y viviendo de lo que amo. Aunque me tuve que ir lejos para poder hacerlo. Afinar y restaurar pianos. Abrazo y buen domingo. Abrazo y buen domingo, estimado Cristian. Gracias por estar escuchando. Seguramente está escuchando allí en su taller, mientras está afinando algún piano. Y devuelvo el saludo diciéndole Guten Morgen, estimado Cristian. Gracias por estar en sintonía de nuestra Rivadavia. Te abrazamos fuerte desde tu patria. Lo fuimos a buscar en alguna oportunidad con el Boeing 630 del S5 Radio Rivadavia y nos contó el amigo que es afinador de pianos. Y allí afina, restaura, y bueno, cuando visite nuestra República Argentina se iba a acercar a ver el estado de nuestro piano que tenemos aquí en el Estudio Mayor, que lleva el nombre de Antonio Carrizo. Un abrazo, Cristian, que tengas un muy buen domingo. Gracias por estar escuchando desde allí. Así, con el top, llegamos a las 5 de la mañana en todo el territorio nacional. Momento de recordar que un día como hoy nos dejaba Delfo Cabrera. Usted se preguntará, ¿quién es Delfo Cabrera? Hay quien lo sabe, seguramente. Sobre todo aquellos vinculados al atletismo, a la maratón, a la carrera. Delfo Cabrera nació en Armstrong un 2 de abril del año 1919, nos dejaba el 2 de agosto del año 1981. Joven, nos dejaba a los 62 años, víctima de un accidente. Fue un destacado atleta argentino, especializado en pruebas de larga distancia. Su mayor logro lo consiguió en la prueba de maratón, ganando la medalla de oro en los Juegos Olímpicos de Londres 1948. 4 años después fue abanderado de la delegación argentina en la ceremonia de inauguración de los Juegos Olímpicos de Helsinki, año 1952. Además fue campeón panamericano al obtener la medalla de oro de los Juegos Panamericanos del año 1951, que se realizaron aquí en Buenos Aires. El recuerdo para Delfo, que fue inspiración de muchos, muchos atletas. Nos dejaba un día como hoy, un 2 de agosto del año 1981, ocurrió en un accidente, accidente de tránsito en el kilómetro 187 de la Ruta Nacional número 5, en las cercanías de la localidad de Alberti. Regresaba, le habíamos hecho un homenaje en mi ciudad de Lincoln. Había viajado hacia allí a ser homenajeado en la ciudad de Lincoln. Luego en el retorno a su casa, lamentablemente tuvo un accidente en la ruta. Tenía al momento de partir 62 años. Se encuentra en el cementerio de Avellaneda. En el año 1980, la Fundación Conex le otorgó el diploma al mérito como uno de los mejores 5 atletas de la historia argentina. Desde 2018, una calle de la Villa Olímpica de la Juventud, aquí en Buenos Aires, lleva su nombre, el de Delfo Cabrera. Lo hemos recordado aquí en este reporte de Rivadavia. ¿Quién se integra? Bienvenido.
2: Bueno, yo coincido un poco, mi nombre es Verónica, del barrio de Belgrano. Coincido, yo no tuve muchos sueños, pero yo escuchaba a mi papá cuando yo era chica, él era abogado, y venía y contaba las defensas que hacía de la gente, cómo lo ayudaba en los juicios, a algunos no les cobraba porque no podían, y se ve que algo me quedó y estudié abogacía. Y de pronto un día alguien me pidió si la podía ayudar con algo de la computadora, y era una persona mayor, y vi en eso algo que me gustó. Y comencé a dar clases de computación para adultos, solo para adultos. Y me preguntan, ¿qué puedo aprender? Lo que vos quieras. A veces les gusta buscar recetas, a veces tienen que hacer algún trámite, algún problema con un turno, con el PAMI, con ANSES, qué sé yo, lo que puedo. Y para ellos es un mundo donde estamos la persona y yo. No hay nietos, no hay hijos, no hay yerno, no hay nada. Es un mundo. Esa pandemia se cortó, obviamente por la prohibición de salir, y ahora lo estoy retomando. Y me doy cuenta que me gusta ayudar y conseguir las cosas que necesitas. Te sigo escuchando, siempre te escucho, cuando no me quedo dormida. Un cariño, y comparto el tema de los trenes.
0: Un cariño, gracias, y gracias por estar en sintonía. Y bueno, si quedas dormida, nosotros vamos hasta las 7 de la mañana. Y ocurre con muchos oyentes desde Reporte Rivadavia, lógico, la madrugada está pensada para dormir, para descansar, están aquellos que están trabajando, para ellos somos un entretenimiento, pero aquel que se dispone a descansar, hay veces que lo pasa a buscar Morfeo, se duerme, y luego en la madrugada, a veces nos escuchan entre sueños, y por ahí decimos algo interesante, y se prenden a eso algo interesante que estamos diciendo. Y entonces, prestan atención, se despiertan, ponen el agua para el mate, o se toman un cafecito, y se acompañan, y dejan el mensaje. Como el caso de este amigo, Guille, desde Zaragoza, España, dice hoy trabajando también. Buenos días, buenas noches para ustedes. Buenos días para mí, buenas noches para ustedes. Oscar, agradecerles a vos y a tu equipo por la llamada, y sin querer ponerme en contacto con el tío Raúl y la emoción de mi vieja al escuchar los pedazos de la conversación que le reenvió mi tío. Un abrazo enorme. Me gustaría poder encontrarme con el audio. Lo agradecería mucho para enviárselo a mi mamá. Gracias. Bueno, en las próximas horas, Guille, te hacemos llegar tu participación aquí en Reporte Rivadavia. Así se lo regalás a tu madre. Gracias por haber participado, querido amigo. Un abrazo enorme. Muchos mensajes llegan a través del 1150-26870. Todos son bienvenidos. Has pedido una canción. En un ratito estamos compartiendo esa canción. Aquí me están diciendo, feliz Oscar. Hola, feliz domingo para ti y todo tu equipo. Y también para la gente que nos está escuchando. Soy Sergio, de La Rápita, Tarragona, España. Según la consigna, a mí me hubiera gustado ser piloto de avión, ya que me gusta viajar. Y como dijo el oyente anterior, estuve muy cerca. Terminé siendo camionero. Por suerte, pude visitar casi toda Europa. Les mando un abrazo, un enorme abrazo al pueblo argentino. Un abrazo, Sergio. Me alegro que hayas encontrado una profesión allí, la de camionero, y esa profesión te haya permitido recorrer y conocer toda Europa. Un abrazo gigante, amigo. Gracias por estar en sintonía. Más mensajes que van llegando. Aquí me están diciendo, Oscar, que tengas una bendecida noche. Buen regreso a casa cuando lo hagas. Bueno, un abrazo gigante. Muchas gracias. Siempre hay buenos deseos para quien les habla. Y bueno, son los mismos buenos deseos que yo tengo con cada uno de ustedes. Buenas madrugadas, Oscar. Soy Juan de Adrogué. ¿Me podrías pasar el seminarista de los ojos negros por Omar Cerasuelo? Gracias, Oscar. Bueno, voy a ver si lo encuentro. Omar supo integrar nuestra casa. Hacía un programa muy destacado en la FM que se llamaba El Tren Fantasma. Un gran lector de poemas, el querido y recordado Omar Cerasuelo. Es uno de los hombres que cada aniversario de la radio, de la primera transmisión de radio, estamos buscando voces que se han destacado. Y la de Omar ha sido una de ellas. Y lo tuvimos como integrante de nuestra Rivadavia cuando estábamos allí en Arenales 2467, Arenales y Pueyrredón. Bueno, allí se tejió la historia grande de nuestra Rivadavia. Y hoy, desde aquí, en Ramón Freire 932, seguimos tejiendo la historia de nuestra Rivadavia. Tengo a alguien que dejó el mensaje, Tony.
3: Hola, Oscar. Buen día. ¿Cómo estás?
0: Buen día.
3: Te he escuchado un rato. Ahora voy saliendo a trabajar. Y te escucharé un poquito en mi trabajo. Bueno, sí, como siempre, tu programa me encanta. Y bueno, hay que salir a las obligaciones. Y ahí hay uno de mis gatitos que está...
0: Se escucha.
3: Sabe que me voy, entonces está pidiendo los últimos mimos.
0: Se extraña.
3: Bueno, que estés muy bien. Y te sigo escuchando en mi trabajo. Te habla Inés de Garín.
0: Inés, un abrazo enorme, que tengas una buena jornada. Allí estaba pidiendo los últimos mimos, decía ella. Estaba pidiendo los últimos mimos el gatito antes de irse a trabajar. Es lo que ocurre con nuestras mascotas, ¿no? Cuando nos estamos yendo, ellos perciben que uno se está preparando para irse, y bueno, le genera cierta incomodidad. Se sienten como abandonados por un ratito. Y luego cuando uno regresa, todas las fiestas que nos ofrecen se alegran como nadie cuando volvemos a casa. Alberto de Floresta dice, mi sueño, entre otros, fue la competición en turismo carretera. Mi ídolo máximo fue Juancito Gálvez, mecánico, preparador y piloto. Yo hubiese cumplido las tres instancias. No sé con qué resultado, pero no quise probar por temor e incertidumbre a los viejos. Y el último ítem quedó en suspenso. Un abrazo gigante, amigo. Gracias, Alberto de Floresta. Vaya piloto que has mencionado, el querido y recordado Juancito Gálvez, el más ganador del turismo carretera. Vos sabés que nuestro Juan Manuel Fangio, cuando empezó a correr en el turismo carretera, bueno, lo hizo con un auto prestado y lo hizo con un seudónimo. ¿Por qué? Porque no quería preocupar a sus padres. Entonces se puso un seudónimo y bueno, empezó a ganar carreras y no podía sostener ese seudónimo. Así que en un momento los viejos se enteraron que el que corría era su hijo, el quíntuple, el chueco, que jugaba muy bien al fútbol, pero se destacaba como piloto. Como piloto era impresionante. Logró 5 títulos del mundo y además era un hombre muy humilde, que dejó frases muy importantes para nosotros. No digo cuando digo para nosotros, digo para todos. Una de ellas, hay que ser el mejor sin creerse el mejor. Lo dijo el quíntuple, nacido allí en Balcarce, Juan Manuel Fangio. Hoy día su museo es además mausoleo. Sus restos descansan allí en lo que es su museo. Y si uno anda por Balcarce, bueno, puede acercarse a disfrutarlo, porque está gran parte de la historia del automovilismo argentino allí en las paredes de su museo. Y también hay un auto muy importante, que no sé si el auto fue importante, pero sí fue importante el dueño de ese auto. Está el auto, el último auto que tuvo el doctor René Favaloro, un auto de fabricación nacional. Alguna vez Juan Manuel le había dicho al doctor que era presidente honorario de una firma alemana, que él le podía conseguir un auto importado, a la medida de él. Y él dijo, no, yo me muevo en lo que me muevo, no necesito un auto importado, y no necesito un auto importante. Así que gracias, Juan Manuel, pero yo tengo el auto que tengo. Y ese auto, ese Peugeot 505, hoy está allí. Uno lo puede disfrutar cuando visita el Museo de Balcarce, del quíntuple. Mensajes que van llegando. Un abrazo, Alberto, y gracias. Mira, con lo que me estaba contando, me llevó a pensar en Juan Manuel Fangio y contar una pequeña historia. Más mensajes que van llegando, diciendo, amigos, cari y compañía, me hubiese dedicado a ser doctora. Jugaba siempre a la casita y me gustaba curar. Mi sueño lo cumplieron, como sabes, mis hijos. Cariños, soy Rosa María de Bahía Blanca. Bueno, un abrazo gigante, Rosa María. Vos sabés que mi hermana jugaba a ser médica, y yo era su paciente. Y también los perritos que teníamos en aquella época, Rabito y la Cookie. Rabito era de ella y la Cookie era una perrita mía, y eran pacientes de ella. Y jugaba a ser médica y afortunadamente se convirtió en médica, en una prestigiosa médica en mi República Argentina, mi hermana Mariela. Un abrazo gigante, Rosa María, gracias por estar escuchando desde allí, desde Bahía. Otro de los mensajes que llegan diciendo, buenos días, saludos cordiales, desde San Salvador de Jujuy. Mirá, no me pone nombre, qué lástima no saber quién está escuchando por allí en San Salvador de Jujuy, a través de la FM en 100.1. nos transforma en un parlante por allí. Un abrazo enorme. También saludos cordiales para todos los que están en sintonía de nuestra Rivadavia. Alguien que se integra, Tony, bienvenido.
4: Muy buenas noches, ¿cómo estás? ¿Todo bien? ¿Cómo está toda la audiencia?
0: Todo bárbaro.
4: Saludos para todos, bendiciones para todos. Soy Matías, acá de Brasil, Santa Catarina. Trabajando como siempre acá en la panadería, escuchando programas como todos los fines de semana. Y bueno, por el tema de la consigna, mirá, antes, cuando era chico, mi papá siempre fue camionero. Siempre soy de Misiones, siempre trabajo dentro de la provincia. Y bueno, una de las de los sueños que tenía cuando era chico era ser chofer. Así que cuando tenía 19, 20, 21 años, trabajé con él. Así que me saqué ese gustito de ser camionero. Después, bueno, me dediqué al tema de la panadería, soy panadero. También estoy emprendiendo en este negocio. Hago mis cosas, vendo, trabajo en una panadería y bueno, así vamos levantando de a poquito. Ahora estoy haciendo un curso de finanzas y casi todas las madrugadas cuando trabajo me tomo una hora para tomar el curso. Mientras voy trabajando, voy mirando, escuchando el curso. Y bueno, cuando uno es chico, bueno, también quiere hacer muchas cosas, ¿no? De policía, muchas cosas. Pero bueno, fue uno de los sueños que tuve. Así que un abrazo grande para todos ustedes y bendiciones.
0: Abrazo, querido, y gracias. Van contando historias en nuestros oyentes de cada rincón de la República Argentina y por ahí aparecen algunos oyentes que están en algún país, se suman también, se integran a través de rivadavia.com.ar, a través de nuestro canal de YouTube, nos están escuchando en Radio Rivadavia AM630. En vivo, en este momento, estamos mostrando los hermosos lagos que tenemos en el sur argentino. Hermosos lagos con agua potable. Este es un recurso natural que no todos los países del mundo lo tienen. Nosotros aquí lo tenemos, afortunadamente. Hola Oscar, soy Daniel de Monte Grande. Quería ser de chico piloto de avión de pasajeros. En la casa de mis abuelos había un molino. Cuando sentía un avión, no podía evitar que subiera y los miraba hasta que desaparecían. No pudo ser, pero gracias a Dios tuve el oficio de llevar gente, pero en colectivo, durante 30 años. Ahora estoy jubilado, si me podés pasar un tema de la Larralde, un perro muerto nomás, te agradezco. Gracias y saludos para todos. Te mando una foto de ese chico que estaba mirando un avión y le hacía la veña, y me manda una foto, qué linda foto, por favor, gracias por compartir estos tesoros conmigo. Me manda la foto donde se ve un pequeñito, con una sonrisa, un tanto despeinado, haciendo la veña, viendo cómo pasa el avión allí, en el patio de su casa, y me parece ver un Fiat 600, está delante de un Fiat 600, color cremita, mirá qué lindo recuerdo. Un abrazo, Daniel, gracias por estar escuchando desde Monte Grande. Otro de los mensajes que llegan, a ver qué es lo que me dicen, Oscar. Saludos desde Asunción, Paraguay. Soy Julio Sosa. A ver si podemos escuchar una música de Luis Alberto del Paraná, que se llama Dos Arbolitos o Cascabel. Bueno, don Julio Sosa, voy a ver si lo tengo por allí. Si lo tengo en discoteca, te lo ofrezco. Pero tenemos un poquito de paciencia. Pasan 18 minutos de las 5 de la mañana. Iremos hasta las 7 de la mañana. Todavía nos queda Reporte Rivadavia. Y también nos quedan muchos mensajes diciendo: buenas noches, Oscar. Mi nombre es Graciela de Tandil. ¿Me podrías decir dónde puedo escuchar el reportaje que le hiciste a don José Larralde? Desde ya, muchas gracias. Bueno, lo podés encontrar en mi página de Facebook. Allí, Choy Oscar, me encontrás y vas a mi muro y allí lo encontrás. Y si no, podés entrar en mi Instagram, Oscar Choy 13, y allí te va a llevar mi Instagram a encontrarte con la nota. Y en las próximas horas lo voy a estar subiendo a mi canal de YouTube. Un abrazo gigante, Estela, gracias por estar, perdón, Graciela, gracias por estar escuchando desde Tandil, Tandil que cada día está más linda. Aquí me están diciendo, a ver. Hola Oscar, te mando un abrazo. Gracias por acompañarme en la noche. Estoy de guardia. Guillermo de Reconquista, Santa Fe. Si se puede escuchar un tango, sería genial. Y respecto de la consigna, yo quería ser piloto. Siempre me gustaron los fierros, hasta el día de hoy. Bueno, cuando dice los fierros, me imagino que piloto de auto de carrera, ¿sí? Porque están los otros pilotos de aviones que han aparecido mucho. Cuando somos chicos, nos pasamos mucho tiempo mirando al cielo y nos resulta atractivo lo que ocurre allí en el cielo. Y veíamos pasar aviones y uno soñaba, como los amigos que han estado contando, que querían ser piloto de avión. Pero el amigo, cuando dice la palabra fierros, se refiere seguramente el amigo Guillermo a piloto de autos de carreras. Más mensajes que llegan. A ver. Hola, Oscar, mi amigo y gran equipazo. Soy Leandro de Comodoro Rivadavia. Hoy cocinando para el mediodía un trozo de costillar de cerdo al horno. Te cuento que me hubiera gustado ser maestro de escuela primaria para poder no solo enseñar a los niños las materias de un programa educacional, sino poder entrarles en el corazón y darles quizás lo que no encuentran en sus hogares. Cuando yo era niño, la escuela para mí fue un gran refugio de amor, cariño, amistad, consuelo. Sería muy largo de contar, y no es la idea. Solo me quedaron grabados en mi corazón esos 7 años de escuela primaria. Para siempre quedaron en mi corazón. Querido amigo, si podés, pasame de Héctor Gagliardi el poema recitado a la maestra. Un abrazo grande. Bueno, abrazo gigante, estimado Leandro. Quédate por allí, voy a ver si puedo complacerte. ¿Alguien que se integra, Tony?
5: Hola, Oscar. Buenas noches. O buena mañana.
0: Como prefieras.
5: Soy Eva, de Colonia Benítez, Chaco. Y sobre la consigna, siempre me gustó ser peluquera. Estudié, me recibí y trabajé un tiempo. Bueno, hasta que me puse de novia, me casé y fui a vivir al campo. Así que prácticamente trabajé muy poquito de peluquera. Después, bueno, ya le cortaba el pelo a mis hijos, a mi marido, a los vecinos, pero no, nunca logré tener mi local para peluquera. Pero igual fui feliz, tengo 4 hijos, una de ellas ya fallecida, hoy también estoy viuda con 75 años. Vivo en el campo, tengo una hermosa quinta de naranjas, mandarinas, que nos da la Pachamama, que justo fue ayer, antes de ayer.
0: Ayer.
5: Vivo bien, gracias a Dios, acá en el medio del campo, con mi huerta, jardín. Así que te mando un abrazo, me encanta tu programa, siempre que estoy despierta te escucho, y sos un ser adorable. Bueno, Oscar, que tengas buen viaje a tu regreso, te mando un gran abrazo.
0: ¿A qué te hubiese dado, ¿Cuál era la profesión que soñabas de pequeñito o de pequeñita? Buenos días, Oscar y audiencia. Los saluda Claudia desde Madrid, con 23 grados por aquí y soleado, cuando son allí en España las 10 de la mañana, 23 minutos. En mis sueños me hubiera dedicado a ser periodista. Comencé la carrera, pero por problemas de trabajo y distancias abandoné. Ahora despunto el...
5: Y sos... un ser adorable. Bueno, Oscar, que tengas buen viaje a tu regreso y te mando un gran abrazo.
0: ¿A qué te hubiese dado? ¿Cuál era la profesión que soñabas de pequeñito o de pequeñita? Buenos días, Oscar y audiencia. Los saluda Claudia desde Madrid, con 23 grados por aquí y soleado cuando son...

0: ser periodista. Comencé la carrera, pero por problemas de trabajo y distancias, abandoné. Ahora despunto el vicio en un taller literario. Me gustaría escuchar algún tema de Patricia Sosa, si puede ser, les mando un cariño a todos y esperando a mis amigos perrunos, dice ella, que es cuidadora de mascotas allí. Se ha jubilado y ha encontrado en cuidar mascotas su profesión de estos días, su vocación de estos días. Les da el mismo cariño, el mismo amor que le prodigan los dueños. Así que le va muy bien, le va muy muy bien. Esto lo sé porque la fuimos a buscar con un Boeing 630 y nos contó hace un tiempo a qué se dedicaba por estos días. Vamos a ver si encontramos algo de Patricia y te lo ofrecemos. Tenemos un poquito de paciencia. Más mensajes que van llegando. ¿Quién está por allí? ¿Lo escuchamos?
1: Hola, buenos días. Aquí estoy reportándome en mi programa preferido de fin de semana. Soy Sergio. De Roma, provincia de Roma.
0: Sergio,
1: Italia. Bienvenido. Qué hermoso programa. aparte, bueno, me levanté temprano, lo hago muy breve. Llegó mi hijo de afuera, entonces le prometí que le iba a hacer un pollo a la rana, a la parrilla, bien adobado con un buen chimichurri. Bueno, preparando el pollo, me empecé a reír con el tema de la andricina. Qué fenómeno. Así que bueno, esta mañana, como bien saben, hace mucho, mucho calor por allá por Europa. Así que bueno, sufriendo un poquito, y bueno, ahora en la hora del almuerzo me toca estar adelante del fuego. Por la conseña, en realidad estuve siempre compenetrado con el deporte, principalmente, obviamente, por mi padre, que estaba de una vida en la radio, y bueno, siempre en el deporte, como atleta, y ahora como profesor de educación física, y dentro de poco jubilándome. Así que me encanta mi profesión. Me encanta mi vocación, me encanta formar y formar bien. Yo creo que en Argentina tenemos grandes, grandes, grandísimos formadores, enseñantes. Así que, bueno, no cabe de decir que extraño muchísimo, muchísimo mi Argentina. Y ahora con el Mundial, obviamente, cuando sucede lo del Mundial, es cada 4 años, me transformo. Así que bueno, les mando un beso grande, un abrazo, saludos a toda la comunidad de Reporte Rivadavia. Un abrazo a ti, Oscar, y a tu equipo, acá tomándome unos matecitos antes de comenzar el fueguito. Un abrazo enorme. Y el próximo fin de semana. Te quería decir, Franco Baresi, murió antes de ayer, y sí, realmente fue un golpe para todos los deportistas a nivel mundial también. Un fuerte abrazo, te quiero mucho, nos hablamos, gracias.
0: Y abrazo, querido, gracias. Sí, es cierto, lamentablemente nos dejó hace muy pocas horas el futbolista Franco Baresi, una leyenda del Milan y de la selección italiana, que provocó una conmoción en el mundo del fútbol, sobre todo allí en Italia, porque fue una figura histórica de allí, campeón del mundo en España en 1982, era defensor, jugaba con la casaca, con la camiseta número 6, falleció a los 66 años, una leyenda del fútbol italiano. Contemporáneo, para aquellos que no tienen idea, de Diego Armando Maradona. Lo enfrentó en varias oportunidades. Ayer el Milan expresaba su luto a través de un comunicado y dice: la historia del Milan está de luto por el fallecimiento de Franco Baresi. Su ejemplo y su profundidad serán para siempre, al igual que su camiseta con el número 6, parte integrante y fundamental del ADN y de la trayectoria de nuestro club. Así se expresaban

en las redes, llegó a disputar 719 partidos oficiales con la camiseta del Milan. Se retiró en el año 1997 del fútbol. Durante 15 temporadas llevó el brazalete de capitán. La trayectoria de Baresi no solo quedó marcada por su fidelidad con el club, sino también por el impacto que provocó en la selección italiana. Defendió los colores de la Azzurra en 82 partidos, partidos internacionales, y también participó de 3 Copas del Mundo. Formó parte del plantel que obtuvo la Copa del Mundo en España 1982. Aunque no disputó minutos durante el torneo, en 1990 Italia alcanzó el tercer puesto en el Mundial, celebrado en su propio país, mientras que en 1994, ya como referente defensivo, fue subcampeón tras perder en la final contra Brasil por penales. Ha provocado consternación su partida, la partida de Franco Baresi, una leyenda del fútbol italiano. 5:30 de la mañana, hacemos un alto y vamos a compartir algunas de las melodías que han estado solicitando a través del WhatsApp de Rivadavia.

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0: Estábamos escuchando y compartiendo a María Isabel Pantoja Martín. ¿Por qué la trajimos? Porque hoy está cumpliendo años. Nació en Sevilla, España, un 2 de agosto del año 1956. Cantante española, destacada en los géneros como la copla andaluza, el flamenco y la canción melódica. Ha lanzado 30 álbumes y sus ventas totales se estiman en algo así como 10 millones de copias. Ha obtenido 150 discos de platino y 50 discos de oro por la venta de sus álbumes. 3 discos de platino por ventas de los DVD y un disco de arte otorgado en Puerto Rico. Esto fue en el año 2023. Inició su carrera a principios de los años 70, alcanzó fama internacional en el año 1985 con la canción que estábamos compartiendo, Marinero de Luces, un homenaje al torero Francisco Rivera, con quien estuvo casada por poco más de un año antes de su trágica muerte en el año 1984. Desde entonces ha mantenido una presencia constante en los medios de comunicación, sobre todo allí en España, y ha visitado en algunas oportunidades esta República Argentina, conocida como La Pantoja. Es considerada como una de las figuras más destacadas de la música española y latinoamericana. Hoy está cumpliendo jóvenes 70 años Isabel Pantoja. Mensajes que van llegando en el 1150268630. Nos dicen: buenas madrugadas, Oscar. Tus amigos radiales te dan el presente desde la Laguna Blanca Grande. Ángela María y Juan Carlos Martín. Madrugada muy tranquila, escuchando Radio Rivadavia y a tu respetuosa audiencia. Eso lo has logrado vos por tu educación, tu respeto y tu forma de comunicar, Oscar. Te cuento, me dice el amigo a través del texto, te cuento que ayer llegó un matrimonio desde el Calafate. Salieron hace 10 días por la nieve que hay, pasaron por Carué, estarán hasta mañana y después continuarán viaje. Vos sabés lo lindo que es ver llegar gente de tan lejos y que vengan a nuestra laguna. Bueno, Oscar, buen programa, buen regreso a tu ciudad cuando lo hagas. Bendiciones. Bueno, queridos amigos, un abrazo gigante. Ángela María y Juan Carlos Martín, escuchando este reporte Rivadavia, allí en Laguna Blanca Grande. Esto es el partido de Olavarría. Otro de los mensajes que van llegando, diciendo: buenas madrugadas, dejando mi reporte. Emma, del barrio Aeropuerto, en Santiago del Estero. Un saludo para todos, que tengan un lindo domingo y arriba Argentina. Bueno, gracias. Buen domingo para vos también, mi querida. Gracias por estar escuchando allí desde Santiago del Estero, más precisamente en el barrio Aeropuerto, nuestra amiga Emma. Otro de los mensajes que llegan diciendo: gracias, Oscar, por Luis Landricina. ¿Cómo me reí? Es genial, dice Liliana de Caballito. Bueno, Lili, abrazo gigante. Gracias por estar atenta a lo que se genera aquí en este reporte Rivadavia. Gracias por acompañarnos. Mensajes que llegan de cualquier lugar de nuestro país. Y también se integran desde diferentes lugares del mundo. Me dicen: hola, buenas madrugadas, Oscar. Feliz día de la Pachamama. Bueno, esto fue ayer. A ver quién me está escribiendo. Ah, Lelia de Salta. Y sí, ayer dejaste un mensajito. Ayer fue el día de la Pachamama y lo estuvimos celebrando. Contábamos el porqué. También trajimos muchas canciones vinculadas a la Tierra, al planeta. Así que muchas gracias por estar. Hoy estoy atenta a tu programa, porque me siento acompañada. Y si me hace corta la noche, respecto de tu consigna, yo cuando era chica decía: cuando sea grande, me gustaría ser médica, mujer policía o locutora. Oscar, saludos para todos, los escuchas y para vos también. Lelia, desde Salta la Linda. Y siempre termina su texto poniendo un chau con mucha su. Chau, dice Lelia. Bueno, un abrazo gigante, Lelia. Gracias por tu compañía y estar participando de este reporte Rivadavia. Alguien que se suma a las 5 de la mañana, 47
1: Hola,
0: minutos.
1: Hola, soy Silvia de Rosario.
0: Silvia.
1: Te escuché casi toda la noche, un poquito dormí. Cuando era chica quería ser doctora. Hasta que mi mamá me dijo que, bueno, algunas prácticas eran medias feas y yo era muy impresionable. Y también mi vocación más fuerte era ser mamá. Y bueno, fui mamá muy joven. Hoy tengo 67 años y tengo un hijo de 48 y dos hijas más de 45 y 42. Y bueno, voy a hacer una fusión con los dos temas que tocaste hoy. Los abrazos, me haría falta muchísimo que mis hijos me abrazaran más, sobre todo el mayor, que le di mucho amor y aprendí a ser mamá con él. Dejé de jugar a las muñecas para tener un bebé de verdad, pero me gustaba muchísimo, muchísimo. Pero claro, era muy jovencita. Hoy estoy sola y realmente no me abraza nadie. Y bueno, sí hace mucha falta un abrazo porque cura, cura el alma, que es muy difícil y no se pueden comprar. Pero bueno, uno está en Europa, las otras son casadas, mis nietos ya están grandes y bueno, y mi vida es mis hijos y mis nietos. Gracias a Dios tengo dos mascotas que los abrazo y los beso con toda mi alma. Gracias, Oscar, por tu paciencia, tu ternura y escuchar nuestros audios largos. Necesitamos mucho que nos escuchen. Silvia de Rosario. Ayer es fresco y está lindo. No hace frío, pero está lindo. Gracias, Oscar.
0: Te abrazamos a la distancia, Silvia. Gracias por estar escuchando desde Rosario. Y los abrazos también se piden, ¿eh? Hay veces que no hay que esperar que nos lo brinden. Hay veces que lo tenemos que pedir. Y vos sabés que si lo pedís una vez a tus hijos, si lo pedís una vez a tus nietos, con ese abrazo que se van a estar dando, van a percibir que te hacen falta los abrazos. Y te lo van a dar sin que lo pidas. Así que podés proponerlo. Cuando lleguen a visitarte, le decís, me das un abrazo. Y te van a abrazar fuerte. Y cada vez que lleguen, o a lo mejor anden por allí, se estarán acercando para darte un abrazo. Un abrazo enorme, ese que está faltando, te lo ofrecemos aquí desde Reporte Rivadavia, quien te habla, Oscar Choi. Hay alguien que me dice, y con razón me está llamando la atención, hola Oscar, este programa tan compañero, me manda un corazón, y dice Isabel Allende, quien hoy está cumpliendo años, vive en Estados Unidos desde hace añares, creo que en California o en una zona cercana. ¡Qué vida esta escritora! Para hacer una miniserie. Creo que ya se ha hecho algo. Saludos afectuosos, soy Patricia desde Rosario. Bueno, Pato, inmediato, cuando llegó tu mensaje me puse a buscar y es cierto. Yo dije España, no sé por qué dije España, pero Isabel Allende está viviendo en San Rafael, California, los Estados Unidos, reside allí en la zona de la Bahía de San Francisco. Esto se instaló en la década del 80, una casa pequeña situada en San Rafael, esto es cerca de una laguna muy conocida por allí. Y allí utiliza el ático de su casa como estudio para escribir sus novelas. Muchas gracias por orientarme. Pues sabéis que yo pensaba, pero cuando me puse a buscar la información, encuentro que sí, que tenés razón. Isabel Allende vive desde el año 1980 en San Rafael, California, los Estados Unidos. Agradezco tu corrección. Muchas gracias por estar atenta. Yo siempre estoy dispuesto a aprender. No tengo por qué saber todo, y cuando se me escapa algún dato, ¿qué hago? Acudo a ustedes, o ustedes están atentos escuchando, me orientan, y yo allí ya esto no me lo voy a olvidar. No me lo voy a olvidar, mi querida amiga. Buenos días, querida Radio Rivadavia. Me gusta cuando saludan así, cuando dicen querida Radio Rivadavia. Sergio y Adriana, desde La Rápita, Tarragona, España, los estamos escuchando. Bueno, queridos amigos, cuídense mucho. Gracias, aquí 5 de la mañana, 52 minutos. Allí van a ser ya las 11. Mirá vos, ¿están preparando algo para almorzar? ¿Cómo los trata el tiempo? ¿Cómo va la temperatura por allí? Tengo entendido que hay una ola de calor muy importante, que los tiene a maltraer a los españoles. Espero que de a poquito las cosas se vayan encaminando, sobre todo con los marroquíes, quien fueron noticia en la semana, la terrible invasión que hubo, llegaron cerca de 70.000. Afortunadamente, muchos se han regresado, unos 30.000 han regresado a Marruecos, pero se vivieron horas muy difíciles allí en España. Un abrazo gigante, Adriana y Sergio, amigos que están escuchando desde Tarragona, España. Otro de los mensajes que llegan diciendo, mirá cómo estamos a esta hora, empiezan a despertar argentinos que están fuera de nuestra Argentina. Hola Oscar, soy Diego Iriarte, desde Frankfurt, Alemania. Fue muy interesante la nota con la señora que trabaja en el tren solidario. Lo que contaste de Barcelona con respecto a los trenes es, y lo pones con letras grandes, exactamente así. Lo estoy comprobando personalmente, ya que estoy en una casa a 35 kilómetros de Barcelona y hoy voy a Barcelona en tren. Es súper práctico. Buen domingo, Oscar. Abrazo. Firma Diego. Un abrazo, Diego. Me alegro que no me dejes mentir. Me alegro que no me dejes mentir. Y ojalá aquellos que rigen los destinos de nuestra patria se den cuenta de cuánta falta hace el tren en nuestra República Argentina. No te digo que nos macaneen con el tren de máxima velocidad, que tengamos el tren más rápido del mundo. Yo me conformaría con que recuperemos un poco aquellos trenes que teníamos, poner las vías en condiciones. Digo lo de las vías en condiciones, ¿por qué? Porque el mismo viaje que yo hacía hasta Zapala en el año 88 y que demoraba 33 horas, hoy Paula lo está haciendo, lo va a hacer en las próximas horas, y demoran casi 60 horas, 50 horas y un poco. Esto indica el deterioro de las vías. Lo bueno, porque siempre hay que ver el lado bueno de las cosas, es que todavía se puede llegar en tren. O sea que las vías están. Habría que reparar los lugares donde hay que ir a paso de hombre para no descarrilar, pero están las vías. Y si están las vías y vuelve de vez en cuando un tren solidario, ¿cómo no ponemos las barbas en remojo para que sea al menos un viaje por semana? Empecemos con un viaje por semana y después un viaje, dos viajes por semana, tres viajes por semana, y a lo mejor en un futuro podemos tener un viaje todos los días desde allí. No sé, lo digo yo que no sé nada, como decía el querido Beto Badía. 5:55 a.m. Alguien más que se suma, bienvenido.
2: Hola, Oscar Choi.
0: Sí.
2: Equipo y reporteros. Acá Edith de Colegial.
0: Sí, claro, vos conocida ya.
2: ¿Por dónde empiezo?
0: A ver.
2: Ya desde chiquita me disfrazaba, bailaba, cantaba. Yo era muy menudita, era muy graciosa. Para la época de Navidad con mi vecina armábamos un acto con libreto, ¿no? Lo que decía una, lo que decía otra.
0: Sí.
2: Nos disfrazábamos como de pastorcitos y actuábamos adelante de los pesebres y hacíamos actos y nos aplaudían. Yo me sentía una artista. Después me mandaron a danza porque me gustaba bailar. Y cuando íbamos a algún teatro, ese olor que tiene el telón, el escenario, es algo maravilloso. Yo lo sentía tan lindo. Pero bueno, yo le seguía diciendo a mi mamá que cuando sea grande voy a ser artista, quiero estudiar arte escénico. Mi mamá me decía que no, que no, que no. Y bueno, dejé de hacer danzas y me mandaron a inglés. Y bueno, en esa época había que respetar lo que decían los padres. Y me frustraron como actriz. Como cantante no sé, porque tal vez no me daba el target, pero que era una buena actriz, era una buena actriz, dicho por los maestros del colegio. Estaba en todos los actos y en cada teatro que íbamos a actuar, yo era feliz. Yo en el escenario era feliz. Bueno, en esa época no se elegía mucho lo que uno quería hacer. Tenías que seguir lo que tus padres decían. Un beso grande, que tengamos todos un lindo domingo.
0: Gracias, querida. Beso grande. Ella es una voz conocida, esta vecina de aquí de la radio, en el barrio de Colegiales. Edith, un abrazo gigante, querida. Muchas gracias por estar. Hola, Oscar. Buenos días para vos, tu equipo y toda la linda audiencia de Reporte Rivadavia. Acá escuchándote como todos los fines de semana, para participar de la consigna. De chico, solía decir que me gustaría ser policía. Soy Juan de la Villa Necochea, y a los políticos que se acuerden de la autovía Ruta 88. Abrazos y bendiciones para todos los reporteros y reporteras. Un abrazo enorme, estimado. Gracias, gracias por estar escuchando desde allí, Juan. Enorme abrazo. Ayer decía que hubo una convocatoria en la plaza principal de Necochea, en la plaza Dardo Rocha, para pedir la construcción de la autovía 88, que es elemental. Es elemental para que deje de morir gente en esa ruta tan pero tan transitada. Y hay que aunar esfuerzos. El intendente de Mar del Plata, el intendente de Necochea, el intendente de Miramar, el intendente de Otamendi, aquel que está a cargo del destino de Mechongué. También podemos convocar al intendente de Bahía Blanca, porque hay mucha gente que viaja de Bahía Blanca a Mar del Plata. Bueno, sería importante que juntaran esfuerzos. No importa el partido político del que sean, no importa el partido político, eso es lo menos importante. Es una obra que merecemos mejorar nuestras rutas. Estamos hablando de la ruta 88, pero hay otras, también la ruta provincial 51, que va de Necochea a Balcarce, y que pasa por Balcarce y va hasta la ruta 2, a Coronel Vidal. Bueno, son rutas que están muy deterioradas, que no cumplen con los requisitos elementales de seguridad. Porque son rutas viejas. Las dimensiones de la ruta de hace 50 años, los camiones eran distintos, las velocidades eran diferentes, los pueblos eran bien distintos. Tenían no tantos habitantes como hoy día. Hoy, que ha crecido mucho la población, bueno, necesitamos mejores rutas. Nos quedamos en el tiempo con las rutas. Nos quedamos en el tiempo con las banquinas que tenemos, que son una vergüenza. En algunos lugares ni se corta el pasto. Ahí se puede esconder tranquilamente un novillo, un caballo, en la banquina, que uno ni se entera. Y después, cuando ocurren las tragedias, allí sale a lamentarse. Y la verdad es que el lamento de nuestros políticos cuando ocurre una tragedia no nos interesa.

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8: Son las 6 de la mañana, 24 minutos.
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0: Son las 6 de la mañana, 31 minutos.
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4: Son las 6 de la mañana, 45 minutos.
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0: Son las 7 de la mañana, un minuto.
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9: Son las 7 de la mañana, 16 minutos.
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0: día como hoy. El 2 de agosto de 1918 se estrena la película El Guante de la Muerte. El 2 de agosto de 1942, el escritor Waldo Frank sufre un atentado contra su vida. El 2 de agosto de 1981 muere en Alberdi, provincia de Santa Fe, el notable fondista Delfo Cabrera, ganador de la Maratón Olímpica de 1948. Sucedió un día como hoy.
1: Son las 7 de la mañana, 32 minutos.
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4: Son las 7 de la mañana, 47 minutos.
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0: Es cierto que ha pasado mucho tiempo y a veces la distancia y el olvido van de la mano. Pero vale la pena intentar el regreso, porque a pesar del tiempo y la distancia, el amor puede más que el desencuentro.
1: El tiempo no es excusa, amor.

0: Son las 8 de la mañana, 2 minutos.
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9: Son las 8 de la mañana, 15 minutos.
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0: Son las 8 de la mañana, 30 minutos.
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4: Son las 8 de la mañana, 46 minutos.
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0: Son las 9 de la mañana, un minuto.
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10: Hola, hola, hola, ¿cómo les va? ¿Cómo están ustedes? Bienvenidos al turismo, soy Ricardo Ceronero y aquí comenzamos, como siempre, una nueva edición de Sentí Argentina para todo el país. Turismo, arte, cultura, buena música y también gastronomía.
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10: ¿Qué vamos a tener en el programa de hoy? Estaremos con la presentación de los vuelos directos de la aerolínea brasileña Gol desde San Pablo hacia el Calafate y Ushuaia, con la presencia de Scioli, Teruel, Decat y de Javier Belloni, intendente del Calafate, conjuntamente con Willy Kercialis, que es el presidente del Infoetur Tierra del Fuego y del CFT, el Consejo Federal de Turismo. Además, tendremos la palabra de María Belén Jaubijol, secretaria de Turismo de Concordia en la provincia de Entre Ríos, y sus acciones de promoción en la sociedad rural de Palermo. Hubo cambios de autoridades de destino a Argentina, habla la flamante presidente Natalia Yargorovsky, y desde Ushuaia, Florencia Vega nos comenta sobre el Cerro Castor, el centro de esquí de fin del mundo. Y como siempre, las mejores recomendaciones de que ver en teatro, cine, series, en plataformas digitales, de Liliana Podestá. Y hoy, Amalia nos trae el destino internacional Perú. Todo esto y mucho más va a ocurrir aquí en Sentí Argentina para todo el país. esta forma empezamos el programa con la entrevista de Rafael Fernández y la gente de turismo de Concordia. Rafa, ¿cómo estás?
12: Bien, gracias, Ricardo. Bueno, seguimos acá en la exposición rural que va a estar abierta hasta el 26 de julio. Estamos con María Belén Schoenholt, subsecretaria de Turismo de Concordia y directora ejecutiva de Lencontur. Bueno, una presencia importante de la ciudad de Concordia en el stand de la provincia de Entre Ríos.
13: Bueno, estamos presentes desde el jueves, que fue la apertura de esta expo rural, donde estuvimos presentando el carnaval más pasional del país con la presencia de varios integrantes de diferentes comparsas de nuestra ciudad, de las tres que componen este carnaval. Y la presencia en esta expo, que es la primera vez que Concordia viene a presentar sus productos turísticos a esta feria tan importante que se está desarrollando acá en Palermo.
12: ¿Qué tan importante es estar en cada feria que se realiza en Buenos Aires? Porque vienen de participar en varias ferias y lo que resta del año también tienen pensado con esa participación, seguir con eso.
13: Bueno, es una de las estrategias de comunicación y de promoción estar en diferentes expos, no solamente acá en Buenos Aires, sino en diferentes puntos del país y en diferentes fiestas identitarias de cada una de las ciudades. Y a esto le sumamos una fuerte estrategia en medios de comunicación, no solamente locales, sino regionales y nacionales.
12: Bueno, en plena temporada de invierno, ¿no? Porque arrancan las vacaciones de invierno y Concordia es uno de esos destinos para familias, ¿no? Que va mucha gente con sus hijos porque es un lugar de tranquilidad. ¿Qué le podemos garantizar que se va a llevar al turista que llegue a Concordia?
13: Bueno, ahora en julio es un destino para toda la familia. Tenemos tres centros termales, un parque acuático, el lago de Salto Grande con toda su imponente belleza, que es un medio natural de 297 hectáreas que se formó a través de la construcción de la represa hidroeléctrica de Salto Grande, y también la opción de disfrutar de días de campo con cabalgatas, opciones gastronómicas en diferentes establecimientos turísticos.
12: También muchas actividades históricas, ¿no? Porque se puede recorrer el Castillo San Carlos, el Palacio de Arrobarrena y saber, o sea, que te cuenten esa información y que vos lo tengas presente de por qué está ese lugar arquitectónico tan importante en la ciudad, ¿no?
13: Bueno, el Castillo de San Carlos, que es otro lugar que a toda la familia le gusta, a los chicos y a los grandes, porque también nos invita a pensar la historia desde otro punto de vista. ¿Por qué se construyó ese castillo en ese lugar? ¿Quién fue la familia que vino, que es una familia de Francia, a construir su lugar de vivencial, porque vino a Concordia a invertir en producción? Y también la historia del principito que nos une con este castillo de San Carlos.
12: Y por último, siempre que hablamos de un destino hablamos de conectividad. Lo importante que es que tenga buena conectividad, que tenga una ruta directa o que tenga una ruta aérea. En el caso de Concordia tienen una ruta aérea y tienen promociones, según tengo entendido, para la aerolínea que está viajando.
13: Bien, Concordia es un destino que está ubicado estratégicamente. Tenemos la autovía 14, que en 4 horas y media están en Concordia desde Buenos Aires. Si salen temprano a la mañana, al mediodía ya pueden estar disfrutando de todas las opciones gastronómicas que tenemos de muy buen nivel en Concordia. Y con respecto a la empresa Humming, que hoy está operando la línea aérea los días martes y jueves desde Aeroparque, y es un vuelo de 45 minutos.
12: Bien, ¿y que va a tener promociones o todavía no está anunciado?
13: Sí, ya está anunciado, va a tener promociones de descuento del 50% para estudiantiles.
12: Así que no hay excusa ahora, sí
13: no
12: o sí, esta vacación de invierno hay que conocer Concordia.
13: Hay que conocer Concordia y con eso nos posicionamos también como un destino de turismo joven.
12: Muchas gracias, Belén.
13: Gracias a vos.
10: Muchas gracias, Rafael Fredes, saludos Tanda y ya volvemos en Sentí Argentina.
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10: Seguimos en el programa. La responsable del Cerro Castor, Florencia Begué, aseguró que las expectativas para la temporada invernal 2026 del centro más austral del mundo son muy, pero muy buenas.
32: Este es el centro de esquí más austral del mundo, situado a 26 kilómetros de la ciudad de Ushuaia, sobre la ruta nacional número 3. Es un centro de esquí espectacular para la familia, donde algo muy importante es que Está sobre la ruta nacional número 3. Nuestra base está a 195 metros sobre el nivel del mar, porque ya saben que Ushuaia está a nivel del mar, y nuestra cumbre está a 1057 metros. O sea que es una gran montaña para hacer deporte, para la oxigenación del esquiador. No por algo también los equipos internacionales nos eligen para entrenar en contratemporada. Es un destino donde esto de la oxigenación, un lugar, pistas muy adecuadas para el esquí alpino, para los entrenamientos. Y también, bueno, que ellos buscan y esta garantía de nieve, digamos, nuestros 3 meses de temporada, que obviamente dependemos de las nevadas naturales, pero somos el centro de esquí que tiene la red de cañones de nieve artificial más grande de Sudamérica. Y uno se preguntará, ¿para qué sirve? ¿Pero nieva o no nieva? No, sí, claro, uno necesita de las nevadas naturales, pero si las condiciones dan de temperatura y humedad, también podemos fabricar nieve. Y eso prepara mejor el suelo y hace que la nieve tarde más tiempo en irse. Entonces, nosotros aseguramos esquiar hasta la base toda la temporada. Así que creo que es un plus para también todas las familias y a los esquiadores.
9: No solo es la temporada más larga en la historia del esquí o, si querés, del turismo nieve en la Argentina, sino que hay una historia detrás del Cerro Castor, que es la historia de tu padre, ¿no?
32: Sí, yo siempre digo que tengo, bueno, nosotros siempre nos presentamos como una empresa familiar. Cerro Castor tiene, ya está a ser la temporada número 27, abrimos las puertas en 1999, y siempre digo, esto es algo personal, que es el sueño hecho realidad de mi padre. Yo recuerdo desde chica que él siempre fue un fanático del esquí y la nieve, y esto de que él hablaba de un centro de esquí, de la posibilidad de un centro de esquí en Ushuaia. Y viste, y en Ushuaia la gente lo miraba y decía, bueno, puede estar un poco loco. Y no, y él insistió hasta que lo logró, y bueno, de la mano de mi mamá y de toda la familia que acompañamos, fue como, nos metemos en esta aventura o no. Y él lo creyó posible en un momento donde el invierno en Ushuaia no era temporada, la temporada fuerte era la de verano. Y creo que con el tiempo logró romper la estacionalidad, porque al principio, cuando empezamos, también era un centro de esquí que no era conocido, habría que apostar, que hacerlo conocido. Y creo que nuestro gran fuerte también es esto, la esencia familiar, el boca en boca, así es como nos dimos a conocer. Y como que creo que después, años donde por ahí el resto del país estuvo más complicado de nieve, y la gente llegó a Castor, dijo, ah, o sea, lo que me hablaron era real, o sea, está bueno de verdad. Y sí, la verdad es que sí. Y bueno, y creo que algo importante es que él está en todos los detalles.

0: Entonces, eso es importante porque, bueno, es un trekking donde no se hacen filas en los medios de elevación. Entonces, estamos preparados para recibir a más gente. Obviamente, tiene que comparar la ciudad con las camas y los vuelos, ¿no? Que somos aerodependientes y es una realidad. Por eso digo, como somos aerodependientes, estas nuevas frecuencias de vuelo pueden atraer más público. Pero nosotros estamos preparados. Así que eso creo que es muy importante.
1: Agradecemos a Florencia Begué y a Diego D'Angelo por esta entrevista de Cerro Castor.

0: subcomisión directiva para el periodo 2026-2028. La presidencia quedó a cargo de Natalia Yargodowski, acompañada por Alejandro Amestoy como vicepresidente primero y Ana María Millet como vicepresidenta segundo, con el objetivo de potenciar el turismo receptivo de excelencia. En consecuencia, habla la flamante presidenta.
1: Daniel hizo un trabajo increíble, fueron 4 años de crecimiento, de consolidación de Destino Argentina, pero bueno, en gran medida porque vengo trabajando con este equipo y el equipo me va a seguir acompañando, es que me animo a asumir este rol.
2: Vos tomás la presidencia de Destino Argentina con la compañía de dos grandes valores que hay en el turismo, por ejemplo, uno de ellos es ella, Ani Millet.
1: Ani Millet es una reina, fue presidenta de Destino Argentina 12 años. De hecho, en el equipo seguimos con 3 presidentes. Yo voy a ser la cuarta, que está ahí, pero está Daniel Mancela, que fue 4 años, Ani Millet, también está Maite, que fue presidenta nuestra, y todos siguen en el equipo. Así que seguimos sumando miradas y algunas que logramos que sigan, continúen trabajando y ayudando y participando, porque la verdad es que lo hacen con un nivel de compromiso y pasión y amor por lo que hacen, que eso no hay dos.
2: ¿En qué se va a ceñir tu presidencia? ¿A dónde vas a apuntar? ¿Qué es lo principal que querés decir? Bueno, vamos por este lado.
1: En gran medida vamos a seguir trabajando con los Argentina On Tour, que nos ayuda a promocionar y a presentar a Argentina en el exterior. Vamos eligiendo países que podamos convocar. Nuestro objetivo siempre es promocionar a Argentina como destino receptivo, o sea, para el turismo receptivo. Y también estamos trabajando fuerte para buscar lograr mejorar la competitividad de nuestro sector. Entonces, también hacemos un poco de trabajo para bajar ideas, propuestas, sugerencias de necesidades que tienen nuestros socios que nos permitan seguir creciendo. La verdad que creo que la Argentina tiene espacio para muchas más inversiones de las que hay hoy. Tenemos que ayudar y dar herramientas y recursos para poder hacerlo. El turismo, además, es un fuertísimo empleador, así que creo que es algo que al país le viene bien, siempre viene bien, muchos países lo priorizan y es política de Estado para en muchos lugares. Quienes así lo hicieron tienen un porcentaje en el PBI mucho más alto que el nuestro, de hecho duplica. Así que tenemos un recorrido por delante y yo confío que trabajando juntos, como lo estamos haciendo, sector privado y público, vamos a poder lograr muchísimo.
2: Tanto por hacer por delante, hoy el secretario de Turismo y Medio Ambiente hablaba de la confianza en Destino Argentina, en una entidad que no le está pidiendo dinero al Estado, ¿no? Nunca se lo pidió.
1: No, la verdad que casi todas nuestras acciones fundamentalmente están la paga cada uno de los socios que participa, o sea, cuando hacemos los viajes cada uno paga su viático, su hotel y además la mesa. Nos han acompañado distintos entes, distintas empresas con de repente apoyo en el catering. En el último viaje el Improtour nos dio apoyo con gente, con el chef del FEGRA que vino y nos apoyó. Si están, por supuesto, bienvenidos, nos ayudan a duplicar el éxito y los logros y el alcance que podemos tener con las activaciones. Pero si no, lo hacemos desde el lado privado también.
2: Definime en 3 palabras tus próximos 2 años.
1: Mucho trabajo. Vamos a trabajar muy fuerte y con mucha confianza porque la verdad es que tenemos un país hermoso.
0: La palabra entonces de la flamante presidente de Destino Argentina, Natalia Yargorowski. Vamos a corte aquí en Sentí Argentina y ya venimos para todo el país.
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0: Seguimos en CT Argentina, segundo bloque, arroba CT Argentina, ok, son nuestras redes sociales. También nos pueden seguir a través de nuestro portal web www.centiargentina.com. Además tenemos una nueva red social, senti.argentina, arroba senti.argentina. Y además en Twitter, también en Facebook y también en LinkedIn. Seguimos en CT Argentina, como lo anunciamos, llega a la que más sabes, la que nos recomienda siempre, lo mejor que hay que ver en teatro, cine y series, en plataformas digitales, llega Liliana Podestá. ¿Cómo estás, Lili? ¿Qué nos traes para esta ocasión?
1: Quiero hablar de una obra de teatro que ya se estrenó hace varias semanas, pero de la que no había hablado y fui a ver, y es maravillosa, y se llama Hairspray. Es el debut del pastelero Damián Betular.
0: Claro.
1: Que está en el Teatro Coliseo, y bueno, tengo que hablar de un gesto, vamos a estar atrás del partido, en esos ratos para distender, podemos ver una película romántica que se llama Mensajes de voz para Isabel, uh-huh. Y también una serie muy interesante, irlandesa, que se llama Cómo llegar al cielo desde Belfast.
0: Claro, la capital. Qué bueno. Bueno, entonces, nos vamos con Betular, ¿le parece?
1: Sí, nos vamos entonces con Hairspray, está de miércoles a domingos en el Teatro Coliseo. Es una de Olga, justamente del streaming ese tan famoso, con dirección de Frente y dirección musical de Damián Mayer. Uh-huh. Es el debut de Damián Betular, y hay muchos artistas que debutan también por primera vez, que esta es su primera experiencia. Por ejemplo, Belén Bilbao. Belén Bilbao es la protagonista, es la que hace de Trudy. Ahora les voy a contar de qué se, uh-huh, de qué se trata esta obra, que fue película, que se hizo en Buenos Aires, sí, se hizo en Broadway y en muchos lugares del mundo.
0: Si no me equivoco, Travolta me parece que si, por ahí me equivoco, no, usted es la especialista aquí, pero Travolta no la hizo. ¿A Hairspray?
1: Me parece que no. Bueno. Podría equivocarme. Fue primero una película en el 98 dirigida y escrita por John Waters, uh-huh, y en base a eso hicieron después un musical en Broadway en el 2002, y después siguió girando. Acá se hizo en Argentina hace muchísimos años con Enrique Pinti.
0: Claro, sí.
1: Siempre,
0: sí.
1: Siempre los el personaje ese, que es el de Edna, el de la mamá de la protagonista, son personas que no son artistas. Por ejemplo, fue pensada para un transformista norteamericano que se llamaba Divine. O sea, no necesariamente tiene que ser un actor. Pinti sí lo era, por supuesto. En este caso lo tentaron a Betular, que primero dudó mucho, pero durante 3 meses se preparó y dio resultados. La verdad tiene un talento, uh-huh, que yo no sospechaba, ¿eh?
0: Claro, vio Lili que al principio fue un poco criticado, Betular, este pastelero, que va al teatro, pero ahora las críticas son excelentes. El tipo le tapó la boca a todos, realmente.
1: La boca a todos, totalmente. La verdad es que es una obra que dura 2 horas con un intermedio, uh-huh, y la pasa genial desde la primera canción hasta la última. Hay más de 30 actores en escena, entre ellos gente de la talla de Alejandra Radano, uh-huh, está Sofía Morandi, Leo Bosio. Uh-huh. Bueno, es la verdad increíble, los colores, la música, las coreografías de Vanessa García Millán, es un muy buen equipo. Uh-huh. Está ambientada en Baltimore en 1962. Es una chica que tiene que superar los prejuicios porque es gordita, uh-huh, y porque no encajan en normas establecidas. Ella sueña con ser parte de un elenco de bailarinas adolescentes en su programa favorito, y a partir de eso ella intenta o usa esa excusa para llevar a sus amigos de color, y que tienen un solo día al mes para poder bailar, y se llama el Día Negro. Uh-huh. Ella lo que quiere es que blancos y negros bailen al mismo tiempo, en libertad y en cualquier lado, y cuando quieran. Entonces, a lo largo, como les digo, de estas 2 horas y de muchas canciones hermosas, se va planteando esta trama que es muy dulce, es tierna, tiene fuerza, Tiene color y tiene mucho talento, y sobre todo a los que les gusta la comedia musical, no se la
0: Claro,
1: pierdan.
0: claro,
1: Y a
0: claro.
1: los que no les gusta, les va a gustar, porque también hay mucha parte que no es cantada.
0: Claro. Bueno, entonces el musical Hairspray con Damián Betular, ¿qué días y qué horas en el Teatro Coliseo Lili?
1: Está de miércoles a domingo a las 20 en el Coliseo.
0: Perfecto. Bueno, y como siempre se pueden comprar tus tickets y el horario disponible directamente en Ticketet, las entradas para ver Hairspray. Usted sabe, Lili, que mientras yo la escuchaba atentamente, igual que toda nuestra audiencia de Continental, googleé lo de Travolta porque lo tenía en la mente y no sabía, ¿viste? Por eso me chimpoteé y me dijo, sí, John Travolta participó en el musical Hairspray, pero no en la obra de teatro
1: Mira.
0: original de Broadway. No en la obra de teatro, sino fue
1: No, no,
0: protagonista
1: no,
0: de
1: no.
0: la exitosa adaptación al cine estrenada en el año 2007. No lo hizo en teatro,
1: Ah,
0: sino
1: fue de la
0: en
1: segunda,
0: cine.
1: no fue
0: La
1: tampoco la primera
0: primera,
1: versión que
0: la
1: decíamos que era
0: segunda.
1: del 88, sino sí, hay muchas versiones, es
0: Claro.
1: una historia muy conocida, pero está muy, muy bien plasmada, chicos, no se la pierdan, es preciosa, no se van a arrepentir.
0: Sí, dice que usó otra vuelta un traje especial para simular sobrepeso, maquillajes especiales e
1: Claro.
0: interpretó
1: Que es
0: a
1: el
0: Edna.
1: personaje que hace Betular, claro.
0: Totalmente. Bien, Lili, entonces cuando regresemos vamos a tener una serie de Belfast y una peli, mensaje de voz para Isabel. Es así.
1: Exacto.
0: Vamos a corte aquí en Santiago, Argentina, y ya venimos para todo el país.
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36: El secretario de Turismo, Ambiente y Deportes, Daniel Scioli, encabezó el acto en el que se anunció una nueva ruta aérea de Gol Líneas Aéreas que unirá San Pablo con El Calafate en la provincia de Santa Cruz y Ushuaia en la provincia de Tierra del Fuego, fortaleciendo el turismo desde Brasil a la Patagonia Argentina. En Calafate la conexión funcionará en forma estacional desde el 26 de noviembre hasta el 27 de marzo del próximo año, aunque hay noticias de que se pueda extender. Para saber más nos explica Javier Belloni, el intendente del Calafate.
37: Lograr lo que está sucediendo hoy para nosotros es muy importante, nos pone muy feliz, sabemos que hemos dado un paso hacia adelante. Quien les habla hace casi 19 años que es intendente del Calafate, y cuando asumimos con tan solo 6.500 camas. Hoy Calafate tiene alrededor de 12.000 camas, tiene un nivel y un servicio de turismo de alta calidad, que eso es importante saberlo. Creo que la mayoría de los que nos conocen saben de qué les estoy hablando, de un destino con muchísima calidad, que ha apostado fuertemente y que su única industria es la industria del turismo. Y de hecho, fíjense lo importante y lo bueno que nos ha pasado, ¿no? Entonces, imagínense lo que ha generado el turismo, que asumimos con 7.000 habitantes y hoy somos 30.000 o más. Eso te lo puede dar tan solo la industria del turismo y empresarios como los que tiene Calafate, que han apostado, han invertido y que al día de hoy lo siguen haciendo. Por eso felices con Gol, que haya hecho esta apuesta. Sabemos que es el primer paso porque somos ambiciosos, queremos mucho más para Calafate, queremos un invierno diferente, queremos temporada todo el año, y ojalá Gol sea nuestro socio estratégico que estamos necesitando.
36: Como dijo el intendente del Calafate, Javier Bellón, es un día histórico para nosotros, un día histórico para el Calafate y la provincia de Santa Cruz.
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36: También estuvo presente en esta presentación oficial Willy Carciali, presidente del InfoTur y del CFT, el Consejo Federal de Turismo.
4: Gracias a todos los directivos de Gol, a uno muy especial, Alberto, que allá hace un año y medio atrás, cuando empezamos las negociaciones y mostrarle el destino fin del mundo, me hizo lugar para que pudiéramos hablar y mostrar el potencial que tiene Argentina. Hoy es un gran anuncio poder marcar la trascendencia de tener vuelos internacionales al sur de la Patagonia, este trabajo en conjunto entre Calafate, Tierra del Fuego, Fin del Mundo, Ushuaia, que tiene un atractivo muy especial. El mercado brasilero es un mercado muy fuerte, muy grande, es muy ambicioso y es justamente una de los ejes que estamos llevando adelante con la Secretaría de Turismo de Nación y desde el Consejo Federal de Turismo, porque hay mucho interés por Argentina y tenemos mucho para dar. Y lo refuerzo, hay un sector privado que apuesta fuerte, que da buena calidad de servicios, buena hotelería, buena gastronomía. Entonces estamos a nivel internacional para poder llevar y mostrar un producto de excelencia para que nos elijan y sigamos creciendo. Este es el primer paso. Vamos a tener una primera temporada con 3 vuelos, pero estoy seguro que este es un primer paso para seguir creciendo en la conectividad internacional y para seguir desarrollando Argentina a nivel turístico. El turismo derrama transversalmente en toda la actividad económica de las provincias, así que es un motor principal para el desarrollo, y muy contentos de que lo podamos llevar adelante en conjunto con Gol, que ha analizado y ha apostado y ha arriesgado para que podamos desarrollarnos y crecer en conjunto. Así que muchas gracias a todos los presentes, a la prensa, porque también ustedes son los comunicadores para esta visibilidad y la trascendencia para que esos vuelos vengan repletos de turistas y también puedan salir argentinos rumbo a Brasil para que a la compañía también les sea redituable en todo sentido.
36: Con la palabra de Willy Carciali, vamos a un nuevo corte y ya volvemos con más protagonistas del vuelo de Gol a Calafate y Ushuaia. Ya venimos, no te vayas, esto es Sentí Argentina.
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14: Son las 10 de la mañana, 3 minutos.
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0: Tercer bloque, seguimos en CT Argentina para todo el país. 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Durante este evento que explicamos en el bloque anterior, en el que se oficializaron vuelos directos de la aerolínea Gol de San Pablo hacia el Calafate de Ushuaia, Scioli aseguró que Argentina presenta un récord histórico de turistas de países no limítrofes. Por su parte, Alberto Fagerman, asesor de la presidencia de la empresa Gol, recordó que el primer destino internacional de la aerolínea fue precisamente Argentina.
1: Para nosotros es una alegría cada vez que anunciamos un vuelo nuevo. Pero una pequeña historia, ¿no? Gol es una empresa muy joven, recién cumplió 25 años, ya puede salir sola a la noche. Nació como una empresa doméstica. En el momento que decidió volar internacional, el primer destino internacional de Gol fue Argentina, Buenos Aires. De allá para acá, siempre estuvimos estudiando qué más podíamos hacer. A mí siempre me gusta decir que el primer vuelo internacional de la Argentina es Brasil, el primer vuelo internacional de brasileños y Argentina. Y tuve el placer de conocerle al secretario cuando era embajador en Brasil, ya hace muchos años, y nunca más me dejó en paz. Él quiere, porque quiere llegar a una cifra grande de brasileños acá. Y siempre hubo el cambio, siempre ayudó a decir si el flujo era de acá para allá, de allá para acá. Creo que estamos contribuyendo con la venida de los brasileños a la Argentina. Ya volamos estacionalmente a Bariloche, que todo el mundo ya en una época llamó Brasiloche, que es brasileño que viene, ¿no? Empezamos con Mendoza, que es un destino netamente de brasileños que vienen a la Argentina, ¿no? El brasileño ahora se metió en la cabeza que entiende de vino. Y estamos inaugurando, ya anunciamos Salta para final del año, otro destino maravilloso que hay acá en la Argentina, como muchos otros. Ushuaia, hicimos el primer vuelo el 7 de este mes. Y fue interesante porque era un vuelo estacional. Y al llegar allá, Willy y todo el mundo, Daniel, no, porque solamente en el invierno, déjame respirar un día, ¿no? Pero después Bruno, que es el hombre que hace nuestra malla, está bien, vamos a volar en el verano también. Y viene la novedad, que es Calafate, ¿no? Novedad de un vuelo de Brasil directo. Calafate ya es un destino querido por los brasileños. Y a mí siempre me gusta insistir que si el vuelo empieza en Guarulhos, empieza en Río de Janeiro, empieza el vuelo, ¿no? La gente de Network tiene el cuidado de que este vuelo conecta con todo el Brasil, ¿no? Y para el brasileño, playa ya no es novedad. Es novedad el frío. Ya hablaron acá, realmente yo en Ushuaia, que fue hace días atrás, la gastronomía es fantástica, el paisaje es fantástico, todo de bueno, ¿no? Todo de bueno. Y ahora no es una novedad el vuelo Ushuaia, porque ya volamos, pero será una novedad volar en el verano. La misma cosa ocurre con Calafate. Vamos a empezar por en cuanto en el verano, ¿no? Seguramente me va a pedir para que vuele el año entero. Y una cosa muy importante, nosotros tenemos acuerdos muy grandes, tanto con Air France para volar para Europa, como con American Airlines para volar por los Estados Unidos, y en el sitio de ellos ya también se podrá vender Ushuaia y también se podrá vender Calafate. Así que nosotros estamos contentos de poder poner más un punto en la Argentina en nuestra malla. Creo que estamos haciendo un buen trabajo trayendo turistas para la Argentina, y creo que con eso Daniel me va a dejar descansar un poco. El vuelo empieza el 26 de noviembre, pero las ventas ya empezaron hoy. Así que si uno entra en el sitio de Gol o de cualquier empresa asociada, el vuelo ya existe a partir de hoy.
0: Como decía Alberto Fagerman, los pasajes para la ruta ya se encuentran disponibles en tres frecuencias, martes, jueves y sábados. Los vuelos serán operados con modernas aeronaves Boeing 737.
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0: En el encuentro también participó la presidenta de la CAT, la Cámara Argentina de Turismo, Laura Teruel, quien decía lo siguiente.
3: Para la Cámara Argentina de Turismo es un placer, es un gusto acompañar este nuevo anuncio de Gol. Ya hemos estado en el anuncio anterior. Saludo especialmente a todos los representantes del sector privado que están aquí. Hoy presentar esta noticia representa mucho más que una nueva ruta aérea. Para nosotros es una decisión estratégica que fortalece la conectividad internacional de nuestro país y genera nuevas oportunidades de desarrollo para el turismo. Esta conexión que va a empezar en noviembre, de noviembre hasta marzo, que ya hoy se encuentra a la venta y con buen caudal de venta a partir de que se puso a la venta, permitirá acercar a miles de viajeros brasileros a dos de los destinos más emblemáticos de nuestro país, facilitando un recorrido único por la Patagonia y potenciando una de las regiones con mayor atractivo turístico que tenemos. Para nuestro sector privado, cada nueva ruta significa más que un movimiento, que inversión, más empleo, más oportunidades en toda nuestra cadena de valor del turismo, las agencias de viajes, los hoteles, la gastronomía, el transporte, la guía, los comercios locales, todos los prestadores de servicios que están representados en la Cámara Argentina de Turismo. Brasil es uno de los mercados prioritarios que tenemos desde nuestro país y es el más cercano, con un enorme potencial de crecimiento de ingreso de turistas y que estamos potenciando todas las acciones en conjunto con el Improtur para que estos números, como ya están demostrados y como lo vemos en el crecimiento que tienen, vamos a incrementarlo segura en el segundo semestre por todo esto, por la gran disponibilidad de más asientos. El sector privado está listo, está preparado, con servicios de calidad. Necesitamos nuevas conectividades, más asientos, más butacas para que estos turistas puedan llegar. Sin esta conectividad no es posible. Desde la Cámara Argentina de Turismo celebramos este paso, renovamos nuestro compromiso de seguir impulsando iniciativas que mejoren la conectividad, fortalezcan la promoción internacional y consoliden a la Argentina como uno de los destinos turísticos más competitivos de la región.
0: Con Laura Teruel vamos a la tanda y luego escuchamos ya a Daniel Scioli.
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1: Para cerrar toda esta tanda, habla el secretario de Turismo, Daniel Scioli.
2: Celebramos muy especialmente este anuncio tan bueno para Calafate, para Ushuaia, para la Patagonia y para toda la Argentina. Un trabajo conjunto articulado con el sector privado de Calafate hoy aquí presente para lograr este objetivo, que no tengo ninguna duda que, como lo está sucediendo en Ushuaia, realmente el entusiasmo, pude hablar con los pasajeros ahí que estaban esperando la salida del vuelo, cómo estaban, cómo la pasaron, y todos elogios maravillosos, la atención, la hospitalidad, la gastronomía, el centro de esquí. Los centros de esquí, gracias a Dios, se están llenando de nieve para acompañar esa pasión del turista brasilero por nuestros destinos de esquí, que se han preparado como nunca este año con grandes inversiones. Realmente hoy hablaba también con el intendente de Bariloche, furor, niveles de ocupación altísimos, lo mismo en Mendoza. Y esta mañana nos despertamos con la noticia, nada más y nada menos, de la agencia Bloomberg, en lo cual hacían referencia al récord histórico desde el año 2001, que no llegaba en un primer semestre 1.434.000 turistas. Esto no es casualidad, no nos quedamos esperando que los turistas vengan, salimos en innumerables misiones comerciales, presencias en ferias, y instalar esta nueva Argentina de estabilidad, de seguridad ciudadana, de calidad, de cielos abiertos, corazones abiertos también, para acompañar estas inversiones permanentes que hay en todo lo que es en infraestructura hotelera y nuevos servicios. Voy a estar inaugurando el viernes una inversión privada de más de 50 millones de dólares en San Martín de los Andes, en Chapelco. Y esto realmente nos tiene que alentar a lo que siempre buscamos, ponernos la vara más alta, que ahora tenemos que ir en búsqueda del récord histórico anual. Y para eso es clave el mercado de Brasil, no solo en San Pablo, en Río. Brasil tiene el norte con más de 50 millones de habitantes. Brasil tiene una zona de la región capital, Brasilia, Goiânias, y así todos los estados. Y la compañía Gol nos ofrece ese gran hub de San Pablo con conectividad, de vuelos directos, y esto realmente es maravilloso. Porque sabíamos que antes había turistas de países limítrofes de un turismo especulativo, llamémoslo así, por las circunstancias, el tipo de cambio, en fin. Entonces nosotros estamos, hemos encarado donde el propio secretario general de la Cámara, que le agradezco, la señora Pucci, encabezó una de las misiones comerciales que habían comenzado ya con un trabajo en la frontera con la ministra Montoliva para flexibilizar eso. Después siguió por Brasilia, Goiânia, San Pablo, Río, y también llegamos hasta el norte del Recife. Yo le decía recién a Fagerman, la reunión que tuvimos previo a este encuentro, al cual yo le agradezco muchísimo a todos por la presencia, por el acompañamiento y particularmente a los medios de difusión, le decía que nos vamos a ocupar de crearle la demanda en todo lo que es, no solamente este spot, sino ahora se viene uno particularmente para el mercado brasilero, que podamos generar cada vez más interés por Argentina, lo que es hoy la ciudad de Buenos Aires también, definíamos las mejores ciudades del mundo, recién hablé con Willy, todo lo que se viene en grandes eventos de turismo deportivo en Argentina, es maravilloso, estamos trabajando mucho en eso para ayudar a los municipios a romper la estacionalidad. Me decía recién Beloni lo que significa para ellos el Calafate, el turismo de carretera. Entonces esto ayuda a acompañar, ¿no es cierto?, la ocupación de hotelera. También agradezco a la empresa Gol la ruta de Salta a Río, ¿no?, el norte argentino. Yo estoy convencido que cuando la familia brasilera lo vayan descubriendo, esa combinación de gastronomía, artesanía, música típica, realmente me parece extraordinario. Y también todo lo que hemos hecho para llegar a estos números. Miren cómo empezó la historia, 620.000 2001, 700, 800, y ahí parecía que la vara cada vez estaba más alta y no la íbamos a poder superar. Y la superamos, y llegamos, y nos decían que Argentina estaba cara, que yo estaba loco, que era imposible. Y bueno, y Alberto me ayudó mucho, decir, tenés un gran país, tenés que promoverlo, mostrar la calidad, mostrar lo que es la oferta gastronómica. Y bueno, y también trabajamos por algo, los mercados, Laura, vos sabés que mirabas, los que más crecieron son los mercados asiáticos, 46%. Y trabajamos también con Cancillería, la primera reunión que tuvimos esta mañana fue en Cancillería para profundizar estas acciones conjuntas, y también se tomó una decisión política, el propio presidente, de facilitar el acceso a las visas o liberarlas, que el que tenga visa de Estados Unidos, de mercados como China, como Dominicana y como la India puedan entrar directamente. Y acá están los resultados. Y lo que dijo Bloomberg hoy, ¿saben cuál es la fuente? El INDEC. Hola, el INDEC. ¿Se acuerdan los famosos temas, lo que nos decían? Que yo quería hacer el índice mío, que la consulta. Todo pavada. Ahí está la realidad. Lean el artículo de Bloomberg, lo van a ver. El ETI del INDEC, que hizo una evaluación con comentarios increíbles. Recién le pedí a David, le digo, mandame la nota, miren lo que titula. Turismo no limítrofe a la Argentina, máximo histórico, el fenómeno que sorprende al sector. Titular de la agencia Bloomberg. Y habla de esto, hacemos referencia. Cómo Argentina se ha instalado como un destino valioso, de calidad. Y eso gracias al esfuerzo de todo el sector privado y a estas decisiones que se toman, estas promociones, estas acciones conjuntas. Acá dice de Bloomberg, los datos surgen de la estadística de turismo internacional ETI del INDEC y sugieren que la Argentina no necesita estar tan barato en dólares para atraer turistas estadounidenses, europeos o asiáticos. Mira vos, esto es genuino, es sólido. Y sobre esto vamos a crecer para la Argentina, máximo histórico, el fenómeno que sorprende al sector. Titular de la agencia Bloomberg. Y habla de esto, hacemos referencia. Cómo Argentina se ha instalado como un destino valioso, de calidad. Y eso gracias al esfuerzo de todo el sector privado y a estas decisiones que se toman, estas promociones, estas acciones.

0: europeo o asiático. Mira vos, esto es genuino, es sólido, y sobre esto vamos a crecer cada vez más. Yo no tengo absolutamente ninguna duda, porque veo, pues estoy en Argentina recorriéndola todo el tiempo, y veo lo que está ocurriendo, y veo también lo que se viene, una edición de la Feria Internacional de Turismo que va a ser histórica en la rural, y lo que va a ser el Meetup ahora, los próximos días también, y el trabajo que está haciendo Willy, a cual yo le agradezco, porque Willy no solamente es el presidente del Ente Fueguino de Turismo, sino es el presidente que todos sus colegas le han confiado para llevar adelante un espacio que es el Consejo Federal de Turismo. Alberto, están todos los ministros de todas las provincias. ¿Y qué le hemos pedido en la última reunión? Brasil, Brasil y Brasil. ¿No es cierto? Hemos hablado con la ministra Mendoza y así con cada uno de los destinos, como lo demostró Calafate y Ushuaia. Porque ahí vamos a lograr seguramente esto que hoy nos tiene que dar motivación, inspiración, para sobre esto seguir construyendo, por el bien de la Argentina y el sector, un crecimiento sostenido. Récord histórico, no tiene antecedentes, mire qué ha pasado, alternativa, tipo de cambio, acá está. No lo digo yo, lo dijo el ETI del INDEC y lo dijo la agencia Bloomberg Noticias en todo el mundo, esto que acaba de ocurrir. Y estoy absolutamente convencido que con decisiones empresarias, como la de Gol de hoy, de pensar en la conectividad, como el caso de darle más frecuencia a lo largo del año, en este caso con Calafate y Ushuaia, vamos a superar ese récord histórico. Y esto es muy bueno en una temporada de invierno que va mostrando como un movimiento muy interesante. Llegó la nieve, llegó toda la familia que hace un esfuerzo, y lo vemos los niveles de ocupación hotelera que informan los intendentes, los ministros de turismo de todas las provincias. Así que, querida gran familia de Gol, muchas gracias por esta decisión y espero que esto se expanda y que el sueño de mi amigo acá, Diego Juárez, de poder llegar al vuelo a Mar del Plata, de Ezeiza, se pueda hacer realidad también. Yo sé que la playa es difícil, como siempre, pero Mar del Plata es mucho más que playa, es una ciudad, porque el tema de los casinos es muy atractivo y, en fin, otras atracciones más. Muchísimas gracias, Alberto, y nos veremos en el aeropuerto de Calafate a ver el primer vuelo.
1: Como siempre, Scioli muy optimista y realmente remarca todo lo que la Secretaría a su cargo está haciendo. Esto nos tiene que alentar a seguir poniéndonos la vara más alta para seguir construyendo un crecimiento sostenido. Para esto es clave Brasil, afirmó, como escuchamos, el secretario de Turismo, Ambiente y ahora también Deportes, Daniel Scioli. Tanda y ya regresamos para el último bloque aquí en Sentí Argentina.
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5: Son las 10 de la mañana, 33 minutos.
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0: 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Bueno, Lili nos prometió una serie y una peli. ¿Con cuál empezamos, Lili?
1: Bueno, si quieren empezamos con la serie, que se llama Cómo llegar al cielo despacio, irlandesa, de 8 capítulos, que está en Netflix, y cuenta la historia de tres amigas que se reúnen en su pueblo natal luego de que se enteran de la muerte de una cuarta amiga a la que no veían desde que eran adolescentes, porque algo pasó cuando ellas eran adolescentes que les cambió la vida a todos. Una de ellas es lesbiana, pero está en el closet, no se anima, por sobre todo por su familia, por su una mamá muy represiva, a mostrarse como es, y es un personaje que está siempre muy nerviosa y qué sé yo. Otra es una mamá, tiene tres hijos y se ha dedicado a criarlos a ellos, y otra es escritora de un programa de mucha repercusión, que tiene que ver con crímenes. A partir de la visita de ellas a este lugar para mostrarle el respeto a la familia de esta amiga muerta, descubren que la que no está en el cajón no es la amiga muerta, sino que es otra persona. Y esta escritora, que quiere, que es así muy curiosa, quiere saber realmente qué pasó, quién está ahí en el cajón, por qué la familia les mintió, qué hay detrás de todo eso. Y bueno, empiezan a tirar del hilo y bueno, van descubriendo un montón de cosas a lo largo de estos 8 capítulos. Es irlandesa, pero de estilo de humor de Gran Bretaña.
0: Claro.
1: Muy graciosa, muy interesante.
0: Es decir, que por un lado tiene parte de comedia y por el otro lado un gran suspenso.
1: Sí, tiene mucho suspenso y tiene comedia, exactamente. Está, de verdad que es una serie fuera de lo común. Viste que a mí me gusta encontrar así como algunas cositas distintas a lo que siempre se propone. Y bueno, va pasando de todo, ahí por los caminos de Irlanda, porque van y vienen de Belfast a este pueblito en el que estas chicas crecieron, y va también con flashback contando cómo fue la vida de ellas, qué pasó en ese momento, aparecen personajes que las descolocan. Está muy interesante, la verdad. Son 8 capítulos que se ven rapidísimo porque son muy entretenidos, y ahí está, ahí en Netflix.
0: Perfecto, entonces, ¿cómo llegar al cielo desde Belfast? Bueno, y la peli, mensaje de voz para Isabel, ¿es así?
1: Sí, también es una película que está en esta plataforma, en Netflix. Esta es una película romántica. Podría rememorar esas películas del estilo de Tienes un email, de Meg Ryan. Ajá. Hanks. Bueno, esta es la historia de una chica que es aspirante a pastelera y tiene una hermana que falleció de fibrosis quística. También es una película, una historia que va y viene en el tiempo, porque cuenta la historia de estas hermanas y cómo esta pastelera, que amaba a su hermana, todo lo que vivía en la escuela, en su primer baile, en su primer beso, todo lo compartía después con su hermana, que bueno, no podía tener una vida normal, común, como todas las adolescentes, sino que estaba siempre o en la cama, o en su habitación, en el hospital, etcétera. Bueno, la hermana se muere, pasa el tiempo, y ella se muda a otra ciudad para trabajar con un pastelero de mucho renombre. La cosa es que, como extraña tanto a la hermana, ella continúa teniendo esta relación a través de mensajes de voz que le deja en el teléfono, en el antiguo teléfono de Isabel. Lo que no sabe es que la compañía telefónica le asignó ese número a otra persona. Y esa otra persona es un chico que es que trabaja en el mundo inmobiliario y que primero se divierte, porque son relatos como si estuviera viva, le está contando, y me pasó esto, lo otro, qué sé yo, no sé qué, se ríe. Bueno, este tipo primero le da ternura y le da curiosidad, hasta que bueno, empieza a investigar En realidad se va enamorando a través de los mensajes y empieza a investigar, bueno, ahora con Instagram, con redes sociales y
0: claro,
1: todo.
0: Claro, ¿quién era? Todo, ¿quién era el que mandaba mensajes? Persona. Claro, interesante, claro. Entonces, interesantísima.
1: Provoca un encuentro, viaja a la ciudad donde vive esta chica, provoca un encuentro y bueno, se hacen íntimos amigos. Lo que no le dice es que él era el que escuchaba esos mensajes a Isabel. Mm. Y cuando ella se entera, se arma flor de lío.
0: Claro, me traicionaste.
1: Es la verdad que es una comedia romántica, es entretenida, claro. Es perfecta para ver después del partido y
0: claro, me dijeron, Lili, que tiene una banda sonora muy, pero muy interesante. Me dijeron que tiene una banda sonora muy interesante, así con muy buena música.
1: Sí. Tiene buena música, tiene buenos diálogos también, uh-huh. No es así tonta.
0: Claro, claro.
1: La verdad es muy linda.
0: La trama, por lo que usted cuenta, yo no la vi, por lo que usted cuenta y la gente debe estar, me atrapó. Así que creo que también a la gente de nuestros oyentes le va a atrapar esto, los mensajes de voz de Isabel, esta peli que está en la plataforma de film. Entonces, a ver, si tomé bien datos como siempre. El teatro, usted recomienda el Teatro Coliseo, con Betular, Her Pride. En series, Cómo llegar al cielo desde Belfast, en la plataforma Netflix, y Mensaje de voz para Isabel, que es una comedia romántica y drama, que es lo que plantea para hoy. Anoté bien.
1: Anotó muy bien, como siempre. Qué es un gran alumno.
0: Qué grande.
1: Espero que después vea todo eso que cuento.
0: Sí, siempre la veo. Pero de verdad, le digo de verdad, Lili, las anoto y las dejo en un cuadernillo que tengo aquí de producción, porque después digo, bueno, a ver, el domingo a la noche, ¿qué voy a ver? Me quedo un rato porque me gusta mirar en plataformas. Y bueno, Lili dijo esto, listo, vamos a ver esto. En el teatro le estoy fallando un poco, no estoy yendo mucho al teatro, es verdad, y tenemos que ir más al teatro, tenemos que fomentar y apoyar la industria argentina, la industria cultural argentina. Pero en series y pelis estoy a la orden del día, ¿eh? De verdad, con todas sus recomendaciones.
1: Así. Bueno, me alegro.
0: Muchas gracias, Lili, un fuerte abrazo, será hasta la semana que viene.
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2: Amalia nos comenta el destino internacional Perú. Amalia, por favor.

Hola Ricardo, hoy te voy a presentar algunos destinos que despiertan curiosidad y que permiten descubrir un Perú diferente. ¿Por qué se dice que Lima es una de las grandes capitales gastronómicas del mundo? Gran parte de la respuesta está en la fusión entre la comida peruana y la japonesa. Este encuentro cultural comenzó de manera natural con la llegada de los inmigrantes japoneses a fines del siglo XIX. Al no encontrar muchos de sus ingredientes tradicionales, adaptaron sus recetas a los productos locales, mientras que los peruanos incorporaron técnicas y conceptos de la cocina nipona. Así, por ejemplo, el largo marinado del ceviche evolucionó hacia preparaciones más rápidas, similares al sashimi. El sillao o salsa de soja se incorporó a los guisos criollos y surgieron platos que hoy son emblema de la gastronomía peruana, como los maquis acevichados, el tiradito o el pulpo al olivo. La gastronomía de Perú hoy es premiada en todo el mundo. Pero en pleno siglo XXI también vale la pena salir de la capital y descubrir otras culturas, incluso anteriores a los incas. Para eso recomiendo mirar hacia el norte, donde ciudades como Trujillo y Chiclayo permiten acercarse al legado de la cultura moche o mochica. Desde Lima se puede volar a Trujillo en apenas una hora aproximadamente y luego continuar en ómnibus hacia Chiclayo, un recorrido de aproximadamente 4 horas. Ambas ciudades ofrecen numerosos atractivos históricos, arqueológicos y naturales. En Trujillo sobresale el complejo arqueológico de Chan Chan, la impresionante capital del reino Chimú, construida íntegramente en adobe. Se trata de una enorme ciudadela que llegó a albergar más de 200.000 habitantes en su momento. También se puede visitar las Huascas del Sol y de la Luna, magníficos templos preincaicos que recuerdan que la historia del Perú comenzó mucho antes del Imperio Inca. Y cuando cae la tarde, nada mejor que acercarse al balneario de Huanchaco para disfrutar de una puesta de sol invalorable frente al Océano Pacífico. Ya en Chiclayo, la catedral ubicada frente a la playa principal merece una visita tanto de día como de noche, un lugar religioso para vivir la presencia del Papa León. También es muy recomendable recorrer el Muelle Pimentel, otro sitio privilegiado para contemplar el atardecer. Y para quienes disfrutan de la naturaleza, están los Jagüeyes de Mayascón, donde una caminata de unos 30 minutos permite descubrir petroglifos y llegar a espectaculares piscinas naturales ideales para refrescarse y disfrutar de las visitas. Por supuesto, la cultura preincaica tiene su gran protagonista en el Museo Tumbas Reales de Sipán, uno de los más importantes de toda Latinoamérica. Audiencia, Ricardo, armate un grupito, busquen una agencia y anímense a recorrer Lima, Trujillo y Chiclayo. Gastronomía, historia, arqueología, paisajes y cultura se combinan en un viaje diferente que estoy segura no los va a decepcionar. Les mando un abrazo grande, Amalia.

0: Gracias a Badia, será hasta la semana que viene. Fuerte abrazo. Y nosotros de esta forma estamos llegando al final de un nuevo programa. Será hasta la próxima entrega aquí en Sentía Argentina, turismo, arte, cultura, buena música y también gastronomía de nuestro país. Será hasta el próximo encuentro. Chau, chau, cuídate.
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14: Hola, hola, hola, hola, hola, hola, ¿qué tal? ¿Cómo están? Nuevamente juntos. Sí, nuevamente juntos, otro domingo. Porque esto es por amor a la música. Sí, yo, Mario Osvaldo Bogarín, estoy nuevamente con vos y con vos para compartir este tiempo con todo el rock, toda la música pop, toda la música latina. Y por supuesto, todos tus llamados telefónicos, todos tus mensajitos y toda esa buena onda. Vos ya lo sabés, todos los domingos pasaditos, minutitos de la hora 11. Esto es Por Amor a la Música.
15: 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Muchísimas gracias a todos ustedes, queridos anunciantes, que se bancan todos los domingos esto que es Por Amor a la Música. Y muchísimas gracias a vos, a vos y a vos, que estás ahí pegadito a la 93.5, a la 1000 AM o a la www.radioelvira.com.ar. Desde la tierra del chamamé, desde los pagos del Gauchito Gil. Sí, aquí estamos en este domingo que nos está regalando Dios. Sí, aquí estamos nuevamente porque simplemente hoy... Sí, hoy es domingo y no hay compromiso con el reloj, como dice nuestro tema musical ahí. Y como siempre, el mensajero del programa, el 416925, ya está abierto. Y están llegando mensajitos para pedir tu tema favorito o mandar saludos a tus seres queridos. ¿Cómo están todos ustedes, mi linda y querida gente? Y hecha la presentación del programa... La música.

0: Vilma Palma y Vampiro en el comienzo. Me siento loco.
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0: Vilma Palma de Vampiro. Me siento loco. Para el comienzo de esto que es Por Amor a la Música. ¿Qué tal, qué tal, qué tal? Buenos días, ¿cómo están?
1: Arriba, arriba.
0: Otra vez. Buenos días, mi querida audiencia de todos los domingos.
1: Arriba, arriba.
0: ¿Cómo están? Arriba, arriba, como dice la música. Por supuesto que la música no pare.
1: Arriba, arriba, que la música no pare. No un tipo es
0: porque esto es Por Amor a la Música.
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0: Y yo soy Mario Baldo Bogarín y estoy con vos, con vos y con vos.
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0: Para compartir toda la música este domingo.
1: Hoy continuaré.
0: Para vos que estás del otro lado ahí. Almorzando, quizás de sobremesa. Quizás con tus amigos, en familia. Nosotros estamos aquí. Para hacerte divertir con la música. 41-69-25 es el mensajero. Para pedir un tema musical o para mandar saludos a tus seres queridos. Si está fuera el aire de Mercedes, ya sabes, sí, 3773, después sí, el 41-69-25, tu mensajito llega aquí al programa.
1: Arriba, arriba, arriba, arriba, arriba, arriba, arriba, arriba.
0: Sí, bien arriba.

obviamente, que la música no pare. ...18 grados aquí en Mercedes... ...una sensación térmica de 18 también... ...un vientito este... ...te hace sentir más el frío... ...un vientito este que viene allá de la zona del océano Atlántico... ...pasa un poco el territorio, nos llega aquí siempre en esta época... ...un viento este...

Para hoy se prevé una máxima de 24, cielo nublado. Dice el pronóstico de una tendencia a despejarse, vamos a ver, no veo, pero le veo que va a estar nublado todo el día, pero el pronóstico dice que se va a despejar más tarde. Bueno, vamos a esperar a ver que se asoma el sol más tarde. ...24 de máximo para hoy. ...18... la actual, una sensación térmica de 18 también. Y vemos mañana, a ver.

0: Mañana lunes, aquí en Mercedes,
1: dos horas que ando,
0: en la provincia de Corrientes, en el corazón mismo de la provincia, 25 de máxima para mañana, 17 de mínima, y atención, 70% de posibilidad de lluvia para mañana, 1.2 milímetros, si llueva no va a llover mucho, pero un 70% de posibilidad de lluvia para mañana lunes, 25 de máxima, 17 de mínima, para mañana lunes aquí en Mercedes, en el corazón de la provincia de Corrientes.

martes aquí en el C de Corrientes. 24 de máxima, 17 de mínima con respecto a la temperatura. 60% de posibilidad de lluvia también para el martes. El lunes 70, el martes 62. Si llueva, no va a llover mucho, pero un 70% de posibilidad de lluvia para mañana lunes. 25 de máxima, 17 de mínima para mañana lunes aquí en Mercedes, en el corazón de la provincia de Corrientes.

0: 60% de posibilidad de lluvia también para el martes. El lunes 70, el martes 60%, 6,1 milímetros. Si va, si llueve, si llega a llover, un 60% de posibilidad de lluvia. Hay un 40 que no, vemos si llueve, a ver.
1: De una se mandaron, eran muy caraduras y muy desafinados. Y sonaban mal.
0: Seguimos mirando a ver el miércoles.
2: Arriba.
0: Sigue bajando la temperatura. 23, el lunes fue 25 de máxima, el martes 24 de máxima, el miércoles 23 de máxima y 17 de mínima. ...80% de posibilidad de lluvia nuevamente... ...2,4 milímetros, no va a llover mucho, dice acá... ...80% de posibilidad de lluvia para el miércoles, alto porcentaje... ...23 de máxima, 17 de mínima...

ustedes. Sigue bajando la temperatura, 22 de máxima, 10 de mínima. Atención, 70% posibilidad de lluvia nuevamente, 2,5 milímetros, dice ahí. Tampoco va a llover mucho, pero hay posibilidad de lluvia hasta el jueves, ¿eh? Hay posibilidad de lluvia el lunes, el martes, el miércoles, el jueves. Vemos qué día llueve. 70% dice el jueves, de 2,5 milímetros, 22 de máxima, 10 de

es el viernes, ¿qué va a pasar el viernes? A ver. Sigue bajando la temperatura, 16 de máxima, 7 de mínima para el viernes. Atención, algunas nubecillas, asoma el sol, ¿eh? Anuncia buen tiempo para el viernes, pero mucho frío, 16 de máxima, 7 de mínima para el miércoles, para el viernes.

0: parece que vuelve el frío, ¿eh? Unos días de nuevo. 16 de máxima, 7 de mínima para el viernes aquí en Mercedes Corrientes.
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0: Y espiamos el sábado, a ver. Para el sábado. Y sigue bajando la temperatura. 15 de máxima, 6 de mínimo para el sábado aquí en Mercedes. El sol a pleno, pero ya va a ser mucho frío el sábado, ¿eh? Para nosotros mucho frío, ¿eh? 15 de máxima, 6 de mínima, atención, 6 de mínima. Lindo día el sábado, mucho frío.
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0: también. Acá leemos algo que dice, llega un fuerte... dice una fuerte irrupción de aire frío hacia el final de esta semana. Y sí, la verdad que va a llegar una fuerte irrupción de aire frío, ¿sí? Porque para el sábado 15 de máxima, 6 de mínima. Así que vamos a tener que abrigarnos de nuevo para este fin de semana. Quizás un poquito antes, porque hoy ya está fresco, ¿eh? Hoy hace bastante, mucha humedad, sí, y bastante fresco hoy ya, ¿eh? Digamos que toda esta semana va a estar fresquita, ¿sí? Sobre el final de la semana va a ser frío, mucho frío. Buen tiempo, hasta el jueves posibilidad de lluvia, viernes y sábado buen tiempo, vamos a ver cómo está el, va a estar el domingo, creo que bien, lindo para hacer nuestro programa nuevamente, los siguientes. Todo cambia, como dice la música, ¿eh?
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0: El clima estaba cambiando también, obviamente.

Esto es Por Amor a la Música. 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

0: Sí, cuando digo ellos, los que se bancan todos los domingos todo el día para armar la música, nuestros anunciantes. Así que rapidito. Vamos a ellos, ¿qué te parece?
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Sí, esto es Por Amor a la Música. ...41-69-25 es el mensajero, ya sabes, para pedir un tema musical, para mandar saludos a tus seres queridos. Aquí estamos todos los domingos a través de la 1000 AM LT42 Radio de Liberá, la 93.5 FM Liberá, o la www.radioliberá.com.ar.

Y recién asomó el sol, ahora se escondió de vuelta, vamos a esperar si se despeja un rato, aunque más no sea. El pronóstico dice que se va a despejar, se nubló de vuelta, quiere asomar el sol, se esconde de vuelta. Esperemos que sea una linda tarde, ¿no? Porque mañana ya hay posibilidad de lluvia nuevamente. Pero nosotros estamos aquí con muchas ganas de escuchar mucha música.

¿Se acuerdan del tema Mariposa Tecnicolor? Un clásico del rock nacional. Lo interpreta Fito Páez, el tema de él, pero esta vez vamos a escuchar ese mismo tema, Mariposa Tecnicolor, pero por otra cantante, por otra artista, esta vez una cantante, una mujer, interpreta el tema de Fito Páez, Mariposa Tecnicolor, Laura Pausini, para todos ustedes. A ver cómo saca este cover Laura Pausini. ¿Escuchamos?

Ahora es María Becerra. Junto a Ráfaga. Y este tema, adiós.

María Becerra, Ráfaga. Y pegadito, pegadito, para recordar a Juan Luis Guerra y este clásico.

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Hermano Provida, ¿qué se cuenta? Dice, ¿cómo pasaste este sábado? Dice, bueno, futbolero, ayer aquí en Chascomús con humedad y nublado, dice, con temperatura de 14 y térmica 16, aquí escuchando tu programa mientras veo el Procar 4000 en TIC Sport. Dice, bueno, acá está el amigazo Agustín, que siempre le encanta el automovilismo. Y bueno, a ver qué nos pide. Dice, después del triunfo de Canapino y el turismo nacional, clase 3, contento, disfrutando de un café, dice. Bueno, te pido me pase dos temones, dice. City of 40, dice, de Soda Stereo, en inglés me pide. Ah, la puse, bueno, vamos a buscar. Y Brent Dance, dice, bueno, de Soda Stereo, en inglés también, gracias. Total, les saludo desde Chascomús, Buenos Aires, dice Agustín Mesa. Bueno, ahí está Agustín Mesa. Vamos a buscar a ver a Soda Stereo los temas. A ver, escuchamos el primero por acá para Agustín.

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Tengo que colgar la conga en esto que es por amor a la música. Y bueno, Agustín me pedía otro tema de Soda Stereo en inglés. Acá la producción encontró The Cure de Soda Stereo.

Y ahí está para Agustín entonces el tema de Soda Stereo, interpretación de Cure, La Ciudad de la Furia, en inglés. Nos conseguimos ahí para que escuche el amigo.

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1: Y aquí le tenemos también al infaltable de siempre, nuestro oyente, Jorge Enrique Castelo, que nos dice: hola Mario, pasás mi número para las chicas solteras, 1547 9465, que me escriban en el WhatsApp, dice ahí, Esto es Por Amor a la Música.
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Buen día, amigo Mario, dice. Buen día, amigo Amarito. Aquí estamos como todos los domingos esperando tu programa. Buen domingo y buen programa, amigos. Tu amigo Monchito Vasconcel y Ramona Galeano de Mocoretá. Así que un saludo grandote para Monchito Vasconcel y Ramona Galeano de Mocoretá. Un saludo grandote a nuestros oyentes ahí que todos los domingos nos escuchan desde bien del sur de la provincia de Corrientes, ahí en Mocoretá, pegadito ya a la provincia de Entre Ríos. De paso, un saludo a la provincia de Entre Ríos también, que sabemos que nos escuchan

Y hoy te acompaño una vez más todos los domingos. En algún lugar ahí estás vos escuchando esto que es Para Amar a la Música. Hola, buen día, Marito. Pasame un tema de ese de Marco Antonio Solís, Mi Eterno Amor Secreto, para mi compañerito de vida que hoy está de cumple. Muchas felicidades para él, que siga cumpliendo muchos años más, que Dios y la Virgen lo bendiga siempre. Aquí te estamos escuchando como siempre. Soy Anita, ahí le manda un saludo grandote, así que está cumpliendo años el amigazo Leandro, así que feliz cumpleaños. Y bueno, Anita pide un tema de Marco Antonio, Mi Eterno Amor Secreto, para él entonces, Marco Antonio, a pedido de Anita. Ahí está, a ver.

0: Escuchábamos a Marco Antonio, si no tuviera ido.
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0: Escuchando ese tema, el tema que habíamos escuchado también, Eterno Amor Secreto, para el cumpleañero, para Leandro, que está cumpliendo años. Ahí un saludo de parte acá a nosotros también, de parte de Anita, que pedía ese tema, así que también nos estamos saludando a Leandro por su cumpleaños.

Y por acá estamos recibiendo otro mensajito de el amigazo Monchito Vasconcelos y doña Ramona Galeano. Dice: amigo, pasame el tema de Zafiro, sabor amargo, para dedicarle a mi mujer Ramona Galeano, que a ella le encanta. Dice: y para mí el tema de Gómez Pavón, aprendí de mis errores. Gracias, amigo Marito, tu amigo Monchito Vasconcelos. Así que buscamos entonces el tema de Zafiro, sabor amargo, y que le dedica ahí Monchita a mi mujer Ramona Galeano, dice ahí. Y para él pide un tema que a él le encanta, Gómez Pavón, Aprendí de mis amores. Vamos a buscar, a ver, el grupo Zafiro, sabor amargo, a ver. Ahí está.

Ahí está el grupo Zafiro, de Mercedes, que pedía el amigo Monchito de Vasconcel desde Mocoretá para su señora de acá. Y me pide también el dúo Gómez Pavón, el tema que le encanta a él. Vamos a buscar, a ver, por acá está el tema de Monchito, que le encanta el tema del dúo Gómez Pavón. A ver, vamos a dar volumen.

Ahí ya está sonando el dúo Gómez Pavón que le encanta a Monchito, así que y a ver, este es el tema que le encanta a Monchito. Buscamos, a ver la producción buscando a full el tema que le encanta a Monchito. A ver, termina ese tema, a ver. Y ahí va a anunciar el conjunto del tema que le encanta a Monchito, a ver. Ahí está, ahí está.

ahí un poquito más de el dúo Gómez Pavón para el amigazo Ponchito, que está escuchando el programa ahí en Mocoretá Corrientes.

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0: En ellos de vuelta, nuestros anunciantes que se bancan todos los domingos hasta que es para amar a la música. Así que vamos rapidito a ellos. Escuchamos.
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Un saludo grandote entonces para Mario Roberto y Cristina, que están escuchando todo volumen ahí en Paso de los Libres. Hola maestro, bueno, muy buena la música como todos los domingos, escuchando a todo volumen y un poco más, dice. Saludos a todos. Ahí Mario Roberto, escuchando como siempre. Y Monchito Asconcel agradeciendo los temas que le habíamos pasado, los dos temas que me pedían.

Y por acá me dice Anita, dice, gracias Marito por el tema y mañana es mi cumple. Dice, bueno, hoy el cumple de Leandro y mañana el cumple de Anita. Dice, entonces feliz cumpleaños. Dice, gracias Marito por el tema ese, y mañana es mi cumple. Así que el próximo domingo vamos a estar festejando nuestro cumpleaños, dice, la de ambos, la de Anita y la de Leandro, en el campo, dice. Porque el 6 de agosto es el cumple de mi papito. Dice que va a cumplir sus 85 años. Que Dios me lo cuide siempre a mi papá. Gracias, Marito. Dice, bueno, no de nada, al contrario. Así que para vos, feliz cumpleaños por adelantado. Y un feliz cumpleaños a Leandro, que hoy es el cumple. Así que le estábamos dedicando un lindo tema para Leandro. Y bueno, también para... los temas que siguen para vos, para tu cumple mañana. Así que un feliz cumpleaños para Leandro y para Anita.

0: Y ya estamos en la recta final, esta vez por Amor a la Música. Y hoy se nos fue volando el tiempo,
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0: Unos pocos minutos, así que vamos a escuchar música. Y vamos a la música, recuerdo, con la cumbia. ¿Se acuerdan de Grupo Red? Y este tema, a ver, bailamos un poquito con el Grupo Red. Amor de adolescente, a ver.

Nuevamente a Agustina, que están escuchando el programa, pero mil disculpas porque ya se nos va el tiempo, no tengo tiempo de pasarte el audio, qué lástima, pero muchísimas gracias, muchísimas gracias. Gracias por tus palabras de todos los domingos. Pero mil disculpas, no te puedo pasar ya porque no tengo más tiempo, en esta recta final. Ya son las 13, ya tengo que entregar el programa, así que lamentablemente ya no hay más tiempo.

Y por acá también llega otro mensajito. Dice: hola, ¿me podés pasar el chamamé de Zárate Romero para mi hermano Cándido y Ramón de Boquerón? Y para él.

para todos mis amigos. Gracias, Zulma de Buenos Aires. Bueno, bueno, Zulma también, mil disculpas. Tu mensajito ya llega sobre la hora, no hay más tiempo de escuchar más nada, lamentablemente. Ya estamos escuchando los últimos acordes de esta recta final para despedirnos, porque no hay más tiempo. Mil disculpas, Estamos mandando saluditos entonces a Cándido, a Ramón de Boquerón, para Elsa de Yuquerí, son amigos de Zulma de Buenos Aires, que escucha el programa también.

0: Y ahora sí, esta cortina musical nos está indicando que nuevamente faltan 7 días para volver a encontrarnos en esto que es Por Amor a la Música. Yo, Mario Osvaldo Bogarín, si Dios quiere, el próximo domingo, cuando pasen minutitos de la hora 11, le estaré diciendo nuevamente que esto es Por Amor a la Música.
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0: Y como siempre, en el final te digo que sigas disfrutando de la vida, ¿eh? Porque la vida se vive un momento.
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0: Tampoco te olvides de alimentar tu alma y tu espíritu. Y si andas en moto, no te olvides de prenderte el casco, cuídate mucho. Solo me resta decirte: me voy, qué lástima, pero adiós. Y me despido de ti hasta un chau nada más, porque el próximo domingo, como te decía, vamos a estar aquí. Porque sé.
1: Porque sé que me espera algo mejor.
0: Sí, nos espera algo mejor, seguro. Aquí estaremos con vos y con vos. Para compartir toda la música, Chau, chau, nos vemos.
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9: Trece horas, 15 minutos.
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0: 13 horas, 30 minutos.
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4: 13 horas, 47 minutos.
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0: 14 horas, 1 minuto.
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2: Un día como hoy. El 2 de agosto de 1918 se estrena la película El Guante de la Muerte. El 2 de agosto de 1942, el escritor Waldo Fina. Sucedió un día como hoy.

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9: Horas 17 minutos.
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0: 14 horas, 32 minutos.
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4: 14 horas, 46 minutos.
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0: 11 minutos.
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0: tal? ¿Cómo le va? Bienvenidos a LT42 Radio Liberada de Mercedes.
1: Más resultas como todo.
0: ¿Qué tal? ¿Cómo se encuentra? ¿Están enteros?
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0: ¿Están como para pasarla bien?
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0: ¿Están con buena onda o están medio... la pila alcalina medio por la mitad, che? Vamos a tratar de cargar la tarde, por supuesto, a tu pila que está medio ahí. Todo lo posible de conectarte.
2: Pues estaba de pensa.
0: La buena onda que estamos teniendo.
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0: Voy llegando despacito y lentamente.
2: 15
0: 20 minutos en la tarde de este domingo.
2: Defensa.
0: Qué gusto, chamigo.
2: No,
0: estamos en el mes más bueno, che.
2: Hace rosa.
0: Estamos en agosto, ¿eh?
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0: ¿La caña con ruda? Todo la... Mi hígado, bueno. ¡Pum! Adiós, male. Y todavía no, no podés terminar todavía. Bueno, en transcurso de la tarde creo que va a terminar, ¿eh? No, mi amigo. Un saludo grande para mi amigo, para Raúl, que ayer le había encontrado. ¿Sabés qué, Pedrito? No tomé la caña con duda, che. Mirá vos, no tomé la caña con duda. ¿Qué te pasó, amigo? Me hace medio mal. El año pasado me tomé más de la cuenta y dije, ahora no puedo ni oler la ruda, no puedo ni pasar por ahí, pero me despide la olor más la ruda. Estoy seguro que nos va a tener mala solitaria este amigo, ¿eh? Se le habrá muerto la solitaria. Me parece que tomó hasta con la raíz, me parece. Bueno, tengo el gusto de hablar y estar con todos ustedes. La radio AM 1000 kHz, FM deliberada.
2: Resulta...
0: Mi nombre es Pedro Romero y ahí estamos empezando con el pie derecho, por supuesto que sí.
2: Llamado.
0: Enterito, la tarde con toda la buena música tropical.
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0: Pues el gusto de la música chama mesera. En el programa entre el fuelle y Baracá, si Dios quiere, Dios mediante.
2: En su justa medida, ok.
0: Todo lo posible para que.
2: Permitido.
0: Se sienta bien enterito también, por supuesto que sí. Estamos en agosto.
2: Pensar.
0: De cumpleañero, chamigos.
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0: Personajes en la tarde. La música que sigue girando, por supuesto, en la tarde. Ahí estamos para comentarte alguna que otra cosita también. Lindo, lindo, lindo. ¿Sabes qué? Me trajeron remedios. Me han traído remedios en el día de ayer. Y bien publiqué ya. Por supuesto, la farmacia estaba funcionando a mil, che. Cómo se nota que no pueden llegar la gente, más que nada, a la farmacia. Creo que llegan hasta la esquina de la farmacia nomás.
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0: Ahí pegan a revisar en el bolsillo. Mira, che, me falta mil y con mil pesos, ¿no?
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0: No le puede decir, Dale 10,000 y usted tiene 9, le dice, te traigo la otra semana.
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0: 10 y 10.
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0: Por tanto, la gente de buen corazón me trajeron, por supuesto.
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0: De remedios, que por supuesto estuve publicando y ahora le voy a dar referencia de qué remedios estoy teniendo para que usted pueda escuchar y le pueda comentar a su vecino y así vaya en boca en boca hasta que llegue al destinatario. Sí, no le cuesta nada, mándenle una fotito, mirá este remedio.
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0: saca la foto? ¿Vio que hay por ahí, eh? ¿Alguna cosita, eh?
2: Mira
0: un poquito con, con algún texto, bueno.
2: Yeah, yeah.
0: Entregando remedios, pero en forma gratuita, como siempre, como siempre. Muchas gracias a la gente que me han traído también.
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0: Estaban por traer el pañal descartable adulto, pero...
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0: Se pudo, durante la semana me dice...
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0: podría hacer, me dice, pañal descartable de adulto que podría tener.
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0: Gracias, muy amable, muy amable.

cortita musical, algo de chamamecito ahora en el horario chamamecito, como no, la más barato, soy así nomás. Saludos a la familia, Torre Alfonso y Cruz Patria, bendiciones para usted y familia. Muy amable, voy a tener en cuenta, por supuesto, cuando antes uno ante el pueblo y embarca, no hay ni un problema. Saludos grande a la gente de Curuzucuatía.

como mencionar, ¿no? Por parte la lluvia tranquila, entre otras. Y por parte, por supuesto, el viento que se escuchaba en gran parte de nuestra zona acá de Mercedes. Se escuchaba un viento que miraba que te ponía los pelos de punta, ¿no? Así por ahí tenía el tendalero lleno de ropa, ¿sabes qué no? A correr con los trapos por todo lado antes que se levante para la casa del vecino. Hay que se fue al otro lado, chao, fuiste. Pero la lluvia llegó, por supuesto que sí, llegó la lluvia, está anunciado, tormenta y eléctrica y todo eso. Y en nuestra parte acá en la zona, no aconteció esa cosa, por suerte.

Y por supuesto un saludo grande a toda la calle Mercedes. Escuchaba un viento que miraba que te ponía los pelos de punta, ¿no? Así por ahí tenía el tendalero lleno de ropa, ¿sabes qué no? A correr con los trapos por todos lados antes que se levante para la casa del vecino. Hay que seguir al otro lado, chao, fuiste. Pero la lluvia llegó, por supuesto que sí, llegó la lluvia, está anunciado, tormenta y eléctrica y todo eso. Y en nuestra parte acá en la zona no ha acontecido esta vez, por suerte.

y por supuesto un saludo grande a toda la gente de la costa del Uruguay que están por supuesto subiendo lo que tiene que ver la crecida del río Uruguay, ¿no? Yo sé que cada año, cada un año, lo que sea, ¿no? Crece bastante el río Uruguay, así que afectando muchas localidades, por cierto, a muchos amigos que tengo por la zona también. Más que nada también la gente de Paso Bolívar, la gente de Yapeyú, la gente de La Cruz Corriente, todas mis amistades por esa parte, que sé que lo pasan muy mal, cada vez que hay crecidas, cada vez que hay crecidas tienen que abandonar su vivienda, ¿no? su lugar, su tierra más que nada también, que está lindando con el río, que hay mucha gente, y crece una enormidad que llega un poquito más arriba de la mitad de la pared de la casa. Por lo tanto, tiene que emigrar para otro lugar, ni que hablar

inundación, uno tiene que hacer mucho sacrificio por esos animalitos que por ahí no hay lugar más que nada también, y uno tiene que estar continuamente cuidando a esos animalitos porque sabe que no, los amigos los ajenos también aprovechan la oportunidad. Y bueno, cuando llega el río, lamentablemente la pasan de contra mal. Toda la localidad, obviamente que sí, ahí la zona de la Cruz, la zona de Alvear, la gente de Santo Tomé, creo, también, ¿no? Todo lo que es lindante del río Uruguay, ¿eh? Vaya mi saludo, por supuesto, mucha fuerza también. Espero que baje el río cuanto antes y puedan recuperar, obviamente, su pertenencia, lo que queda, ¿no? Después del río, ¿no? Después del río que crece, gran parte se pierde también, así que a ver cómo lo pueden ayudar de alguna manera, ¿no? Las diferentes dependencias que tienen que ver ahí las municipalidades, que por ahí, que están, por supuesto, cada año saben lo que es la crecida del río. Y bueno, esperemos que tiendan la mano oportunamente también, que se hagan, por supuesto, algunos que otros trabajos oportunamente para esa gente, ¿no? Bueno, ahí estamos entonces, dando referencia un poquito lo que había acontecido acá en esta zona y en otros lugares también, ¿no? Y hoy por hoy, el solcito de por medio de la mañana está temprano, está una neblina, mirá, la neblina bastante espesa, que después se fue mejorando, gracias a Dios, pero no se sentía frío, estaba lindo, ¿no? Y otra cosita como para andar un poquito abrigado, pero no mucho. Y hoy por hoy, ahora en este momento, está un hermoso solcito. Y por supuesto, escuché por alguno que otro domicilio con la radio que aprendí allá. Y la señora, por supuesto, ahí.

0: para Juan Carlos Medina, alias El Perejil.
1: Cuando estés en
0: su... acá en nuestra localidad de Mercedes, que ya está en la organización. La posta pedestre para ir a Yapeyú para el 17 de agosto, justo para mi cumpleaños.
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0: suerte. Muchachos, ahí, van a ir a correr allá. La torta está para estos lados, muchachos.
1: Amor.
0: Van a ir para Yapeyú, dice, por mi cumpleaños. En honor a mi cumpleaños, nomás.
1: 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Nada más.
0: Sí, ahí está, un saludito grande para Juan Carlos Medina.
1: Y para Dante.
0: Sí, vamos nuevamente a Yapeyú, la posta pedestre. El 17 de agosto.
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0: Zona de Yapeyú Corrientes.
1: No.

La música tropical y me quedé para decirle lo siguiente, que tengo los remedios por supuesto para aquella persona que lo esté precisando, y estuve por supuesto tratando de aprenderme más que nada también la letra de lo que tiene que ver el nombre de los remedios.

0: Vamos entonces a ver cómo estamos de la lengua. Por Dios. Voy a tratar de hablar en castellano, ¿eh? Aclancil amiodarona. Sería un remedio con pastillas. Con pastillas. Con pastillas. ¿Eh? Aclancil amiodarona. Luego tengo Terloc. Amlodipina 10 miligramos. Metformina, clorhidrato 1000 miligramos. Meglucón 500 AP. Metformina, clorhidrato 500 miligramos. Y tengo también, por supuesto, que hace un ratito instante nada más, no sé si ustedes escucharon el ruido del de la camioneta, doble camioneta que me trajo. Ausic 1%. Sería gotita para la vista cansada, llorosa, colorada. No, a veces llorar por el amor, no, llorar con un trago de la caña con cruda. No, eso no le va a sacar. Este es por la vista que esté cansada, que tenga el problemita que por ahí que el sol le afecte, le irrite. Este sí va a andar bien. Auxic 1%. ¿Yo? No, me venga. Le mandó medio litro de caña. No, eso no funciona acá. Auxic 1% entonces para vista cansada, roja, que tenga problemita con el sol también, que por ahí le hace demasiado mal y le deja irritado. Entonces tengo acá, que me habían traído hace un ratito nada más, no sé si por ahí se escuchó, dejé medio el micrófono medio abierto, se escuchó que seguía yendo el vehículo por allá. Bueno, gracias, muy amable a la señorita que me trajo, muy, pero de contra mal. Obviamente que sí, le voy a repetir nuevamente, le voy a reiterar.
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0: Con música y todo, le dijeron, ¿qué tal? ¿Qué lo tiró? ¿Qué farmacia te pone eso? Únicamente la farmacia de Pedro Romero acá en el 42. Mini farmacia, pero de ustedes. La farmacia es de ustedes. Gente que trae espontáneamente, de buen corazón, de buena onda, que quiere que la otra persona se mejore. A menos que llegue al mes con una pastilla que sea de muestra médica, pero que llegue. Gracias enormemente, de corazón le digo. A ustedes, por supuesto que sí, por molestarse, por venir, por preguntar. Ya tengo ese remedio, ¿será que te sirve? Bueno, obviamente que sí, que están en condiciones, no tienen edad, no están abiertos, no están alterados, más que nada también. Por supuesto, las personas lo llega con total confianza. Se entrega sin pedirle nada. Y tampoco, ¿usted es fulano? ¿Es la fulana? Vive allá, no, yo, de mi parte en este programa no se le pide nada, solamente venir con, si es posible, con la receta y ver ese remedio realmente que usted está presente. Vamos de nuevo con los remedios. Terloc amlodipina 10 miligramos, estoy teniendo, por supuesto, para hacer entrega. Metformina clorhidrato 1000 miligramos. Meglucón 500 AP. Metformina clorhidrato 500 miligramos. Tengo este remedio, y me cuesta un suspiro. Aclancil amiodarona. Aclancil amiodarona. Hace transpirache.
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0: no estudié para doctor, pero bueno, estoy haciendo lo posible para que se entienda un poquito. Si tiene la receta y sabe que ese remedio, no dude más. Y hace saber, obviamente. Pero los remedios traten de retirar cuanto antes. No le puedo guardar a la otra semana, pasado mañana, no. Los remedios, yo tengo la persona que necesita, los retira si es posible en el acto, lo más rápido posible, porque hay mucha gente que por ahí está precisando, no le puedo hacer demorar porque hay algunos que quedaron sin este medicamento y él necesita. ¿Sabes? Hacemos así de esa forma, siempre lo hacemos. Sí, 1% también, gotita para la vista cansada, rota.
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0: Bueno, bien. Creo que tengo otro remedio más también, así que ya me lo están pasando. Gracias enormemente, ¿no? Y bueno, por supuesto, la ropa también he dado durante la semana, ya que llovió y estuvo inestable. Ahí sí se acordaron quién tenía la ropa que yo le estaba ofreciendo. Justo Pedro Romero tenía la ropa. ¿Será que tenía toda? Estuve teniendo, obviamente, fuimos auxiliando a esa gente que precisamente necesitaba la ropa y no me quedó nada en el ropero, no tengo nada, ni una media. No tengo nada, ni una media de lana, ni un calzoncillo de lana, no tengo nada. Nada. Por lo tanto, está la cucaracha nomás cruzando la canilla esperando que alguien por ahí quiera traer alguna ropita, ni un problema.
1: de la casita.
0: Con toda buena onda, obviamente que sí. Así llegamos, con la buena onda llegamos hasta donde sea. Obviamente que sí, ustedes ya me conocen. ¡Música, maestro!
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0: Por Dios, ¿sabes qué? ¡Oh, che, tiempo!

0: 12:54 minutos, saludando a toda la gente que está en la zona rural, trabajando por las distintas roseras también, el destacamento policial.
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0: Siempre que nos cuida cuando se enciende algo, a los bomberos voluntarios también un gran saludo.
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0: ¿Cómo me voy a olvidar? ¿Cómo me voy a olvidar?
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0: Abuelito del asilo de ancianos, obviamente. Sé que escuchan el programa. Sé que escuchan el programa.
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0: Siento que escuchan el programa, así que.
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0: No le hacen esos pasitos prohibidos ahí por el asilo, ¿eh?

estamos escuchando a los Dino, por supuesto que sí, a Roberto Dino, Hasta el Amanecer y otros temita musical más, ¿no? Cuando salió este temita musical no queda nadie, ni el presentador, para bailar ese temita musical. Y ahora, si lo recordamos y tenemos otro tema musical, seguimos prendidito a los Dino, obviamente que sí, ¿eh?

0: Estamos haciendo palma, la tarde, de este domingo.
1: Saludos, amigos.
0: El número 2 de agosto.
1: Bien, bien. Aquí
0: está.
1: Argentina Retro.
0: Ahí estamos casi saludando ya a los cumpleaños, lo que yo sé, por supuesto que sí. En estos días, el saludito, por supuesto que se viene el cumpleaños de Anita Maidana, también se viene el cumpleaños de Don Leandro, también va a cumplir año. Pasa con dos leones juntos, che.
1: Todas las noches.
0: Ay, por Dios. La leona y el león.
1: 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Se me ha dado
0: la cuñada, hermano.
1: Grande.
0: También de Anita, por supuesto, también va a estar cumpliendo años, es su papá.
1: Mes de agosto. Quiero
0: cumpleaños también. Toda la semana tiene cumpleaños,
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0: Van a festejar solamente en dos ocasiones nomás, van a juntar todos los cumpleaños.

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1: Te dementa toda la semana, creo.
0: Argentina.
1: Sí, por supuesto que me estuve noticiando. Bueno, lo que en mes de agosto, lo que se viene el cumpleaños, ¿no?
0: Martina.
1: Un día más, voy ahí noticiando más todavía, por supuesto, ¿eh?
0: De papá.
1: Es lo que me estaban comentando, ¿no? Ahí cerquita, en vivo, en directo.
0: Continuamos. Panas, todos.
1: No se olviden, porque yo tengo la discoteca del programa, ¿eh? Así que no se olviden que en la discoteca del programa le ponemos música, ¿sabe qué?
0: Amigos,
1: sí, que están asando, le ponemos música, ¿eh?
0: A los chicos del grupo Generación.
1: Buen precio, ¿eh? Van a poder comer, por supuesto, sí.
0: Te mando con los chicos,
1: ¿eh? Un traguito también.
0: Una canción con los chicos.
1: Ahí, ¿sabes qué? Le ponemos música ahí.
0: En vivo.
1: Hasta el amanecer, ¿no?
0: Es así.
1: Si quieren contratar la discoteca, no hay problema, ¿eh? A este numerito nomás. A la radio nomás.
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1: ¿Qué programa?
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1: Vamos para Rollo Grande, vamos para donde sea.
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1: Vamos ahí con la discoteca, pero ¿sabes qué? Con todos los temitas musicales.
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1: No me compromete que voy a estar ocupado con alguna que otra fecha, ¿eh?
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0: Estamos disfrutando la tarde, tarde con la música tropical y ya se va a venir toda la música chamamecera.
1: Ahí para el amigo Canito.
0: Ya se viene toda la música chamamecera, al instante nada más. Ahí estamos aprontando todo, ya que está lindo el solcito todavía, así que ya lo pudimos hacer entrar. Está entero, che.
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0: Para poder hacer, por supuesto, zapatear a toda la audiencia. Bueno, ahí estamos entonces, cuando es la hora 16, 7 minutos.

0: Escuchando la buena música tropical, y ahí estaba pasando los pibes del ritmo también de acá de la localidad de Mercedes, Piedra y Diamante, entre otros temitas musical enganchadito. No te olvides, no te olvides que estés teniendo los remedios para ser entregado a aquella persona que lo esté precisando. No te olvides, mándele un mensajito, un WhatsApp a esa persona que justamente precisa este tipo de remedio. Alodipina 10 miligramos, metformina clorhidrato 1000 miligramos, meglucón 500 AP. Metformina clorhidrato 500 miligramos.
1: ¡Vamos!
0: La gotita para la vista, AUSIC 1%.
1: ¡Epa!
0: Este es el mañero, che. Y por Dios, Atlancil amiodarona.
1: ¿Cómo dice? ¿Cómo dice?
0: La voy a poner un bocado más de bizcochula, ahí se me sale más fuerte la voz.

estuvo atendiendo recién la gente que se estaba acercando a los estudios de la radio, preguntando si me estaba quedando ropas, ropas como para estar más o menos 36, más o menos, una persona delgada, por supuesto que sí. Ahí se me quedaba, dices, bueno, no me queda nada, nada, acá en la radio nada, tampoco en mi domicilio, así que lamentablemente no me queda nada de ropas. También me preguntaba si por ahí tenía oportunidad de conseguir un cochecito. Un cochecito para su chiquito también, que tiene, ya tiene 2 añitos, pero tenía un cochecito paraguas y bueno, que estropeó un poquitito, así que no le puede hacer el mar, pero tiene problemita de movilidad la criatura, tiene problemita de movilidad y por lo tanto solicitaba un cochecito para poder trasladarlo de un lugar a otro, que esté en condiciones, obviamente, que todavía aguante. Le hice un coche 0 kilómetros, pero bueno, que tenga un cochecito para que aguante un poquitito. Así me estaba diciendo Marta recién, que estaba acá por los estudios. No estoy teniendo nada, nada, nada, eso por ahí, corazón solidario.

0: Que sí, ya está casi todo aprontadito.
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0: Uno de los músicos nomás que se presente. Canta, me está faltando ese. Pero tengo la acordeonista, pero me falta el que canta.
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0: Dice que se fue para la crujil, todavía no vuelve. Aguanta un poquitito más y luego se empieza el programa. Cualquier cosita canto yo nomás. Hay que se entienda cuando uno canta, porque por ahí uno que canta, ¿sabes qué? Dice que canta, pero no se entiende un carajo.
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0: lentamente despidiendo del bloquecito de la música tropical. Ya llegamos a la hora 16:27 minutos.
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0: A la tanda publicitaria y luego sí damos comienzo a lo que tiene que ver la música chamamesera.
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5: Por los pagos del zanjón, pues se cuenta que un paisano, puestero de la armonía, es séptimo hijo varón, ojeroso, clinas largas, hasta solo suele hablar, y no hay payé que le dé entre de las viejas del lugar. 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

0: festejo, mucho Argentina y tiro para todos lados. Y bueno, anduvo de festejo mi Luisón, así que por lo tanto hoy le rescaté este domingo. Yo sabía que, yo sabía dónde iba a venir. Le tengo aquí en la soga y por lo tanto le pudieron escuchar. Estoy contento en esa parte. También comentándole muchas cositas, obviamente, en el transcurso del programa. Donde vamos a ir, por supuesto, comentándole, por ejemplo, que tengo remedios, también estoy teniendo. 16:36. Ahí estamos, por supuesto. Ustedes me entienden, ¿no? Aquí central escenario, todo ahí, los músicos están afrontados, están los amigos de Canta Chaco también, porque vinieron exclusivamente para deleitarle al amigo Don Cabaldo y doña Paloma, que estaban festejando, este viernes estaban festejando un grato acontecimiento. Entonces, le hablé por teléfono y creo que están acá en la zona. Vengan, que son solicitados acá para que usted le pueda complacer a estos amigos que cada fin de semana me reclama por usted. Bueno, porque a Don Aarón no lo estoy teniendo. A este grupo tampoco no lo estoy teniendo, así que por ahí están medio en actuación. Así, por lo tanto, Canta Chaco está acá.
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0: Vamos, está dándole referencia, ¿no? Mientras tanto, voy diciéndole que tengo los remedios que me habían traído oportunamente. Muchísimas gracias. Le voy a recordar qué remedio estoy teniendo. Atlancil, amiodarona, Terloc, amlodipina 10 miligramos, metformina, clorohidrato 1000 miligramos, meglucón 500 AP, metformina, clorohidrato 500.

Muy buenas tardes, ¿qué tal? ¿Cómo le va? Bienvenidos a LT42, al programa Entre el Cuelgue y Embaracá. Con la idea y conduciendo a quienes habla Pedro Romero. Estamos, por supuesto, saliendo por AM1000 kHz, FM del Iberá. Para todo el world también estamos saliendo por vía internet. Welcome, my friends. Bienvenidos sean todos ustedes. Y bueno, así estamos, por supuesto, casi empezando el programa. Hoy con la cortinita, obviamente, con mi amigo que le habían localizado, ¿vio? Porque

0: 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Pero son inyectables.
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0: Vitamina inyectable, si a usted le hace falta. Estoy teniendo una cajita también con alguna que otras unidades, por supuesto que le habían quedado, le habían a esta persona que me trajo le quedaron alguna que otras estos inyectables. Son vitaminas inyectables, que tiene B1, B2, B5, B6 y PP, dice, inyectable. No se olviden. Tengo todos esos estos remedios también, así que usted puede pasar a buscar, se puede comunicar conmigo, no hay ningún problema. Y le hacemos, por supuesto, entrega gratuitamente, no se olviden. Ropas no me están quedando, nada. Tengo reclamo de ropa, pero no me queda nada, ni una media, no me queda nada.
2: Buenas noches.
0: Bien el roperito, así que por lo tanto está en condiciones de querer recibir alguna que otra prenda, pero sería lindo de abrigo, ¿no? Abrigo para paliarle este agosto que se viene. Ahí está entonces, canta Chaco para estos amigos. Tener

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0: Bueno, muy bien, ahí le estábamos escuchando a Canta Chaco también esos temas musicales, lindo, lindo, por supuesto que sí, ¿no? Vamos a ir avanzando en el programa entre el fuelle para acá por el
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Escuchando los Matuá Mercedeños, lindo los temas musicales. Soñé con el chamamé, mirá, ¿sabes qué, no? Pareciera que le pegó en la tecla, como dijo el abuelo, ¿no? Le pegó, parece, en el ojo, che. Linda letra, por supuesto que sí, ¿no? Y también este homenaje al Mencho argentino, que originalmente, por supuesto, que es la letra de Germán Sousa Rey, ¿no? El que había hecho la letra también, pero en esta oportunidad escuchamos en la versión de los Matuá Mercedeños. Espectacular, los temitas musicales en la tarde. Así estamos en el programa Entre el Fuelle y en Baracá, ¿no? Con toda la gana, por supuesto, de seguir, por supuesto, y comentarle más que nada también que estoy teniendo remedio. ¿Sabe qué? No, estoy contento, ¿no? De alguna forma, ¿no? Porque por ahí durante la semana se comunica la gente conmigo. Bueno, tengo remedio, me dice. ¿Será que te podemos acercar? Y para mí es una alegría, obviamente, inmensa, inmensa, por supuesto, que la gente da referencia al programa y obviamente que me acercan espontáneamente, así como por ahí hay familia que por ahí se acercan también con una bolsa de ropa, de alguna forma, ¿no? Para que esa gente, esa audiencia más que nada también, que por ahí tenga esa oportunidad de, bueno, tener una prenda más que nada también, ¿no? Y bueno, y tengo ese pedido porque por ahí en eso tenemos eco, ¿no? De alguna persona que tenga un cochecito que esté en condiciones de poder, por supuesto, transportar a un chiquito de 2 añitos, ya que tiene problemita de una de las piernitas que no está muy bien, por supuesto, ¿no? Creo que ya tiene un problemita de salud de esa forma y por lo tanto que la mamá por ahí necesita trasladarle de un lugarcito a otro y, bueno, qué mejor que un cochecito, dijo. Tenía un cochecito paraguas, eso más económico, eso más chiquito, ¿no? Pero obviamente con el peso del chiquito y venir con lo que tiene que ver el camino, bueno, se estropeó y bueno, hoy por hoy no lo tiene más. Por ahí si había alguna persona que lo tenga, no hay ningún problema, lo podemos dar mención y bueno, que puedan retirar, que vayan a retirar de alguna forma, ¿no? Así que pues, por ahí te tiene y no lo usa más. Su chiquito hoy por hoy ya tiene como 34 años y tenga todavía guardado ese cochecito de recuerdo. ¿Qué tal? Qué chiquitito, ¿no? 34 años. Y obviamente que la mamá por ahí le dice, mira, mi chiquitito, vos cuando eras chiquitito así, ahí tengo guardado un escarpincito. Yo que siempre uno por ahí tiene esa alegría, ¿no? Como padre, como madre por ahí dice, ahí tengo el escarpincito, el primer escarpín que tengo de mi bebé. Y por ahí flor de nene, por ahí. Flor de 40 y pico años, ya tú llama al bebé y bueno, tiene todavía recuerdos. ¿Quién mejor que no pueden tener unos recuerdos, no? Prendas así, pero por ahí tienen completo lo que tiene que ver. Hay personas, hay familias que me habían traído en la radio. Yo me acuerdo, por supuesto, que hace varios años que estamos acá en la radio dando vuelta, ¿no? Y por ahí familias que se desprenden algo tan preciado, dicen, mirá, yo me desprendí esto hace tanto tiempo, tenía guardado, de la primer ropita hasta la última ropita, prácticamente cuando era chiquito mi hijo, dice, tenía guardado bien, impecable, y hoy por hoy me desprendo porque sé que a otro le hace falta. ¿Vio? Que es difícil, ¿no? Es difícil desprenderse por ahí también, hacen todo un sacrificio y bueno, lo hacen de corazón para que la otra persona pueda tener. Eso es lo más lindo que puede haber, ¿no? ¿Sí? Hay una persona que me había dicho, me había dicho alguien conocido acá en la radio mismo, me dijo, una persona conocida, me dice, yo tengo ropa de bebé todavía, de mi bebé, dice, cualquier momento te doy, me dice, tengo una bolsa completita, pero creo que todavía el corazón de esa persona todavía no se le puede ablandar, y no puede decir, bueno, voy a dar esa ropita a mi bebé. Hoy por hoy el bebé ya tiene novia, tiene todo, ya en cualquier momento ya abuela de la casa, ¿no? Del nido y queda la ropa. Vas, capaz usa el nieto, puede ser, ¿no? También, ¿no? Digo, hablando bien así de esa forma, ¿no? Está bien. No digo nada. Y me dijo, mira que yo te voy a dar, pero todavía no me dio, así que no, todavía no se puede desprender. Ay, mi Dios. Pero no le voy a decir de quién se trata. No, eso sería de chismoso, le digo, ¿quién es? No, usted quiere la ropita nada más. Bueno, gracias. Le digo a toda esa gente, ¿no? De corazón, que siempre dan vuelta por el programa, por la radio, me recuerdan, obviamente por ahí andando por el centro, por un supermercado, me encuentro con cada familia, con cada persona, así de, y recuerdan de muy buen corazón, obviamente, ese saludo afectuoso,
Y recordar que te escuchamos un fin de semana, Pedrito. Te escuchamos que conseguí, que dedicó un tema. Cada fin de semana estamos prendidos a la M1000 kHz. Qué lindo, qué lindo, ¿no? Sentirse parte de una familia, de alguna persona que está trabajando también. Un fin de semana sentirse parte de que no esté solo, que no esté solo, que esté escuchando, que esté con un chamamecito de por medio, le hacemos compañía, porque un fin de semana medio largo, que se hace un domingo más que nada, también largo se hace hasta que llegue el lunes. Bueno, ahí estoy yo, en esa partecita, qué mejor que hacer algo lindo también, recordarle que hay dinero, que hay también, por supuesto, ropa y de que lo hay. Gracias nuevamente a toda esa gente también. Bueno, tengo más remedios también que me están enviando. Por ejemplo, tengo ciclotazol 100 miligramos. Sinlip Preven Resubastatina, dice 10 miligramos. Resubastatina 10 miligramos. Resubastatina. Ay, por Dios. 10 miligramos. Bueno. Ahí está. Por supuesto que sí también. Para que le voy a mandar al doctor que haya... A estudiar de nuevo, che, porque ya hay huesita, iglesia. Ay, por linda, ye, doctor. Tapánico, yucay, no, que lo van a tomar. No sabes por lo que dice ahí. Rosuvastatina, 10 miligramos, ahí está. Por suerte tengo la inteligencia de mi teléfono ahí. Le aprieto ahí, ¿no? Le aprieto y ya me dice, mira, ese con el remedio y me dice, bueno. Tengo todos estos remedios también, no te vayas a olvidar si usted está teniendo déficit de vitaminas. O sea que con esto, ¿no? Vitamina B1, B2, B5, B6. Inyectable. Ay, ay, ay. Cuando dice que es inyectable, ya tienen toda la vitamina. No hace falta nada. Tengo todas las vitaminas también.

0: Ahí estábamos escuchando los temas musicales de Marcos Cáceres también, esos lindos temas musicales. Bueno, teníamos también un pedido, ¿no? Casi al principio del programa. Algo de los Matuá, como ser Yo Soy Así Nomás, para la familia Torres, ahí por la zona de Curuzucuatiá. Así que un gran saludo para ellos y espero que sigan escuchando el programa. Y ahí creo que está el temita musical.
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Bueno, muy bien, así estábamos escuchando y tratando de complacer, obviamente, a la audiencia que habían solicitado alguno que otros temitas musical que estamos teniendo aquí en los estudios también. Bueno, ahí estamos compartiendo junto a todos ustedes, la gente que está ya con el matecito. 17, 23, 22 minutos, la hora que todavía no está marcando el relojito y con el hermoso sol de por medio, la gente lo está disfrutando. Hay mucha gente que están de vacaciones por esta localidad también. Y bueno, y algunos que otros que van retornando a sus hogares, ¿no? Que ya han estado por la zona rural, de alguna forma que han podido salir porque había llovido, ¿no? La verdad que no estuve en este momento, me quedé medio un poquito, medio con la duda de cuántos milímetros había llovido por la zona. No sé si acá en esta zona, acá por el pueblo mismo, o si no por la zona rural, cuántos milímetros podría haber caído, ¿no? De tener milímetros de agua, ¿no? Que en estos días, ya que llovió bastante despacio, si se quiere, porque con el barrial que se hizo se ablandó bastante y hoy por hoy todavía hay un poquito de agua por todos lados, pero de alguna forma no fue gran cosa también, que digamos, ¿no? Hay lugares que por ahí no hace falta mucho que caiga poquito de agua, que ya se hace bastante bastante feo el lugar para transitar, ¿no? Hasta el momento no sé cuánto milímetro tal vez por ahí había caído, ¿no? Bueno, tengo temas musical que quiero complacer también. Me estaba llamando Doña Pola, al celular y me pedía por favor si tenía unos temitas musical de Don Cambá Castillo. ¿Cómo que no? Quería dedicarle para Tati Ríos y Ricardo Villasante, que está por la zona de San Salvador, están escuchando el programa. Doña Paula le dedicaba estos temitas musicales.

Ahí estaban los temitas musical que me estaban solicitando también, por ejemplo, La Corrientera, también, por supuesto, Arroyo Boní, esos temas musical que originalmente de un Cambá Castillo, ¿no? Bueno, muy bien, ahí complacíamos entonces de alguna forma esos pedidos también, 17:28 minutos, y usted está escuchando el programa Entre el Fuelle y en Baracá, por LT42, Radio Iberá. Pedrito, te estamos escuchando en Gualeguay, Entre Ríos. ¿Me podría pasar un temita musical? Lluvia, recuerdo y amor por los Matuá. Soy Fernández. ¿Cómo no, Fernández? Chamí, un abrazo grande a la gente de Gualeguay, Entre Ríos. Y ahí está el temita musical.

Bueno, muy bien, y ahí complacíamos el tema musical Lluvia, Recuerdo y Amor, ¿no? En esta hermosa jornada de este domingo a pleno solcito todavía, que nos acompaña en una temperatura muy linda, no da como para desabrigarse mucho, ¿eh? ¿No? Tranquila nomás, con algo livianito, uno puede andar. Bueno, quiero comentarle algo lindo que no es habitual de comentar.

una de las técnicas, ¿no? Acá en la localidad de Mercedes, la había parado justamente en una de las cuadras principales, obviamente, de acá del centro, donde había un negocio, ¿no? Tensa grande. Yo me había parado justamente antes de ese negocio. Y llegó, por supuesto, una camioneta doble cabina, ¿no? Bastante con barro, así de campo. Tenía calcha en la parte de atrás, camioneta, ¿no? Se baja ese hombre. Pareciera un hombre de campo, obviamente, ¿no? Tal vez podría ser un propietario, un trabajador, alguien importante que estaba viajando, y se bajó rápidamente como para esa despensa, ¿no? Que atendía justamente por la puerta, así como una ventanita, ¿no? Para no entrar, y bueno, ya había una persona en el costado de la ventanita, ¿no? Estaba ahí quietito, una persona mayor de edad, un viejito, bastante de edad, ¿no? Un viejito. Al acercarse de este hombre, prácticamente se va alejando, ¿no? Se va alejando mientras que a ser atendido este hombre. Resulta que, bueno, se atendió, pero luego sale rápidamente con un paquete así hacia atrás de la persona de edad, ¿no? Y llevaba en su mano, por supuesto, llevaba en su mano dos, tres latas de cerveza este hombre, persona de campo, ¿no? Y lleva un paquete más en la mano, lo cual le alcanza rápidamente al anciano, al viejito. Lo para y veo yo, no estoy ni retirado, ¿no? A lo lejos lo veo. Y le entrega ese paquetito que llevaba, justamente llevaba un paquete de discos chicos, ¿no? Le entrega de buen corazón esta persona. Pareciera que el hombre anciano no trató de comprar, así que pudo haber pasado, no le había alcanzado seguramente el dinero o no. No sé, la cosa es que se alejó y bueno, y él compró lo que tenía que comprar y rápidamente compró ese paquete de bizcocho, ¿no? Y lo obsequió esta persona de edad. Lo cual vuelve rápidamente y se va en su camioneta, ¿no? Un gesto para ser comentado. Lo cual yo me detuve para observar bien y ver cómo era lo que acontecía, lo cual me llamó la atención, ¿no? La persona así de campo, más que nada también una persona importante, algo así, de detenerse y bueno, comprar lo suyo, pero también a la vez no ofrecerle lo que es una bebida, ¿no? Darle un paquete de bizcocho, ¿no? Cosa que no se ve muy a menudo, ¿no? Hoy por hoy no se ve prácticamente, es muy raro, y en esa rareza pude ver yo y hoy lo estoy comentando, ¿no? Por ahí uno se detiene y dice, bueno, si compro para mí me alcanza, ¿por qué no le va a alcanzar para la otra persona? ¿Eh? Algo lindo. Siempre y cuando que tenga la oportunidad y querer hacer algo bueno también, darle la oportunidad a la otra persona. Qué lindo, ¿no? Un gesto, lo cual que me puso muy contento, obviamente, ¿no? De alguna forma ver que la otra persona tenía también su paquetito de bizcocho, algo así. Qué lindo. Comentario nada más, mientras que vamos acomodando los temitas musical. Comentándole a ustedes que por ahí uno podría tener la oportunidad y tendemos la mano si es posible. Hay otra persona que no pasa bien. ¿Sí? ¿Puede ser? Vamos al tema musical.

aquí también estamos, por supuesto, saludándole para Gaucito de Barbosa, creo que es el nombre, recuerdo, Laurencio, que estuvimos conversando en estos días. Y él me dice que escucha el programa cada fin de semana, así que por ahí le pega un sapo acá y me dice Raúl. Bueno, Raúl, ahí me estoy acordando de vos, que yo te dije que te veía acá unos temitas musicales. Acá te los temas musicales, Raúl.

0: acá yo vivo 120 acá, Pedrito. Pasando a los lanzadores del monte que tenés. Soy Juan, escuchan con Luján acá.
1: Bueno, muy bien, y ahí le estábamos escuchando a Juancito también, mi amigo, ahí Juancito de la zona de la Florida, junto a Luján. Me dice que llovió 120 por la Florida. Así que unos buenos milímetros había caído ahí por la zona de la Florida también. Así que yo también, por supuesto, si por ahí alguien está escuchando, tiene el medidor en su domicilio, más que nada también, quiero saber, ¿no?, la zona. ¿Cuánto será que había llovido, no? Acá por la zona, a ver, estoy medio curioso. ¿Sí? Hay alguno que tiene, pero no tiró la marca anterior. Ah, hay alguno que se levantó tarde y no miró. Pero qué bárbaro. Pero bueno, alguno me va a escuchar y puede ser que haya prestado un poquito de atención y decir, puede ser este. Bueno, por ahí si tiene, me lo hacen llegar, si es posible, ¿no? Bueno, tengo material que me habían hecho llegar también. Mi amigo Sembo Alcaraz me hizo llegar 395 temas. Así que tengo material, mirá, ¿sabe qué? Espectacular, ya voy a estar con eso. Pero antes tengo un temita musical, a ver ahí, ¿qué tengo? Sí, por supuesto que sí. Puede ser, ¿no? Estoy leyendo dónde fue que quedó mi tema que era de lo que había seleccionado. Ay, sí, pero se me pasó. ¿Qué le vamos a hacer? Vamos a un temita musical mientras tanto. A ver.
2: Y así de esta manera, seguimos, vale.
1: Juancito y Luján que están por la zona de la Florida.
2: Ay,

Así estamos llegando a la hora 17:53 minutos. Y así complacíamos también para mi amigo Juancito ahí por la zona de la Florida junto a Luján, que me estaba solicitando temitas musical de Los del Monte también, ¿no? Ahí tengo para complacerle también, tenemos al Carancho Orillero, ¿no? Que está llegando. Y queríamos complacer el tema musical para Rosita e Hilario, ahí por la zona de San Salvador, de parte de mi mamá, mi viejo, eso que están en la sintonía del programa.

para la cinta de vuelta. Que se escuche el sabor de los hinchas de Boca. Ahí ven los nuevos, ¿no? Es para la cinta del carácter viejo.

0: Le va a estar a mis amigos que les saluden, porque ya les saludé a cada uno de todos ustedes.
1: Bueno, muy bien, y ahí estábamos escuchándole atentamente al Carancho Orillero también, que nos estaba dejando esto enganchadito. En la tarde, tarde, que se va poniendo lindo, por supuesto que sí, va bajando el solcito, pero la temperatura sigue siendo ahí estable todavía, ¿no? No se siente frío, está lindo como para seguir dando vuelta, algunos que están paseando, obviamente, ¿no? Y algunos que están disfrutando en su domicilio con ese mate en algún rinconcito, en algún lugar, y escuchando la radio. 9 minutos. Ahí vamos a ir complaciendo estos temitas musical. Me pedía Juancito al mismo tiempo. Yo sé que vos tenés el temita musical. Homenaje a ver. Homenaje a los papás. Bueno, me decía Pedrito, yo tomé la caña con ruda, ese le tomé lindo y le quedó solamente la ruda dentro de la botella. No pudo salir nomás la ruda. Juancito, chamigo, eso sí que está bien curado, Juancito, para el mes de agosto y todo lo que se viene, le va a correr al virus, así nomás. Bueno, lo que es, ¿no? La tradición cada primero de agosto, mucha gente es tradicionalista y obviamente más que nada también en la zona rural, tradicional. Alguno que otro negocio acá pude ver, por supuesto, ya ha preparado la caña con ruda. Ya durante la semana, visto que estaba dentro del negocio, que ya tenía el frasco así con la ruda, un gasco que tenía ahí. Yo decía, le falta solamente la raíz, ¿no? Capaz sale de flora dentro de la bebida. Pero bueno, muchos siguen la tradición, la caña palanca, la caña ombú, con ruda. Pero hay también lo que ya son más modernos y dice, bueno, la caña con ruda ya le pasamos a hacer de otra forma. Ya no le emplean lo que es la caña, sino ya le meten el whisky con un poco de ruda. También le meten, por ejemplo, otra bebida más que no sea caña, obviamente, tipo una ginebra con otro gusto. Algunos están con el edulcorante, algunos con un pedacito de cáscara de naranja. Ya le van matizando y bueno, lo que yo pude ver era una bebida alcohólica, sí, pero conteniendo, por ejemplo, 2-3 cucharaditas de miel de abeja, pero con alguno que otras ramitas, hojitas de la caña, de la ruda en sí también. O sea que le van mezclando más que nada también de diferentes sabores. Yo creería que en esa parte ya le hacen de la caña con ruda, ya le van haciendo un poco más la versión más moderna, ¿no? Para que pueda tomar supuestamente alguna que otra persona que dice, no, demasiado fuerte la caña, bueno, yo podría tomar este tipo, pero bueno, ahí ya se sale un poquito la tradición, ¿no? Tiene que ser la caña Itea, ese que es la caña palanca, caña ombú. Oh, mamita querida, con un poquito de la ruda, no le digo que le pongan todo hasta la flor de la ruda adentro, poquito de la ruda y sabe qué, lo potente que podría quedar así, ¿no? Bueno, ahí está. Vamos entonces a esa gente que siempre sigue la tradición, de alguna forma, tomando la caña con ruda, obviamente, cada primero de agosto. Qué lindo. Bueno, ahí estamos entonces. Ya tenemos el temita musical, mi amigo Juancito. A ver cómo suena de esta manera.
2: Sí, vamos a hacer estas losas que pertenece a Ángel Viciotti de la mano del director del conjunto. Suena más o menos así para ponernos romántico y el saludo para todos los padres presentes. Adelante, maestro.
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1: Ahí entonces estábamos escuchándole, por supuesto, a...
2: ¡Felicidades! Porque seguramente...
1: A este conjunto también, los requechos del chamamé.

Bueno, muy bien, así le estábamos escuchando al conjunto Los Requechos del Chamamé también, esto enganchadito de alguna u otra forma, que la audiencia está solicitando y bueno, complaciendo 18-22 minutos en este domingo 2 de agosto y ahí vamos yendo avanzando la tarde, tarde de domingo, tarde de chamameseada, como se dice, por LT42, Radio Liberá, y ahí vamos a escuchar estos temitas musical también que me hizo llegar, obviamente, mi amigo Sembo Alcaraz. A ver cómo suena.

sí, le estábamos escuchando estos hermosos temas musicales que me hiciera llegar Alcaraz también para hacer escuchar a la audiencia más que nada también, ¿no? Hola amigo, ¿cómo estás? Aquí te estamos escuchando en tu sintonía, dice, por así te lo chamamé. Bueno, saludita para mi mamá Dora que te debe estar escuchando en el barrio Merceditas, me dice ahí. Mis amigos, la zona del paraje Ibirapitá, precisamente para Miriam, para Salva también, todo el familión completito del paraje Ibirapitá. Gracias por estar en la sintonía. Todos los temitas musical que vamos a ir haciéndole escuchar, bueno, para su mamá también ahí, para toda esa gente, ¿no? Vamos a... Sí, acá tengo más temas musicales. Bueno, cierto, tengo, sí. Correcto, muy bien, ahí voy buscando los temitas musicales. Quería hacerle escuchar esto en una fiesta, una hermosa fiesta que estaban festejando, obviamente, ahí familiares de Don Alcaraz también. Y era un cumpleaños, precisamente, ¿no? No, nada menos y nada más que 106 años

Bueno, ahí estaba entonces un feliz cumpleaños, ¿eh? Para un familiar directo de el amigo Zembo Alcaraz, que estaban festejando por la zona de Perugorría.

Bueno, hermosa la fiesta, muchas familiares que se dieron cita en ese cumpleaños, 100 y pico de años, por Dios, qué linda, ¿no? Llegar a tanta edad y bueno, con algunos que otros conocidos que se acercaron también, para poder estar junto a esa persona que cumplía años, Hermosa la fiesta con muchos familiares, con muchos vecinos también, que se dieron cita por la zona de Perugorría. Ahí estábamos entonces. Vamos a seguir con más música en el programa Entre el Fuelle y Embaracá. Se viene Vera Monzón, a ver, así estamos entonces. Bueno, hermosa la fiesta, muchas familiares.

que se dieron cita en ese cumpleaños, 100 y pico de años, por Dios, qué linda, ¿no? Llegar a tanta edad y bueno, con algunos que otros conocidos que se acercaron también, para poder estar junto a esa persona que cumplía años, Hermosa la fiesta, con muchos familiares, con muchos vecinos también, que se dieron cita por la zona de Perugorría. Ahí estábamos entonces. Vamos a seguir con más música en el programa Entre el Pueblo y Embaracá. Se viene Vera Monzón, a ver, así estamos.

0: estábamos escuchando una temita musical de Aníbal Vera también. Ahora le invito a compartir una pequeña pausa comercial y ya estamos volviendo.
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1: Bueno, así estamos volviendo nuevamente para continuar disfrutando los temas musicales, a estos músicos que nos dejan las lindas melodías también. Siento la tarde, por supuesto, muy agradable.
2: Ahora 18:39
1: minutos.
2: Ahí está. Perfecto.
1: Qué bien, está mucho tiempo todavía porque hay

Bueno, así vamos llegando a otro bloquecito en nuestro programa, obviamente, ¿no? Con esos lindos acordes. Y bueno, acá tengo WhatsApp que me llegaron, me dice lo siguiente. A ver, hola, ¿cómo estás? Pedrito dice, chamigo, te estamos escuchando desde Santiago del Estero. Muy lindo tu programa, ¿eh? Quiero saludarle para mi hermano Antonio Sánchez de Colonia, Carlos Pellegrini, para mi cuñado Carlos Acuña y Roberto Romero, de parte de Oscar Sánchez de Santiago del Estero. Gracias, Pedrito. Un abrazo. La gente de Santiago del Estero está en la sintonía. ¡Qué lindo! Vamos a los temitas musicales entonces, dedicándole para estas personas que están en la sintonía.

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0: Así estábamos escuchándole, por supuesto, al conjunto Vera Monzón también. Escuchá esto importante, obviamente, que sí, no, me estoy leyendo. Feliz cumpleaños para mi compañero Leandro, que hoy está de cumpleaños, ¿eh? Así nomás, muchas felicidades para él, dice. Ah, qué lindo. Ahí le largamos una sigla un poquito, ¿eh?
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0: Leandro Chamigo.
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0: Eso, muy bien, ahí estamos entonces deseándole lo mejor para Leandro, que está pasando su cumpleaños. Él solito no va a que no está criticando. Leandro Chamigo, yo estaba preparado, yo no sabía si en esta semana si era lunes, martes y miércoles. Yo estaba medio ahí. No sabía si pegar la vuelta hoy, mañana pasé. Empezaste de hoy, así ya, bueno, que lo pase lindo todo lo que queda de esta jornada. Y bueno, esperamos entonces la, creo que mañana, la compañera, me parece que mañana. Ay, ay, hay cumpleaños todavía para el rato. Vamos a la música.

0: Estamos mientras que está girando y actuando para ustedes el dúo Gómez Pavón. Buenas noches, amigo Pedro Romero. Qué buenos temitas, eso de Gómez Pavón. Qué buen programa que está haciendo nuestro amigo Monchito Vasconcel de Mocoretá, Colín. Ah, vaya ese saludo para la gente de Mocoretá Corriente, Monchito.
1: Vamos, Anda Silvina, vamos, Anda Silvina.

0: Estamos vendiendo los materiales, mis amigos. Por ahí tiene el amigo Ramoncito Cristaldo. 300 pesitos para llevar a tener recuerdo de Dúo Gómez Pavón y su conjunto.
1: Para Chuchi Bailey de las Breñas, Norma Hermoso Campo. Para la Sol Pérez que vino hoy.
0: Los amigos del...
1: ¡Vamos, Sol!

El dúo Gómez Pavón, esta hermosa jornada de este domingo 2 de agosto, y así estamos llegando 19:15 minutos por LT42 Radio de Liberá de Mercedes Corriente. Así estamos participando en esta hermosa jornada entre el Fuelle y Embaracá.

0: Y bueno, muy bien, ahí estamos entonces.
1: Comenzamos.
0: Acá estamos.
1: En vivo.
0: A dejar el mate a un lado.
1: El principito del acordeón.

0: bien, así le estábamos escuchando a Alan Salinas, el principito del acordeón también, por supuesto que estábamos escuchando.
1: 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Todo lo que no soy yo, alguien que te cuide.
0: La música que se viene, por supuesto que sí, Enzo y la nueva potencia.

0: minuto, toda nuestra música que va quedando y por supuesto haciéndole escuchar. A ver cómo suena, tenemos ahí al gorrioncito también, por supuesto que sí, a ver, música maestro.
1: Familia Gómez.
0: Sí señora, todo ello.
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0: estamos escuchando al gorrioncito del chamamé. ¡Viva! Hermosa fiesta en el campo.
1: ¡Viva! ¡Vamos, vamos, vamos!
0: ¡Eso!
1: ¡Mueva, chiquita! ¡Mueva, chiquita!
0: Dos personas mayor tocando la guitarra y uno el acordeón, un muchachito tocando el acordeón.

hecho. Bueno, ahí estamos entonces, 19:50 minutos con toda la buena música, Chama Mesera. Así estamos disfrutando la tarde de este fin de semana, haciéndote la compañía necesaria este domingo.

Ahora sí que estábamos escuchando atentamente a Julito Basilo, Ángel de la Bailanta, que estaba presentándose para ustedes también. Ahí estamos disfrutando la tarde del 2 de agosto, amigos. Se viene, como dije. Respiramos un poquitito. Aquí se viene la tanda publicitaria de la radio y continuamos. A ver cómo suena.

0: saludando a los amigos que están en la sintonía. Buenas noches, don Pedro. Muy lindo el programa, te escucho en el campo, me dice.
1: Como el balón, para
0: el amigo que está escuchando por la zona.

0: 9 minutos, recta final del programa lentamente. Así estábamos escuchándole a Javier Solís también con todos esos temas musical, saludando a toda esa gente que está en la sintonía. Por supuesto que sí. Vamos a seguir compartiendo los temas musicales. No se vayan a olvidar, no se me olviden. Estoy teniendo, por supuesto, las gotitas de la vista que me habían traído oportunamente tempranito. No te olvides. Son, por supuesto, AUSIC 1%, no te olvides. Ahí estamos, para la gente que por ahí lo esté precisando. Y tenemos también, por supuesto, Meglucon 500 y Merformina Clorhidrato 500 miligramos. Terloc y Anlodipina 10 miligramos. ¡Encuentro!
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0: nuevamente a la tanda publicitaria de la radio. Luego sí continuamos, y por supuesto que sí, con Leandro Ledesma y toda su música linda. A la tanda publicitaria.
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2: Ya estamos de vuelta nuevamente de lo que tiene que ver la tanda publicitaria y estamos ya en la recta final del programa en el día de la fecha. Ahí estamos, por supuesto que sí, 27 minutos. Lo que nos queda, le metemos una buena chamameseada para que el día lunes... Y el lunes suene así como Leandro Ledesma y los Camba y del chamamé.

casi estamos, por supuesto, cerrando de alguna forma un bloquecito con la música chamamecera entre el Fuelle y Embaracá por el ET42. Estamos ya, por supuesto, en la recta final. Estamos llegando a la hora 20:35 minutos. Bueno, no te me vayas a olvidar que tengo, por supuesto, en mi haber muchos remedios que me habían hecho llegar la gente, ¿no? La inquietud también. Tengo vitaminas para... Pero son inyectables, así que la misma persona que lo necesite, no hay ni un problema, le podemos acercar, tener la gentileza de darle, por supuesto, en donación, no hay ningún problema.

0: Recibimos con un fuerte aplauso a los gauchos litoraleños.
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0: jarocho litoraleño, aquí en la Fiesta Nacional del Surubí. El agradecimiento al señor Pedro Sá, presidente de la Comupe, a la barra pesquera Surubí Yapú, el saludito muy especial, y a toda la barra presente de diferentes países que están aquí. A todos nuestros seguidores de Paraje Ifrán, Marucha, Oatel y toda esa zona. La verdad que son muchos y a veces nos nombramos a todos, pero saben que lo llevamos en el corazón. Y la verdad estamos muy emocionados y contentos. Vaya el agradecimiento a toda esta barra pesquera, mirá. ¿Qué más pedirle? Nosotros con la humildad, con lo poco que sabemos, pero nos gusta. Es lo que llevamos en el corazón y representamos en diferentes lugares lo que se usa en fiestas patronales, jineteadas, bailantas. Y hoy estar acá para nosotros es un orgullo. Así que vaya el saludito a tantos amigos, familiares, a todos en general. Saben que lo llevamos en el corazón. Vamos. Gabriel de Huracán. Vamos entonces, arriba, arriba. Vamos, vamos, vamos. Estamos de fiesta. Así que bueno, vamos a seguir haciendo chamamé. ¿Y cómo no hacer una más? Y este que se titula el himno de Corriente y queremos que se escuche fuerte el zapucay, fuerte el zapucay arriba, porque suena así.
1: ¡Adelante! Así estamos casi cerrando el programa del Día de la Fiesta.

0: así me voy despidiendo entonces el día de la fecha. Agradeciéndoles a ustedes por la compañía del otro lado. Gracias por estar ahí, gracias. Mediante, si Dios me permite estar nuevamente y regresar junto a todos ustedes. Así sea. Gracias a la compaginación musical. Listo, ahí estamos. Los pasazos músicos.
1: Amiga Virre.
0: Escenario, que actúen como tiene que ser.
1: Enrique, vamos, Raulito, Enrique.
0: Gracias, será hasta el otro fin de semana.

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